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12: ¿Qué tal? ¿Cómo están? Esto es Asesinos Inesperados aquí en Erasmo y la Chocolata. Yo soy el Garbanzo. Bueno, hoy en Asesinos Inesperados tenemos un caso de verdad muy interesante y muy extraño. Pero lo peor de este caso no es solo que mataron a una joven de 16 años. Eso no es lo peor. Lo peor es que después de estrangularla, cuando el bebé de 3 meses empezó a llorar con todas sus fuerzas, una de ellas subió, lo agarró y estrelló a la criatura contra la pared. Es uno de los casos más aberrantes y horribles que hemos, yo creo que, tratado aquí en Asesinos Inesperados. Pero esa escena de verdad que no me deja ni siquiera dormir. ¿Pero qué pasa después de que eso sucede con el bebé? Después de que hacen lo que hacían con la criatura, bajaron los dos cuerpos al patio, los metieron en un costal y los llevaron a su casa. Ahí con una hacha y unas tijeras de cortar pollo, empezaron a descuartizar estos dos cuerpos. Las extremidades las metieron a la fuerza en el fogón porque la boca era demasiado estrecha. Quemaron parte de los restos y con las cenizas calentaron la comida que tenían que comer ellas el día de hoy. Así, así de frías, así de convencidas estaban estas asesinas de estas dos personas que eran inocentes. ¿Pero cuándo empieza esto? El 30 de junio del 2008, en el pequeño poblado de Coyuco, de municipio de Coautepec, allá en Hinojosa, en el estadio de Hidalgo, había dos hermanas gemelas, de 23 años cada una. Decidieron que la única forma de salvar a su familia era matando a su cuñada y a su propio sobrino. Se llamaban Dulce y Rosa Rodríguez Olvera. Todo empezó meses atrás, cuando su madre enfermó de cirrosis. La llevaron con médicos, no mejoró, y entonces fueron con un curandero. Ese hombre les dijo algo que les cambiaría la vida totalmente. Les dijo que tuvieran cuidado con su cuñada Beatriz. Ella les está haciendo brujería. Ella quiere acabar con toda la familia para quedarse con las propiedades que tienen. Beatriz Sánchez López tenía apenas 16 años y una bebé de tan solo 3 meses. Era la esposa del hermano de las gemelas. Ella vivía en la misma casa del padre, don Trinidad Rodríguez, de 60 años. Cuando la madre murió, las hermanas se convencieron de que el curandero tenía razón, porque empezaron a ver signos por todos lados. Rosa llegó a mostrar una mancha seca en el hombro y dijo: aquí está el mal que me está haciendo esta maldita. Le hice limpia con huevo y no se quitó. Las fricciones empezaron a crecer. Una discusión fuerte terminó con el padre corriendo a las dos gemelas de la casa. Ellas se mudaron a otra vivienda dentro de la misma vecindad. Pero el rencor y el miedo, pues obviamente, se quedaron. Una noche, mientras pasaban frente a la casa del padre, Dulce se detuvo temblando y dijo que vio la sombra del diablo en la pared. Rosa miró y también la vio. En ese momento, ya no tenían duda alguna. Beatriz, la niña de 16 años, era una bruja. Planearon el crimen con una semana de anticipación. Esperaron el día que el padre se fuera a Pachuca a recoger una camioneta que tenía que recoger. Dulce vigilaba. Rosa preparó una funda de almohada con un haz, un Cristo, un rosario, agua bendita y un libro de oraciones. Es lo que llevaba en ese haz, en esa funda de almohada. ¿Para qué? Para derrotar al mismo diablo. Cuando el padre se fue, entraron, todavía tenían llave, porque ahí vivían. Subieron las escaleras en silencio total. El llanto del bebé la siguió hasta la habitación. Dulce empujó a Beatriz, cayeron al suelo, forcejearon, se jalaron el pelo, se mordieron, se rasguñaron. Rosa empezó a rociar agua bendita mientras rezaba un Padre Nuestro. Dulce se le encimó y con el Cristo la golpeó en la cabeza una y otra vez hasta que perdió fuerza. Después, la tomó del cuello con tanta fuerza que la lengua le salió de la boca como si fuera una serpiente, según es lo que contó después Rosa. Cuando ya no se movía, se dieron cuenta de que la habían matado. El bebé lloraba desesperado por miedo a que alguien las descubriera. Pues dijeron: oye, ese niño está gritando mucho, hay que silenciarlo. Y lo silenciaron de una de las formas más brutales que un ser humano le puede hacer a otro. Estrellaron al bebé en la pared en el segundo piso hasta quitarle la vida. Bajaron los cuerpos, los metieron en el ropero mientras preparaban el fogón y después las llevaron a su casa para terminar el trabajo. Cuando las detuvieron, no mostraban ningún dolor. Su comportamiento era frío. No se les veía temerosas, ni siquiera se veían arrepentidas. Rosa fue la primera en declarar. Contó todo con detalle. La sombra del diablo, el plan, el agua bendita, el estrangulamiento, el bebé, el hacha, las tijeras, el fogón. Todo lo que traían en esa funda de almohada que ellas le nombraban era el as que llevaban ahí bajo la manga. Dulce, en la otra sala, solo repetía una frase: Betty era una bruja, por eso acabamos con ella. Y esto es apenas el principio. Aquí en Asesinos Inesperados, ¿qué pasó después? ¿Qué pasó? ¿Están en la cárcel? ¿Están libres? culparon a alguien más? Todo esto te lo platico en el siguiente segmento aquí de Asesinos Inesperados en Erasmo y la Chocolata.

Estamos de regreso en Asesinos Inesperados aquí en Erasmo y la Chocolata. Esta es la segunda parte. Y estamos hablando de dos hermanas gemelas que pensaron que su hermana de 16 años era una bruja y deciden quitarle la vida. Cuando le quitan la vida, el niño, un bebé que tenía apenas 3 meses, estaba llorando mucho y para que ellas no fueran descubiertas, también deciden quitarle la vida de una manera brutal a esta criatura. Imagínense la escena, dos mujeres de 23 años dentro de su propia casa, metiendo a la fuerza brazos, piernas y un torso en un fogón estrecho, sí, delgadito, no cabía lo que estaban metiendo ahí. El olor a carne quemada se mezclaba con el humo de la leña. Y mientras tanto, en un costal todavía había restos de la cintura para abajo de una joven de 16 años. Y también, tristemente, de una criatura de tan solo 3 meses. Eso fue lo que vio Celso Rodríguez Olvera, el propio hermano de las gemelas. Cuando llegó a preguntar por Beatriz, las vio manipulando las extremidades. Entró a ese cuarto y vio cómo ellas tenían en sus manos piernas y pedazos de un cuerpo humano. Les preguntó qué habían hecho, qué hicieron. Ellas, con estas piezas en sus manos, le contestaron sin dudar. Porque tenía embrujada a la familia, por eso lo hicimos. Orgullosas lo decían. Celso obviamente salió asustado. Poco después llegó Juventino Sánchez López, hermano de Beatriz. Vio la misma escena terrorífica y corrió a avisar a las autoridades, pero también los vecinos se enteraron y ahí es cuando todo esto se convirtió en una noticia que corrió como pólvora. A las 8 de la noche las hermanas ya habían huido y se escondían en un cerro. Juventino las encontró, las agredió y pidió ayuda a la gente para lincharlas. Los vecinos llegaron enfurecidos, las golpearon, las arrastraron, las llamaron brujas. Dijeron que era un acto satánico lo que habían hecho. Querían sacarlas a la fuerza y hacer justicia por su propia mano. A las 9 de la noche, una hora después del reporte, es cuando llega la policía. Despejaron el área, el lugar, y las subieron a una patrulla. De ahí, las llevaron primero a Tulancingo y después a las oficinas centrales de la Procuraduría de Pachuca. Las dos estaban en 5 sentidos. No estaban como perdidas de mente, ellas estaban bien y reconocían lo que habían hecho. No habían tomado alcohol, tampoco tenían drogas en su sistema, estaban limpias. En la primera declaración, Rosa contó la versión de la brujería con todos los detalles. Después, meses más tarde, cambiaron la historia. Ahora decían que Beatriz llegó a su casa esa mañana el 30 de junio, las insultó, las agredió y que ellas solo se defendieron. Que el bebé murió en medio del forcejeo que tenían, porque según ellas, el bebé lo tenían cargado y que en el forcejeo que tuvieron entre ellas, el niño pues cayó y desafortunadamente falleció. Que fue todo en defensa propia. Pero aquí es donde el Ministerio Público no les creyó. Habían planeado el asesinato con una semana de anticipación. Llevaron a Beatriz y al niño bajo engaños. Usaron objetos religiosos como si estuvieran haciendo un exorcismo. Descuartizaron y quemaron los cuerpos para terminar con el hechizo, según es lo que dijo el ministerio, basado en lo que encontraron en pruebas de lo que ellas mismas habían hablado. Cuando localizaron al curandero y lo carearon con Rosa, obviamente el hombre negó todo. Dijo que no las conocía y que jamás les dijo que Beatriz era una bruja. La creencia en la brujería fue el detonante de este asesinato. Llevaron esa creencia hasta el extremo más trágico posible. Las condenaron a 80 años de prisión. Fueron recluidas en el Centro de Readaptación Social de Tulancingo. Dos gemelas, una cuñada de 16 años, un bebé de 3 meses, un padre que perdió a su nuera y a su nieto, y una comunidad que casi las lincha. Y una convicción tan profunda de que estaban limpiando el mal, que ni siquiera mostraron miedo cuando las detuvieron. Ellas estaban satisfechas. Imagínate eso. Este es el caso de Asesinos Inesperados. Este es el caso de las hermanas Rodríguez Olvera. Asesinas 100% inesperadas, impulsadas por el miedo, la superstición y obviamente por la ignorancia.
Hasta aquí la historia de hoy, aquí en Asesinos Inesperados. Gracias, Choco, gracias, Erasno, gracias a todos ustedes. Esto fue Asesinos Inesperados. Hasta la próxima.

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6: Bueno, nos vamos con el chocolatazo a Colombia y tenemos a Ricardo. Ricardo, buenas tardes.
7: Buenas tardes, ¿cómo estás?
6: Muy bien, Ricardo, gracias. Oye, ¿tú eres colombiano?
7: No, soy salvadoreño.
6: Oye, entonces le vamos a hacer el chocolatazo a Ladies. Ella está en Colombia, apenas tienes 2 meses con ella de relación, solamente por internet.
7: Voy a viajar a Colombia en finales de este mes.
6: Obviamente 2 meses conociéndola por internet solamente, ya tienes ganas de verla en persona.
7: Ajá.
6: Ella está en la ciudad de Medellín, Colombia.
7: Correcto.
6: Bueno, vamos a llamar entonces a Medellín y vamos a ver si Ladies te manda los chocolates a ti, Ricardo, se los manda a alguien más, ¿ok?
7: Correcto.
6: ¿Y llevan bonita relación entonces?
7: Pues nos tratamos bien y pues se ve que es linda chica y...
8: ¿Y te manda fotos ex, primo?
7: Ah, no, pues hacemos videollamada y todo.
8: No, entonces ya hubo de todo. Que le llame Lobo.
6: Bueno, le va a llamar el Lobo, ¿ok? No haga ruido, ahí se está marcando.
9: ¿Aló?
10: Bueno, con la señorita Lady Padilla, por favor.
9: ¿Quién la llama?
10: Te llamo de una compañía de chocolates para ofrecerte una promoción. ¿Eres tú, Lady?
9: Sí, con ella.
10: Ah, perfecto. Mira, nosotros le hacemos llegar unos chocolates que son totalmente gratis, son en forma de corazón. Alguna persona especial que tú tengas, no sé si tienes a alguien especial por ahí, le hacemos llegar estos chocolates, es totalmente gratis, Lady. Pero si no tienes a nadie, me los puedes mandar a mí. No te creo. Oye, qué bonita voz tienes.
9: Gracias.
10: De nada, entonces, ¿tienes alguien a quien te gustaría que le mande los chocolates?
9: Sí, por ahí más o menos.
10: Ah, sí, tienes alguien por ahí más o menos. ¿Cómo se llama esa persona?
9: John Jairo.
10: ¿Él es tu novio o tu esposo?
9: No, es como una despedida.
10: No es nada de ti, pero le vas a mandar los chocolates, ¿por qué?
9: Como para una despedida. Para una despedida, que le va a mandar los chocolates.
10: Ah, le manda los chocolates como diciéndole gracias por todo, por lo que vivimos y eso.
9: Sí.
10: Así que con eso terminarías la relación.
9: Exactamente.
10: Es una manera bonita de terminar, pero pues, ¿por qué no mejor me manda los chocolates a mí?
9: Se puede mandar a ti también, ¿no?
10: ¿Y si me los mandas, no hay nadie que te regañe y que se enoje?
9: No, porque... No, pero mejor no, ¿sabes por qué? Porque después se los manda a otra.
10: No, si me los mandas, yo los guardo para mí, no se los mando a otra. Oye, te voy a marcar de nuevo porque casi no te escucho muy bien, ¿está bien?
9: Vale, ok.
10: Ahí está Choco.
6: ¿Escuchaste a Ricardo que le quiere mandar chocolates a John Jairo, que es su novio, ya para terminar la relación? ¿Tú sabías de él?
7: No.
6: ¿No sabías de su novio?
7: No.
6: Wow.
7: Siquiera lo dejamos así, ya con eso tengo.
8: No, llámalo otra vez, güey.
6: Ya entró la llamada ahí de nuevo. Adelante, Lobo.
10: Bueno.
9: Hola.
10: Sí, con mi novia Lady.
9: ¿Con quién?
10: Con mi novia Lady.
9: Ay, y ya conseguí novio.
10: Rápido, ¿no?
9: Tan rápido conseguí novio. Pero sí, es que yo no sé cómo se llama mi novio. No sé el nombre.
10: Bueno, al ratito te lo digo. Pero por lo pronto me puedes decir Lobo, ¿cómo ves?
9: Tienes bonita voz.
10: Gracias, tu voz es muy bonita también.
9: ¿Soy de Medellín?
10: No, yo no soy de Medellín, soy de México. ¿Has venido a México?
9: No he tenido la oportunidad de conocer.
10: Ojalá y un día vengas para acá para tratarte muy bien aquí.
9: Ay, qué rico.
10: Rica tú y tu voz.
9: ¿En serio?
10: En serio, me encantó desde la primera palabra que dijiste.
9: Ah, qué bueno.
10: Además, con ese acento de voz que tienes, como que hasta ya empecé a sentir algo, ¿eh?
9: Te enamoraste. Pero venga, usted no puede mandar los chocolates a mí, claro. No podemos hacer así.
10: Lo que tú digas, igual lo ideal sería que nos los comiéramos juntos.
9: Pues hagamos una cosa, usted me manda los chocolates a mí y hacemos una linda amistad, pues nos conocemos.
10: Claro, hagámoslo así y después nos conocemos.
9: Ah, bueno, listo, vale.
10: Pero no tienes a nadie, ¿verdad?
9: Yo le pregunto a usted si no corro peligro.
10: No, yo no tengo a nadie, usted no corre peligro. Aquí el único peligro que corre usted es que se enamore de mí y el amor es peligroso.
9: El amor es peligroso, sí. Ya le digo algo, el que se enamora pierde.
10: Totalmente de acuerdo, así que la idea es mejor pasarla bien, ¿no?
9: Hay que pasarla bien, sí, la verdad.
10: Lo bueno que estamos solitos ahorita los dos y nos podemos conocer.
9: Claro. ¿Me gusta conocer Colombia?
10: Aún no, pero en junio voy para allá. Y ojalá y te pueda conocer.
9: Ah, pero qué rico.
10: Va a ser muy rico poder verte. Un cafecito y algo, ¿no?
9: Claro, ¿por qué no?
10: Oye, ¿y cómo eres físicamente tú, Lady?
9: ¿Qué te digo, pues? Que peso 63 kilos, 1.72, soy piel blanca, es color del cabello, pues, como castaño, ojos negros.
10: Wow, ahora sí que voy a terminar enamorándome de ti, ¿eh? Eso se escuchó muy bien.
9: ¿Y tú cómo eres? Cuéntame de ti.
10: Soy muy malo describiéndome, pero si quieres ahorita te mando una foto o algo, o fotos, las que quieras.
9: Qué rico verte en fotos.
10: Ah, bueno, te va a gustar seguramente. ¿Tienes WhatsApp?
9: Sí.
10: Oye, Lady, ¿y de tu cuerpo qué es lo que más te gusta?
9: Pues yo no sé, estoy como proporcionadita.
10: Ah, muy bien, pero ¿qué es lo que más te gusta?
9: Me gusta la cola, me gusta mi cola.
10: ¿Tu trasero, tus pompas?
9: Mis pompis.
10: Así le dicen en Colombia al trasero, cola.
9: Sí, pompis, cola, sí.
10: Como buena colombiana, ¿no?
9: Y a ti, ¿cuál es la parte del cuerpo que te gusta más? ¿Qué le admira más a una mujer cuando la ves?
10: La verdad, no porque lo hayas dicho, pero la actitud es lo primero, pero físicamente las pompas me gustan. O la cola, como dices tú. Tanto que si te tengo enfrente y te abrazo, mis manos van a ir ahí atrás.
9: Ah.
10: Sí, ¿cómo lo ves?
9: Interesante.
10: Espero que te haya caído bien, ¿eh?
9: Sí. No, sí, me caíste súper bien. Parece que eres una, pues una persona que tiene muchos temas de qué hablar. Una persona muy interesante. Qué rico poder hablar contigo.
10: Gracias. Además de hacer muchas cosas también.
9: Me imagino. No te vayas, ¿qué estás pensando? No, pero yo digo, me imagino, pues, que usted sabe hacer muchas cosas. Pero que usted no sea que... ¿Dónde lo llevó su mente?
10: Mira, escuchando tu voz y luego me describes cómo eres, ¿a dónde crees que va mi mente?
9: No sé, pues yo no soy adivina.
10: No eres adivina. Bueno, pero después hablamos y te digo exactamente lo que estaba pensando.
9: Ok, listo, vale.
10: No te vas a asustar, ¿verdad?
9: No, pero nada, yo no me asusto. Yo no sufro de miedo.
10: Eres una mujer abierta con la que puedo hablar de todo.
9: Yo no sufro de miedo, me preocupe.
10: Bueno, yo sufriría de miedo si supiera que tienes a otro, pero dices que no tienes a nadie.
9: Ah, no.
10: ¿No?
9: Tranquilo.
10: Muy bien.
9: Es que le dije que terminé la relación con alguien.
10: Oh, ya terminaste la relación con alguien. ¿Y quién es Ricardo?
9: ¿Ricardo?
10: Ahí está Choco.
6: Bueno, adelante, Ricardo.
9: ¿Quién es Ricardo?
4: Hola, señorita Lady. Soy, ya sabe quién soy, gusto en saludarla. Qué bueno que usted no tiene nadie.
9: Ah, sí, porque yo sabía que eras tú. Yo sabía que eras tú.
4: Es un programa de radio, te están escuchando en todo el país.
9: Sí, ah, bueno. Caíste, mi amorcito bello.
8: Oye, esta descarada, el que caíste eres tú.
4: Ay, muchísimas gracias, Chocolata.
6: O sea, ahora está diciendo que tú caíste, no ella.
4: Estábamos mi sobrino y yo, risa y risa, escuchando la conversación y...
9: ¿Cómo no?
6: Increíble, ¿no?
8: Que te den crédito, Lobo.
10: Que me den algo de crédito, ¿no?
8: ¿Cómo ve, maestro? No, hombre, brody, ya, esto ya es el colmo.
4: Claro, yo lo escucho siempre y me admiro. La verdad que yo... aprendo mucho del maestro.
9: Ah, del maestro, ya, yo sé que del maestro. Le dije, voy a ver hasta dónde va a llegar. Voy a ver, le voy a seguir.
4: Cuídate.
6: Bueno, Ricardo, lo último que le quieras decir a esta mujer.
4: Que se cuide mucho, que sí, voy a viajar a la ciudad de Medellín porque me fascina, me encanta Medellín, me encantan las paisas. Que no se preocupe, que no la voy a ver a ella.
9: Sí, mi amor, sí, pero mi amorcito, esa broma no te funcionó hoy.
6: Bueno, ladies, aquí Ricardo termina todo. ¿Qué le quieres decir tú a él, por último?
9: No, que no, pues no le funcionó esa broma porque yo solamente le seguí la corriente.
6: Bueno, pues es algo que tú solamente te lo crees. Cuídate mucho, ¿eh?
9: Chao. Cuídate tú.
6: Hasta luego, Ricardo.
4: Gracias, muy amable. A ver si aprenden, Badogi.
8: A ver si aprenden.
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8: De los Babosos.
9: Muy bien, bueno, estamos de regreso. ¿Qué pasó en la Casa de los Babosos el día de ayer? Para los que se lo perdieron, de verdad tienen que ir al podcast. Para los que se lo perdieron acá en vivo, vayan al podcast de la Chocolata para que vean el ridículo que hicieron. Primero, cada quien cantó una canción individualmente, los seis. Vamos a escuchar un pedacito. Empecemos con Seleno.

0: Celino, ya vimos qué es lo tuyo.
1: Sí, no, sí, hay otras cosas que es lo mío. Nada más que traigo las rodillas todas peladas por eso.
0: Ok, a ver, no. Vamos con cómo cantó el doggy, Dios mío.
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0: Ya, doggy. O sea, así cantó el doggy. Vayan para que escuchen toda la canción al podcast. Bueno, el garbanzo cantó así. Ahorita van a escuchar cómo cantaron ahí en el equipos, ¿verdad? Porque hay tres equipos: el Team Cuadrilla, el Team el Águila Celeste y el Team Doggy. Pero bueno, así fue como individualmente cantaron. Le tocó la oportunidad a Erasno.
3: Decir

0: regreso para allá.
1: Ya, no saben qué es la verdad.
2: Oye, no me dejaban cantar porque obviamente saben la fuerza y el poder que tiene el Erasmo. Ahí estaban Fíjense, cuando cantaron ustedes, nadie nos estaban fregando.
0: No, pero
2: nadie.
0: Es que tú estabas haciendo trampa porque eso
2: es el primero
0: lo
2: que hablas tú, porque a ti te cae el saco.
0: No, es que siempre
2: maestro,
0: lo haces, ¿no?
2: Maestro Celeno, ranchero chido, Choco, gracias por no interrumpirme. Güey, ¿por qué interrumpes?
0: Porque
2: no te da vergüenza.
0: Estabas haciendo trampa.
2: ¿Por qué?
0: Esa siempre lo haces como parodia, ya llevas ventaja sobre todo.
2: Entonces, ¿cuál quieres que cante? Me hubieran dicho, el garbanzo va a escoger tu canción para que estés a gusto. ¿Cuál te gusta?
0: Pero no pasó.
2: Entonces, güey, entonces, cállate, güey.
0: ¿Por qué te
1: duele? Bueno, vamos ahora a cómo cantó el ranchero chido.
2: Le faltan horas al día para seguirnos queriendo.
0: Ni son las jilguerillas.
2: Apenas fue mediodía.
0: Choco, por favor.
2: Es que me está haciendo reír ese garbanzo.
0: ¿Y yo por qué?
2: Porque, era Choco, tienes razón, Erasmo, por también a mí, ¿por qué me estabas interrumpiendo?
0: No, yo le estaba haciendo como segunda.
2: No, estás en la cigarrilla. A ver, ¿por qué me estás interrumpiendo a mí?
0: Oye, ¿usted me interrumpió?
3: Lo que pasa es que el garbanzo Choco les tiene como aquí si hay talento cantando, el brody se tiene que meter. Nadie se metió contigo, brody.
2: A ver, es cierto, güey. Nadie se metió contigo, güey.
0: Pero pudieron haberlo hecho.
1: Bueno, vamos con el que sigue. Vamos ahora con Garbanzo.
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1: Muy bien, gracias, ahora Garbanzo. Y la verdad, eso está muy mal, ¿eh?
3: Oye, Choco, el garbanzo cantó muy bien, pero nadie se metió.
2: Sí, ese güey se cantó chido y todo, la energía. Pero ¿para qué te metes? A ver, güey, ¿qué ganas?
0: Son los mismos que opinan de los árbitros.
2: Tú piensas que te van a quitar puntos por eso.
0: Hay que ponerle saborcito también.
2: Ah,
0: ahí,
2: qué bueno que dices. Cuando estoy haciendo algo, vamos a saborcito, lo dices. Nah, es que no deja, nada. Tú eres el primero que está llorando.
0: Mira, americanista sensible.
1: Bueno, a ver, ahí escucharon cómo cantó cada vez. El diablito.
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3: Hoy no más. Otra vez el garbanzo.
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1: A ver, ¿qué es eso de ya?
5: Es que es un estilo, Choco, de entre Fer y Enrique Bumburi. Entonces,
1: okay, no muy más. Bien, bueno, cada quien su estilo. Bueno, y resulta que pues cada quien cantó con su equipo. Para mí lo del Doggy fue una bajez. Hay una canción que se llama, no sé cómo, de Liberación, donde deberían de cantar los dos. Y te escogió Diablito, dijo, no tengo fe en él como equipo y nada más que la
3: Y ni eso hizo bien, para que veas, Choco, cuál era el rollo.
1: ¿Por qué te prestas a eso, Diablito?
5: Pero lo hizo a propósito, ¿tú crees que quería que ganara?
3: Era un plan de equipo.
0: Pues es un equipo.
5: Pero tú crees que... ¿ustedes creen que realmente quiero ser en el equipo de él? ¿Ustedes no ven cómo me tratan anoche?
1: Escuchemos cómo el Doggy dijo, el Diablito no sabe cantar, lo voy a usar nada más para que haga Escuchemos.
6: Y ahora que la vuelvo a ver, me pide sin cesar que me olvide del pasado y que volvamos a empezar con...

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1: Bueno, Diablito, pues fue todo.
2: Es todo lo que...
1: Eso es lo que pasó. Vayan a escuchar toda la canción al podcast. El Seleno, bueno, cantó Garbanzo y el Ranchero Chido. Vamos a escuchar lo que pasó con ellos.
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3: Choco, que cantó muy bien el Ranchero Chido aquí, ¿eh?
4: Sí, a mí me gustó el Ranchero Chido. Es el que cantó más chido, Choco.
2: Oigan, estoy cantando.
1: A ver, vamos a escucharlo.
0: ¡Hasta balazos!
1: Bueno, ahí sí, el Garbanzo muy valiente, ¿no?
4: De no le va.
0: ¡Garbanzo, me estás confundiendo! Yo no ando con esa morra.
4: Sí, sí, bien, Ranchero.
0: Yo ando con pura princesa. Vete con esa zorra. No se te olvide que hay niveles.
1: Bueno, ahí escuchamos al Garbanzo que canta. Estuvo muy padre esa canción también.
3: Oye, ¿por qué bloquean al Garbanzo?
4: Ah, ¿verdad? Perro, eso se siente. Oye, ¿tú Luis Miguel?
2: No, que no les afecta.
4: Garbanzo nomás cantó Luis Miguel, más porque se parece a él, si no.
2: Claro.
1: Ok, bueno, y el Seleno, que fue el ganador de este reto, cantó junto con Erasmo. Y escuchemos lo que pasó en esta canción de Pimpinela.
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2: Ya. ¡Oh, my God! ¡Me encantó!
1: ¡Ay, se me salieron las lágrimas con esta actuación! ¡Ay, somos unas perras, tú eras, no!
0: ¡Somos, soy a huevo!
3: ¡Qué buena actriz eres!
0: ¡Somos, soy a huevo! ¿Cuál somos, Eleno?
1: Oye, perdón, me dejé llevar, Oye, ganamos. ¡Cheque, te voy a la bimbomba! ¡Cheque, te voy a la bimbomba! ¡Ganamos, ganamos! ¡Ra, ra, ra!
2: Bueno, nada más, Eleno, eso que vengas aquí a la cabina con esos... Shortsitos, no está muy cool. Regresando, un reto más. El reto es el sonidito, pero ustedes, el público, van a participar. Ya regresamos.

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0: el show más chido de las tardes. Y el show más chido a la hora que lo oigan en el podcast. Saludos a toda la banda que anda trabajando. Ahora no está tan calientito, maestro.
1: Ahora no está calientito, brody.
2: Depende en qué barrio andes.
1: Lo único que sí me pone calientito a veces son la gente estúpida.
3: Bueno, Doggy, yo no sé qué te andas viendo tanto al espejo. Eso no me está gustando, ¿eh?
1: Ja, ja, ja,
3: ja. Bien, bueno, pues buenas tardes a todos. ¿Por qué no es tan contento, eras, no?
0: No, nomás. Oye, que perdió el Inter de Miami. Y ahí les querían ayudar y ni así. Les ganó León. Saludos a toda la gente de Guanajuato. A toda la gente de allí de Guanajuato.
2: Guanajuato.
0: Oye, el otro día conocí un vato que Choco. Dice que anda ahí que jalando, que está... ¿Se acuerdan de la canción? Del otro lado del puente.
1: Sí.
0: Pues ahí está Guanajuato y La Piedad, Michoacán, juntitos, güey. Es como decir Covina y Huescovina, diablito.
1: Ah, no.
0: ¡Ey,
1: no,
0: pegadito, pegadito!
2: Comparece esas ciudades con Huescovina, bro.
0: Tiene razón. Tiene que ser Huescovina, güey.
3: Bueno, vamos con las encuestas de
2: Choco. Dice que es mejor que Irvine este que...
3: ¿Es mejor que qué?
2: Irvine. Oh, sí, West Covina mucho mejor que Irvine.
3: ¿Qué es Irvine?
2: Irvine.
1: Irvine.
3: ¿Pero qué es Irvine? La ciudad de...
2: La ciudad de Irvine.
1: Allá por Newport.
3: Pero es lo mismo, ¿no? O sea, todos esos pueblos, Orange, todo eso es como que... Ok. No me digas que se creen más los de Irvine que los de West Covina y así.
2: Bueno, ranquea de la ciudad más feliz de todo Estados Unidos, Choco.
3: Ay, sí, pues cada página que te metas, cada uno tiene una felicidad a todos, ¿no?
0: Todos tienen felicidad. Bueno, Choco, buenas a toda la banda que votó. Vámonos con la encuesta que nos quedamos. Y nos quedamos con la encuesta número 4. En Colombia tembló este lunes 7.4, 7:30 de la mañana. Uno que duró como 4 minutos. Muchas pérdidas humanas, Choco. Y la pregunta es, ¿has vivido un temblor? ¿Cómo fue tu experiencia? ¿Dónde fue? ¿Qué cosas hoy tembló? Aquí en el área de donde estás, por ahí, ¿no? 4.0, 4.5 temblor, ¿ah? Garbanzo, ¿dónde fue el epicentro?
2: Cerca, el epicentro cerca. No sé exactamente dónde fue, pero sí se sintió en muchos lugares. También en Santa Clarita se sintió de menor intensidad, pero no.
1: Más
2: no,
1: cerquitas, no. Cerca, ¿eh?
2: ¿Más cerquitas?
1: Yeah.
2: Pero bueno, ¿tú lo sentiste, Choco?
3: Bueno, el día de hoy, ¿no?
0: Tembló, se movió machín. Mm. 4 y algo. Dicen que el epicentro fue en San Leandro. ¿Dónde fue? Bueno, ahorita estamos buscando aquí. Sí, güey. Bueno, en San Leandro tembló también ahora 3.8. Allá en el área de la bahía, güey. Así que se está moviendo la tierra, Choco. La pregunta es que si cuál fue su experiencia. Dice, no estuve, yo estuve en el 85 en la Ciudad de México y estaba dormido, tenía 3 años, no me enteré. El 85 en la Ciudad de México también, dice Julio Montalvo, en la escuela y tuve que salir en la explanada de la escuela para seguirme, que no me cayera algún salón encima. La réplica del día siguiente andábamos jugando en la calle y veíamos los noticieros, el de México... se sintió en Michoacán, yo me acuerdo, hasta mi rancho se sintió allá, dijo Rafa Rojas, el de México en el 86, hasta Michoacán, sí, en Prado Sur, sentía feo, vivía en el tercer piso, Inguiazú.
2: Palomares.
0: He vivido 2 en México 85 y en Oakland en el 89, ya vemos quién es el culpable, Roberto Tijero, pero el que más me asustó fue el del 89 en el duelo. Aprietan. Estaba trabajando a 3 cuadras de donde colapsó y Cypress Freeway, que conectaba con el puente de la bahía. Ahí imagínate los que los agarró en el puente.
2: No manches, columpiándose como si fuera maca, Choco.
3: Bueno, de hecho, estaba en vivo la Serie Mundial cuando viene el movimiento ese, ¿no?
1: Es un puente que tiene 2 pisos, cae el piso de arriba sobre el de abajo, y ahí es donde hay pérdidas humanas. Está feo ahí, brody, que te agarre en donde sea, pero ya en un puente cruzando la bahía, brody.
3: Claro, bueno, o en Oaxaca, de todo el tiempo, desde niña fue uno de los peores. Ya 26 años viviendo en Austin, Texas, aquí no hay nada de eso, gracias a Dios. No, pues no hay, en Austin no hay ni agua de haber, ¿no?
0: Choco.
1: El más fuerte aquí en Los Ángeles fue el 17 de enero de 1994, The Northridge Earthquake.
3: ¿Ese fue el peor?
1: Ese fue el último.
3: ¿De Los Ángeles?
1: De Los Ángeles, o sea, el último, estoy diciendo.
0: The last dijiste one. El peor, güey.
2: Sí, dijiste el peor. No,
4: dije el último peor.
2: O creo sea, que fue el de San Francisco, de los más devastadores.
4: No, aquí en Los Ángeles.
2: También se sintió ese, güey.
0: Así fue el devastador terremoto que sacudió a Los Ángeles hace 28 años, que es el que habla el diablito. Yes, en el 94, o sea, fue uno de los Northridge, que viene siendo Freeway 5, Reseda, por ahí, 101, Reseda, por
2: se
0: ahí.
2: Se cayó, ¿no? El 14, chocó el Freeway 14 y parte del 5, ¡pah! Se cayeron esos puentes
4: como,
2: altísimos.
4: Mucho doggy.
0: Bueno, pues ahí está la gente comentando, del 85 es el que más se hablan. Y obviamente, pues fuerza a Colombia. Ya llegó la ayuda mexicana, llegaron esos aviones, no sé cómo le llamen, jumbos, cargados del Hércules, ejército.
2: Hércules.
0: Hércules, y cargados con mucha comida y muchísimas cosas.
2: El temblor sí fue el de San Leandro, llegó hasta acá el remesón, chocó 3.3 de resistencia.

0: bien, bueno, feliz jueves para todos. Vamos con la encuesta número 5. ¿A quién eras de la Chocolata? ¿Cuál fue la pregunta, eras, no?
1: Oye, Choco, la pregunta es: ¿prefieres una mujer con implantes o sin implantes de pecho y nalgas? Así es la pregunta. Las respuestas eran: prefiero no implantes, solo de pecho, pero ya nalgas no. En otra, la otra opción era solo nachas, no me gusta que tengan implantes de pecho. Y la otra, me gustan que tengan las dos de implantes. Ahí les va. La que está en primer lugar es hombres, 71% diciendo prefiero mujeres que no tengan implantes. ¿Verdad?
2: Ya llegó la clase del
1: 71% doble. Dicen que no prefieren eso. En segundo lugar quedó lo contrario, que estén operadas de las nachas y de las boobies. 17% prefieren eso, Choco.
2: Che, más.
0: Bueno, es una gran diferencia, ¿no?
1: Una gran diferencia. César. todos los buchones.
2: César y Chemas.
3: Sí, hay que traer una Raptor. Hay que traer una gorra de gallito.
4: ¿Todavía están de moda?
3: Y oyendo corridos.
4: Estos gorritos de...
3: Sí, brody.
0: Bueno, está en segundo lugar.
1: Solo pecho, dice 9%, dice, yo prefiero que la mujer tenga implantes de boobies. 3% dicen solo de nachas. ¿Vean?
3: Oye, Choco, nada más que se van a poner nachas que digo, por su bien, porque luego se ríe la gente y dice, ay, mira cómo llamo la atención con mis nalgas, no es que es chistosa, ¿no? Porque te veas buena. Que concuerde la nalga con la pierna. Asegúrense de eso porque se ven muy chistos.
2: Combine la cortina con la alfombra.
4: Parecen patos, dude.
0: Bueno, o sea, ¿ustedes qué? O sea, ¿tú qué pareces? ¿Un tinaco? ¿Pareces qué?
4: Parece
0: ¿qué
4: un más? Oso. Yo parezco un oso.
0: O sea, Diablito, tú pareces que tienes implante de panza.
2: Ah, ¿Cómo le parece el pato?
4: Es que tienen... nunca han visto el pato. Tiene así las narguitas afuera y luego las piernitas bien delgaditas. Like, ¿really?
3: Se llama brócoli.
0: Bueno, a ver, vamos con las respuestas. Entonces ganó no implantes.
1: Es lo que dice la banda. Mi pregunta es, si no les gustan así con implantes, ¿por qué tienen millones y millones de seguidores morras que tienen boobies falsas, güey?
2: Sí. Alguien las tiene que estar apoyando.
1: A mí me gustan, pero yo digo, si tanto aquí vemos que no, ¿por qué a la hora de la hora sí?
0: Porque son mentirosos, nada más votan para quedar bien con el doggy, para ver qué les dicen.
2: Exacto.
0: O sea, a la hora de Lora le entran, por eso las chicas se operan, porque saben que a nadie le va a desagradar eso.
1: Encuesta número 5. ¿Alguna vez te fuiste con la finta que era mujer, pero en realidad era un trans? O sea, hombre vestido, maquillado, de esos que tienen la operación, era hombre, que se operan boobies, pero tienen palanca al piso. A veces, la neta, tengo que aceptar, Choco, se ven más bonitas que unas mujeres. Hay morras que se ven más bonitas trans que unas mujeres.
0: Bueno, es lo que es. Hay chicas que se cuidan mucho, que son trans, que sean... Si tienen sus boobies, obviamente no han hecho toda la transformación, pero son muy lindas, se cuidan mucho y sí, muchas son más guapas que muchas mujeres o se cuidan más, ¿no?
1: Pues ahí te va, Choco. ¿Alguna vez se fueron con la finta? Sí, me ha pasado, 37%, yo me incluyo también. Sí, me ha pasado que hizo, ay, güey, pensé que era morra, pero es... ahora sí que, como decimos nosotros, los nacos, Choco, Transformer.
0: Ah, ok.
1: Un garbanzo.
2: Una vez, ¿te acuerdas en Mazatlán? Choco, está chistosa esta historia. Estábamos en Mazatlán.
0: Yo
2: en
0: no me
2: antro.
0: Acuerdo.
2: No, Erasmo.
0: Ah, bueno.
2: Erasmo, le dije Erasmo. Estaba ahí, estaba con una muchacha hermosa. Y se me hace raro que una mujer tan hermosa me siguiera el cotorreo.
3: Todos pensamos lo mismo.
2: Exacto. Entonces estaba cotorreando con ella y la dejé y vine con Erasmo y le dije, Erasmo, güey, esa morra que está allá, dime si es vato porque no creo que me esté echando el perro también. Le paré y la dejé ahí sentada y ya no regresé.
0: O sea,
2: entonces,
0: que
2: estuve a la mitad.
0: ¿Y qué tal si hiciera mujer y te fuiste con la pinta de que Erasmo como si él supiera?
3: Oye, Choco, en esa misma noche el diablito estaba platicando con una mujer y Erasmo se la bajó.
2: ¡Ah!
0: Oh my God. Y Diablito, ¿Erasno te bajó a tu chica?
2: Yeah. Y ese le compró.
0: ¿Y qué canción le cantaste? Sufre.
4: Nah, sucede pasar conmigo mucho eso.
0: Ok.
4: Pero a mí me pasó eso.
0: Pero habla con ganas también, sí. O sea, después te pones la víctima.
4: A mí también me pasó eso en la boom. En la boom me pasó eso. Llegó una chica y empezamos a bailar y todo. Y me dijo, hey, Diablito, me caes bien, te tengo que decir. En realidad soy Transformer. Y I'm like, no, really? Yeah.
1: Entonces ya me dijo, entonces te lo voy a soltar ya.
4: Pero es cierto lo que dicen aquí, se ponen mejor maquillaje que las mujeres.
0: No. O sea, se arreglan súper super bien. Oye, que nos llame, ¿no? ¿Quién ha tenido una experiencia con una chica que dijeron? Porque también hay hombres que dicen, bueno, me cae muy bien, hay una conexión, y andan con chicas que, digo, tienen su miembro de hombre, pero tienen, por ejemplo, boobies, se han operado, se ven bien. Hay relaciones de esas, o sea, que nos llamen, o si algún día creían y al último se enteraron que no.
1: Hay un jugador de fútbol, Choco, leyenda, no te voy a decir quién.
4: Oh, no.
1: Que nos platicó una historia, no te voy a decir quién. De futbolistas
4: ya, dilo,
1: conocidos, conocidos, es conocidazo.
4: Ya.
1: Y me dijo que una vez andaba pisteando y sí, se llevaron una morra al cuarto. Y que, pues, dijo ella, los dos. Y que ya cuando estaban ahí, eso se fue al baño. Y cuando salió el vato, dijo, güey, es vato. Y que dijo el güey, pues ya estamos aquí.
4: Ya está aquí.
0: Oh my God.
1: Sí, dijo, ya está aquí. Que no le voy a decir quién. Lo curioso es que cuando él los contó por primera vez la historia, nos la contó como si hubiera sido alguien más. Y ya después, dinos, güey. Dijo, la neta, sí, güey. Pero ya estaban ahí.
0: O sea, entre los dos contra el chico o chica.
1: Ey. Y la otra, Choco, una vez ya andaba en una, era una, como una quinceañera, se me hace un baile ahí en Santana. Yo también vivía en Santa María y vinimos a una fiesta ahí en. Y una güerita bien bonita, güey, pero güey, chulada, como Ana Kournikova.
4: No, venga. No.
1: Y vi que nadie la sacaba bailar. Dije, pues yo creo, pues no quiero bailar con ningún güey de estos feos. Y ahí voy, estaba bailando y todos, yo dije, todos están diciendo como ese güey sí salió. Y otros me dicen, güey, es vato.
4: No. No. A rascarse la lengua.
0: Bueno, alguien le pasó, márquenos ahorita 1-888.

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0: bien, chicos, estamos en el reto número 4 de la Casa de los Babosos. El día de hoy van a participar ustedes, tú que nos estás escuchando, bueno, los que nos están escuchando ya van a representar a cada participante. Ya tenemos quién va a representar el primero del día de hoy. El reto es que adivinen el sonidito de la Choco. Yo voy a poner un sonidito, ellos tienen que adivinarlo. Así que espero que recuerden, el que más adivine son más puntos. Así que vamos con eso. Y tenemos 5. Y si adivinan los 5, va a haber obviamente extra puntos. Cada sonidito tiene un punto. ¿Ok?
1: Ok.
0: Okay. Y el que adivine todos tiene 3 puntos. Pero si lo adivinan 2 personas todo, gana el que lo haya hecho en menos tiempo.
1: Va. Ok. ¿Cuánto tiempo tiene el participante?
2: Ese iba a ser mi pregunta.
0: Un minuto.
3: ¿Un minuto? Okay. 5 soniditos.
1: Uy.
3: ¡Ay, cabrón!
0: Cálmate. Vamos con el primero, ranchero chido, por favor, pase al frente.
4: Oh, yo primero.
0: Usted va ganando en la tabla, deje de estar llorando. Vamos a poner el sonidito. Al ranchero chido lo está representando Nidia. Ranchero chido, salude a Nidia.
4: Buenas tardes, Nidia. ¿Cómo estás? ¿Cómo está la familia?
5: Muy bien, muchas gracias, rancherito.
4: Bendito sea Dios, fíjate nada más. Yo creo que ojalá que estén bien, pues. Y algún dolor o algo, porque ahí tengo sábila en la casa para si quieres que les mande.
5: Ay, tan lindo, muchas gracias, yo le aviso.
4: Bueno. Ey.
0: Muy bien, ranchero chido, Nidia te va a ayudar. Ahora sí que está en las manos de Nidia para que, pues ranchero chido sume puntos. Cada sonidito es un punto, así que empezamos. Cuando ponga el primer sonidito va a correr el tiempo, ¿ok? ¿Estamos listos?
1: Sí, capitán, estamos listos.
0: Muy bien, cuando escucha el primer sonidito, Nidia, estás... A ver, ¿escuchas esto, Nidia? Nada más para estar seguros y no tener ningún problema con eso. ¿Escuchas esto?
6: Si ya no se compone ni con un Cristo de oro.
5: Sí, lo escuché.
0: Perfecto, ok, aquí va el primer sonidito. Tú nos dices qué es este sonidito.
5: Una ambulancia.
0: Muy bien, es una ambulancia. Vamos con el que sigue. Claro, es un perro. Vamos con el que sigue.
5: Esa puede ser una sierra.
0: No es una sierra. Sigue el tiempo. ¿Qué más? Tienes 30 segundos.
5: Ok. ¿Un motor?
0: No es un motor.
5: Ok, es una moto.
0: No es una moto. ¿Quieres pasar?
5: Paso, sí.
0: Ok, ¿qué es esto?
5: Es agua.
0: No es agua. Va de nuevo. ¡Se acabó el tiempo!
1: ¡Ay, ay, ay!
0: Bueno, en este momento, ¿cuántas adivinó?
1: 2.
0: 2. La ambulancia y el perro. Bien, bueno, 2, Nidia. Ahí, espéranos, okay. Vamos a ir con el siguiente participante. Ahora vamos con Armando. Armando, buenas tardes, tú vas a representar Erasmo en el sonidito de la Choco. Te voy a poner los soniditos y tienes que adivinar cuáles son los soniditos. Cada sonidito es un punto, ¿ok?
7: Ok.
0: Muy bien, Armando, vamos, arrancamos. Cuando suene el primer sonidito, Garbanzo, tiene un minuto para ver cuántos sonidos adivina en un minuto. Aquí está el primero, Armando.
7: Una sirena de una ambulancia.
0: Muy bien, si es una ambulancia, ¿qué es esto?
7: Un perro ladrando.
0: Un perro, claro que sí. Van 2, vamos con el tercero.
7: Una motocicleta.
0: No es una motocicleta, va de nuevo.
7: Un tráiler.
3: No, primo, no es un tráiler.
0: Erasmo, no puedes decir nada, ¿eh?
3: No, dale, primo, dale, ¿qué es?
7: Un tractor.
0: Te quedan 20 segundos, no es un tractor. ¿Quieres cambiar de sonidito?
7: Sí, cambia, por favor.
0: A ver. ¿Qué es?
7: A ver, otra vez.
0: ¿Qué
7: No lo alcanzo a escuchar bien.
0: ¡Se acabó el tiempo!
1: ¡Ay, ay, ay!
0: Adivinó dos soniditos, que fue la ambulancia, y adivinó el perro, lo cual quiere decir que va empatado con el representante ranchero chino.
3: Sí, güey, dos y dos, dos y dos. Aguántame, hermano, ojalá y ganes, primo. Vámonos.
2: Yo creo que no, ¿no? Agarraron gente muy mensa ellos.
0: Doggy, tú no puedes opinar aquí, ¿eh? Tú te callas, así que vamos con el siguiente. Vamos con, tú sigues, Garbanzo, y te va a representar a ti, ¿quién, diablito?
2: Daniel.
0: Daniel, tu tocayo. Daniel, aquí tienes a Daniel el Garbanzo, tú lo vas a representar. Te voy a poner unos soniditos, nadie. Daniel, ¿cómo estás? Buenas tardes.
8: Hola, Chocotorra, ¿cómo estás?
1: Chocotorra.
0: Ojalá y piernas, estúpido.
8: Ya empezamos mal.
0: Empezamos muy mal, gracias a ti. Ok, así que vamos con el primer sonidito. Tienes un minuto para ver cuántos soniditos adivinas. Si tú crees que es muy difícil, puedes pasar al siguiente, ¿ok?
8: Ok.
0: Perfecto, vamos con el primero. Arrancamos.
8: ¿Una sirena de una patrulla?
0: No.
8: Sí, una sirena de una patrulla, de una ambulancia.
0: De una ambulancia, sí, vamos con el que sigue.
8: ¿El doggy?
0: No.
8: Un perro enojado.
0: Muy bien, un perro enojado, vamos. Tienes 30 segundos, ¿qué es esto?
8: Una motosierra.
0: No es una motosierra.
8: ¿Una moto?
0: No es una moto, puedes pasar, ¿eh? Paso.
8: Paso. ¿Un martillo?
0: No.
8: Oh, una bomba, una bomba.
0: No es una bomba.
8: Una explosión.
0: No es una explosión, se acabó el tiempo.
1: No más.
0: Hicieron dos puntos también, la ambulancia, el perro, y no puedo adivinar el otro ni el otro, y hay cinco ahí. Ok, uf. Seguimos con más de La Casa de los Babos.

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0: bien, chicos, estamos en el reto número 4 en la casa de los babosos. Voy a poner un sonidito, ellos tienen que adivinarlo. Así que espero que recuerden, el que más adivine son más puntos. Así que vamos con eso.
1: Vámonos con el que sí.
2: Era lo otro.
0: Recuerda, cuando no puedan, ahorita les voy a decir para que todos sepan, Doggy. Por favor, adelante, Doggy.
1: Muy bien, aquí estamos listos. ¿A mí quién me va a representar, Diablito?
3: Yo cabez,
1: ya valió. Doggy.
0: Yo cabez, ¿cómo estás? Buenas tardes.
4: Hola, Choco, bien, buenas tardes.
0: Buenas tardes. Estoy segura que el Diablito te cambió el nombre, ¿no?
4: No, es justo así como lo dijo él.
1: ¡Oh! ¡Oh! ¡Bravo, Latino! ¡Diablito!
0: Bueno, vamos, Doggy, te van a representar Yocaef.
1: Yocaef. Okay, bueno, vamos, Yocaef. Yo no sé si...
3: Y una mujer, wow.
1: Sí, Brody. Si yo pierdo, si no adivina los... Es que ella es la culpable. Oye, te van a poner audios, ese es el reto, y los audios los tienes que adivinar tú. Si tú no sientes que puedes adivinar el audio, por favor, te pido que digas mejor el que sigue, ¿ok?
4: Okay.
1: Porque solo hay un minuto.
0: Muy bien, bueno, vamos rápidamente. Así que arranca el tiempo cuando sale el primer sonidito. ¿Qué es esto?
4: La sirena de una ambulancia o de policía.
0: Así es, muy bien.
4: ¿Un perro?
0: Muy bien, un perro, y van dos.
4: El que sigue. El que sigue. Un pato.
0: Un pato, van tres. Nada más son cinco soniditos. Regresamos al otro. Me quedan 20 segundos.
4: ¿Una motosierra?
0: No.
4: No, el que sigue. ¿Un martillo?
0: No es un martillo. Se acabó el tiempo.
1: Muy bueno.
0: En
1: muy
0: este momento, bueno. Doggy, vas ganando gracias a una mujer con tres soniditos.
1: ¡Tres puntos! ¡Qué bárbaro! No cabe duda que cómo transmito yo el triunfo.
0: Ay, cállate, ya. No has sumado puntos en todo el juego. Ok, no te vayas, Yocaef. Vamos con la siguiente participante. Ahora vamos con Seleno. Seleno, al frente, por favor.
5: Ay, estoy bien. Es que, ay, no depende de uno aquí. Ahora sí
1: no
5: que...
1: No depende de uno.
5: No depende de uno, Garbanzo. Es como cuando te entregas y que el hombre dices, a ver, ¿hasta dónde llega este?
0: Dale. Muy bien, a ver, ¿quién te va a tocar? Se llama Eduardo y está ahí para ti, Seleno. Eduardo te va a representar. Eduardo, recuerda, te vamos a poner unos soniditos. Tú tienes que adivinar cuáles son los soniditos. Entre más soniditos adivines, obviamente son más puntos para el Seleno. Así que recuerda, si el sonidito no lo adivinas, puedes decir paso. Son cinco soniditos que se tienen que adivinar. Así que, ¿estás listo? ¿Cómo te llamas?
6: Eduardo.
0: Eduardo, ¿estás listo?
6: Sí.
0: Muy bien. ¿Cómo estás, Eduardo? ¿Estás asustado?
6: No, estoy bien.
0: Qué bueno.
5: Y lo que pasa es que me va a representar a mí. Si haces muchos puntos, yo cuando te vea te quiero besar ahí en un parque donde vivas.
6: Estoy casado, Seleno, estoy casado.
5: ¡Ay, no me digas eso, que me calienta!
6: Y tengo las manos ahorita todas llenas de polvo de lijar.
5: Sí, me gusta como esos cueteros del TikTok.
0: ¿Cueteros del TikTok?
5: Sí, allí salen muchos cueteros en TikTok haciendo palomitas y barrenos. Allí con el periódico le doblan y le ponen la mecha y le ponen todo. Sí, esos monos me gustan, polvorientas.
0: Muy bien, bueno, vamos con el primer sonidito. Recuerda, hay un minuto y entre más soniditos adivines mejor. Así que vamos con el primero. Adelante.
6: Es una sirena, una ambulancia, una...
0: Así es, sirena, una sirena de una ambulancia.
6: ¿Un perro?
0: Claro, es un perro.
6: Como un camión arrancando.
0: No es un camión arrancando.
6: No, paso.
0: paso, muy bien.
6: ¿Como una ola de mar?
0: ¿No es una ola de mar?
6: Paso.
0: ¿Paso? Se acabó el tiempo.
5: ¡Ah! Oye, sí, oye, lo hizo dentro del tiempo.
0: Sí, Selena, no, no llores, no. No, ya se acabó el tiempo.
1: Oye, no me gusta que empiezan a querer robar, ¿eh?
0: Ay, Doggy, tú cállate. Bueno, vamos con...
6: Dije, paso.
5: Pero muy tarde, papi. No te preocupes. Papi. Así me vas a dejar la jeta cuando te vean como aplastada de pato.
0: Papi. Ok, bueno, bueno, ya, ya, ya. Vamos con el que sigue. Papi. Diablito, aquí con este terminamos el reto, Diablito. ¿Quién te va a representar a ti?
2: Alonso.
0: En línea número uno, Alonso. ¿Cómo estás? Buenas tardes, Alonso.
3: ¡Vamos, vamos,
2: Team
3: Diablito!
2: ¡Let's go, let's go!
0: Alonso, recuerda, tienes cinco, tienes un minuto. Hay cinco sonidos. Tú tienes que decir qué sonido es el que te pongan. Y si crees que no, lo puedes adivinar, pasas, ¿ok? Y vamos al siguiente.
6: Nomás necesito 10 segundos, chocolate.
0: Tú con 10 segundos adivina los cinco. No.
2: Oye,
0: te
2: bro, si no sabes la, si no sabes lo que es, por favor, al siguiente.
0: Muy bien, aquí está. Vamos con el primero.
6: Es como una ambulancia, sirena.
0: Es una ambulancia, es una sirena.
6: ¿Está hablando el Doggy o qué?
0: Está hablando el Doggy, muy bien. No, no está hablando el Doggy.
1: Oye, no te estés pasando. Oye, Brody, ¿qué traes contra mí o qué?
2: Dale, dale, estás conmigo.
1: No, espérate, ¿qué traes contra mí este güey? No, no, ¿qué traes contra mí?
2: ¡Ey, Choco!
1: ¡Ey! Oye, que no se meta, Brody.
6: ¡Abárrelo!
0: Sí, Doggy, ya cállate, Doggy. A ver, deja de meterte.
2: ¿Qué es? ¿Qué es?
1: No, Brody, ¿para qué se mete? ¿Para qué me mete?
2: Oye, está pasando el tiempo.
6: ¿Es un perro ladrando?
0: Un perro, claro, es un perro ladrando. ¿Qué es esto?
6: Güey.
2: Dale, güey, tienes 8 segundos.
0: No es un buey, no, no es un buey.
6: ¿Es sartén?
0: Se acabó el tiempo.
2: Doggy,
0: adivinó la ambulancia y el perro 2.
2: No se vale porque
7: el bar que se dijo resorte, ¿eh? El bar dice que se casa decir resorte.
1: No. Eso no es un resorte. Es, sabemos qué es, bro, y no es un resorte.
7: Lo puedes decir, aquí
0: que pasar con mis segundos. A ver, adivinó 2. Bueno, el ranchero chido, tu representante adivinó 2. Alonso adivinó 2. Daniel 2. Para el garbanzo, para el diablito 2. Erasno 2. Doggy adivinó 3. ¿Qué es lo que pasó para que todos sepan? La primera fue ambulancia.
4: Gané, gané.
0: La segunda fue un perro.
4: Sí, gané.
0: La tercera era cuando tú detienes, es un resorte que detiene la puerta.
2: Ahí está.
4: Un resorte de la puerta. Oh, sí. My God.
0: Escúchenlo.
2: Yo digo resorte.
0: No, pero hay mucho resorte. Está el resorte del calzón, por ejemplo. A ver, vamos a escuchar. Escuchemos el resorte de la puerta cuando lo ponen para que amortigüe.
2: Resorte de puerta.
0: Pero muchos pasaron y dijeron, no sé cuál es ese. Dijeron, ¿les pusimos esto? No lo adivinaron, esto es un soplete, cuando prenden un soplete con algo que raspan ahí en soplete.
1: Mira, ni Chucho sabía, dice Chucho.
0: Ese es el soplete. Y el pato, obviamente la chica que representaba al Doggy, ella dijo paso, paso. Y Jocabet dijo paso, llegó a este.
6: Oye,
1: pero el Doggy hizo trampa, güey, porque paró al vato este. No, ese güey se metió y él fue el que lo
7: arregló. Se empezaron a ofender.
2: Empezaste a...
6: Hizo trampa al diablito.
0: Señores, señoras,
2: Choco.
0: El Doggy acaba de sumar 3 puntos porque fue 3 puntos por cada uno por cada.
7: Así es.
0: Y por ser el primero, por ser el que hizo más, un extra que habíamos dicho, tiene 4 puntos el Doggy.
1: ¡Ah, señores! Ya, ya. Señores, aquí no estamos payaseando. Oye, mañana es la final, ¿verdad? Entonces tiene 4 puntos. Tú también, ¿no? Diablito.
4: ¿Tienes buena representante?

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0: Contigo, aquí tenemos al presidente del hashtag No Sabo Crew.
1: Arriba, Ocho.
2: No Sabo Power.
0: Eddie the Virgin, listo para aprender una canción en español. A ver si aprende más español. Our listener Erika wants you to sing, Eddie, la canción de Benny Blanco con Becky G y Selena Gomez. Oh,
3: ay, para ver cuál No Sabo habla mejor español, Selena o Eddie.
0: Wow. Pasaste lo cual. Venga, Eddie, you ready, bro?
1: Ah, estoy lista.
3: ¿Qué dijo?
1: ¿Lista? Porque es canciones de las mujeres, ¿no?
3: Ah, sí, sí, sí, pero tú todavía eres hombre, aunque sea canción de mujeres.
1: Sí, pero tengo que, like, entrepatar como una mujer, ¿no? En esta canción.
3: Sure. Exactamente. ¿Me entendiste? Entrepatar.
1: Oh, yeah. ¡Voy a ser mujer aquí!
0: ¡Venga, de ahí!
1: Okay.
0: Here we go. Good Vámonos. Job, Eddie.

0: ¿Cómo?
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3: Echarle ganas, ya dicho, familia. Ya mañana vas a llegar a viernes and then the weekend, baby. Bueno, comenzamos con esta nota. Salió el nuevo reporte de la inflación en los Estados Unidos. Y desafortunadamente sigue como mi panza, bien inflada, pero no me agüito. Inflation is still at 3.4%, the same as the previous month. Para que te des una idea, the U.S. government's goal is to get inflation down to 2.0%.
4: Okay.
3: And we're at 3.4%. Okay. I mean, almost double of that, right? But gas and grocery prices continue to keep inflation high.
4: Yeah.
3: God willing, we find a solution to that, man. At least there's one person today that's not worried de la inflación para nada.
5: Okay.
3: And that person lives in Illinois. And they're not worried about inflation because they won last night's Powerball jackpot of $1.04 billion.
5: Yeah.
3: No ganamos ni para comprar chicles ni semillitas, guys.
5: Wow.
3: I tried to buy a total of 10 quick picks in the last week. Y no gané ni más.
4: Wow.
5: No, you gotta be buying 10 a day. Yeah.
3: That was my problem. That was my mistake. Okay, I didn't buy enough.
5: Yeah.
3: My bad. Ahora, si la persona ganadora quiere el premio de un solo pago y en efectivo, can you guess how much the cash jackpot is? O sea, hey, no me lo des en pagos, dámelo en efectivo. I want the cash in the bank today. Again, the prize was about $1 billion. Uh-huh. ¿Cuánto crees que le dan cash after taxes? Prima Vane.
4: Half of whatever a billion is?
5: Yeah.
3: You believe half, Kim?
5: 3/4 of whatever a billion is.
3: 3/4, so como 750 millones de dólares.
6: Yeah, sure. Yeah. So I was going to say 700 million.
3: 700 million. Yeah. The answer is... $450 million.
4: Less than half?
3: Less than half le van a dar a la persona ganadora. Eso sí, aceptan nomás de un pago, de una. And in cash. Si lo toman pagos,
4: y aparte,
3: es más
4: they
3: dinero.
4: Still have, do they still have... Dude, I already know. Okay, look. The only reason why I'm getting a little frustrated is because when I left my job, they're like, hey, you want to cash out your 401k? And I was like, you know what? All right, I'll cash it out. They're like, okay, but you got to pay taxes. All right, cool. Saca los taxes. They take out the taxes. Boom. I never do my taxes, but this year I had done them. And I go to do my taxes, and my tax lady, aka my tia, she's like, oh, hey, you're going to have to pay taxes on this little money. That
3: 401k
4: you,
3: money.
4: The 401k money. No. I said, tia, I already, they, según me lo sacaron, they're like, yeah, but you got to pay still. So in this person's case, if they were to take the 400k or whatever, right?
3: Uh-huh.
4: I bet you they're still going to have to pay taxes on that.
3: That's it. No, that's federal taxes. Punto y fuera. Le quitan de volada.
4: Yeah, but then they got the state tax.
5: Yep.
3: Depending on what state, I don't know the laws in Illinois, if there's state tax on lottery.
2: Primero, de la historia que contaste, los taxes de tu 401k y esto el otro.
4: Sí, sí.
2: La moraleja es esta. You should go back to not doing your taxes. And number two, stop messing with a 401k and get yourself a 401b. Punto y fuera.
4: Where you at?
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0: Es el presidente del hashtag NoSaboCrew.
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0: Eddie the Virgin, listo para aprender una canción en español. A ver si aprende más español. Our listener Erika wants you to sing, Eddie, la canción de Benny Blanco con Becky G y Selena Gomez. Oh,
3: hey, para ver cuál no sabo habla mejor español, Selena o Eddie.
0: ¡Wow! Pasaste lo que es. Venga, Eddie, ¿you ready, bro?
1: Ah, estoy lista.
3: ¿Qué dijo? ¿Lista?
1: Porque es canciones de las mujeres, ¿no?
3: Ah, sí, sí, sí, pero tú todavía eres hombre, aunque sea canción de mujeres. ¿Fue?
1: Sí, pero tengo que, like, entrepatar como una mujer, ¿no? En esta canción.
3: Sure. ¿Me entendiste? Entrepatar.
1: Oh, yeah. ¡Voy a ser mujer aquí!
0: ¡Venga, de ahí!
4: Okay. Here we go. Good job, Eddie.
5: Amo

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1: Ayer hablé con Dios, me dijo que me prepare, que vienen cosas grandes, corridos del rey.

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1: Somos el Flaco y su pandilla. Levántate, diviértete, infórmate, entérate. Somos el Flaco y su pandilla. Brillo, el hecho de que hayas regresado a tus clases de estilista, me equivoqué y dije, bueno, ya de una vez lo invitamos. De una vez lo invitamos, ya que me equivoqué. Brillo, el hecho de que hayas empezado tus clases de estilista otra vez no quiere decir que me tenga yo que dejar trasquilar, loco. El Brillo quiere practicar conmigo. Ya una vez me trasquiló, Dorian.
3: ¿En serio?
1: Una vez me trasquiló, profe.
4: No, sí, yo estuve ahí. De hecho, yo me empecé a reír y te grabé, mano. Y de hecho, cuando estaba grabando, cayó un piojo al piso. Lo tuve que pisar para que se muriera.
1: No, sí, es cierto. A mí me tocó ver eso. Y también vi que tenías liendres, no nomás piojo, Flaco. Pero ¿a poco quieres practicar, Brillo? ¿Por qué el Flaco? Tú no me lo quieres toquetear, ¿verdad?
5: No, doña Mati, es porque hacemos muy buena química, nos llevamos muy bien. Y yo sé, como a mí se me hace guapo, pues yo sé cómo puede verse y que se ve increíble, fabuloso, fantástico.
4: Sí, yo sé también cómo para Brillo se puede ver el Flaco fantástico y fabuloso, ¿saben cómo?
1: ¿Cómo, profe?
4: Amarrado, atado en puro boxer en la cama y boca arriba para que el Brillo se aviente como valerito. Así, ¿verdad, Brillo? Pero te la vas a Pérez Prado porque el Flaco no es... El Flaco no es tonto, mano. Él va a mis consejos, a mis clases. ¿Qué? Me da envidia, la verdad. Sí, me da envidia, ¿y qué?
5: Y ya me... Ay, nada, profe, yo nomás estoy aquí.
4: Y además, no me gusta porque ya me están tirando carrilla en las redes de que yo soy el valero de todos. Porque no tengo piernas.
1: Ya, profe, pero yo no le he dicho nada a eso, ¿verdad, Dorian? Tú tampoco.
3: No, nada.
1: Y ni Brillo le echa carrilla ya de eso.
3: Nah.
1: ¿Usted, doña Mati? Yo sí, la verdad. A mí se me perdona todo. La gente me ama, me clama. La gente cuando llama aquí al programa siempre están preguntando por mí. Dicen, ¿dónde está la diva de la radio? Y ya yo digo, aquí presente. Presente para mandarlos y decirles qué hacer en el programa. Gracias, thank you very much. Pero bueno, Brillo, mejor córtate los pelos del c*** en vez de estarle cortando.
5: Bueno, o sea, yo lo hacía para que saliera bien guapo, pero bien.
1: Y en vez de estarle queriendo cortar el cabello al Flaco.
5: Doña Mati, por favor, usted córtese los pelos del sobaco y luego hable.
1: Sí, y sobre todo porque usted hace unas tortillas sobaqueras, doña Mati.
5: Ay. Y luego sabe bien ricas que es lo peor.
1: ¿Y al Brillo le gustan esas tortillas, ¿verdad, Brillo?
5: Sí, me gusta.
1: Le encantan. Dice al Brillo, ay, mira, un pelito de doña Mati. Oh, what? What is that? Oh, my God. Oh, yeah, baby. Ah, no sé.
3: Gabachos.
1: ¿Qué pasó, Brillo? ¿Qué pasó?
5: No.
1: Pues ahí está la moraleja, pues. No me vas a cortar el cabello, Brillo, más que de una sola vez, ¿ok? Pero me vas a pagar por cortarme el pelo en vez de...
5: ¿A poco no te veías bien guapo aquella vez que te lo corté?
1: Pues no, Brillo, la neta, no me veía bien gacho, güey.
5: No, te veías así como cholo atrevido, asqueroso, repito.
1: Siempre me he visto como un cholo atrevido. Ese siempre ha sido el problema que tengo en la calle, de hecho. Que me veo como un cholo atrevido y luego me quiere parar la policía. Y les digo, hey, take it easy, man. I'm Flaco y su pandilla, homie.
5: Pero todas las demás queremos pararte.
1: ¿Mm? La... ¿Qué?
5: Pararte tres puntos. ¿La?
1: ¿La qué?
5: ¡Ay, Flaco! ¡Es un juego de palabras!
1: La manejada.
5: La manejada, sí.
1: Sí, pues. Gracias,
5: la
1: Brillo.
5: La melena.
1: Si alguien quiere que el Brillo le corte los pelos de los sobacos, llámele al 1-888-874-2626. ¡Ay, güey! Volvemos con los consejos del profe.

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1: Vamos con los consejos del profe López. Si quieres que todo te salga bien, haz las cosas tú mismo, mano. Con tus manitas, con tus patitas, con tu cabeza, con tu cerebro. ¿Qué pasó? Que no pude mandar al Brillo a traerme unos documentos legales de una corte porque preparo documentos para aquellos que son demandados y los protejo en la corte como abogado. Exactamente, y el Brillo lo mandé por una forma que necesito y en vez de forma, ¿sabes qué me dijo?
2: ¿Qué trajo?
1: No, profe, no vi ningún abogado. ¿Cuál abogado, mano? Te mandé por una hoja, no a ver si estaba algún abogado. Distraído, mano. ¿A qué abogado estabas buscando, Brillo?
3: Estaba buscando al abogado que sacó a Caro Quintero la vez pasada, profe. O sea, necesitamos uno bueno, ¿no?
1: A Caro Quintero. Brillo. El profe ya prepara los documentos de corte. Él no ocupa abogados.
3: Ah, ¿no?
1: Nomás prepara documentos. Él no pelea por nadie.
3: Ay, qué envidioso, ¿verdad? Qué feo, profe. Ok.
1: Sigue sin agarrar el rollo.
3: Entonces, ¿a dónde voy?
1: En este momento ya puedes ir a la cárcel, no entiendes nada.
3: Ay, profe, se me va la onda de repente.
1: Sí, no solo la onda se te van varias cosas.
2: La neta sí, profe. Yo puse a unos sobrinos a lavarme la camioneta. ¿Y qué crees que usaron para lavarme la camioneta? Jabón de los trastes, güey.
3: ¿En polvo?
2: En polvo, güey.
3: ¿Te la vas a dejar sin grasa?
2: No seas...
4: Mate el color.
2: Dije yo, mejor la lavo yo solo a la próxima. Y luego con el sol, después de un jabón de esos, cállate, te empieza a comer la pintura, güey.
3: Anda, no, eso no es nada, flaco. A mí una vez le dije a doña Mati, tenga, doña Mati, póngame los tubos porque quería darme un poquito de volumen los tubos de Kroll. Verás qué cochinero me hizo, se los puso en los sobacos. Es la única vez que le he visto los pelos más cortos de los sobacos.
2: No, y luego dice doña Mati que tus tubos de cabello, Brillo, traían una que otra liendre y un piojo ahí.
3: Ah, pues sí, pues es que a veces se los pongo a mi mini rata, porque también le gusta el volumen.
2: No seas menso, Brillo. Tu mini rata quiere volumen en la televisión, no en el cabello.
3: No.
1: Y miras, eres un imbécil, Brillo.
3: Tanto que batallé para conseguirle sus tubitos.
1: De veras, los únicos tubos que tienes son los que te entran ahí en... Ahí en la casa, en la casa, para que te acomode los pelos, sí.
2: El Brillo está muy preocupado ya, ¿no?
1: Pues los consejos del profe, o sea, yo, tu servilleta, esta linda, hermosa mañana de viernes, son esos, fíjate nada más. Haz las cosas bien, pero hazlas tú mismo para que sean bien hechas. Porque si mandas al Dorian, como yo lo mandé, por una bolsa de marihuana, pues no te van a salir bien las cosas. En vez de traerme una bolsita de marihuana, me trajo una bolsa de hierbabuena y ruda. Y dije, mano...
3: Te va a mandar a tu profe.
1: Pues sí, pero no se siente nada.
3: Ah, sí, pues sí.
1: Y yo dije... Pues estamos haciendo los consejos, Benjamín, ahí cuando quieras, mano. ¿Qué les digo? Acaba de llegar Benjamín, lo mandé por un McDonald's y me trajo un hot dog de la señora que vende allá afuera. Ya solo porque la ves con ojos de amor, Benjamín.
5: Es porque que hay que ayudarla.
1: Ayudarla, pero a comprarle, no ayudarla a ligarla y hacerle el amor.
5: ¿Qué tiene?
1: ¿Qué tiene? Y por eso tu esposa viene y te agarra puros guamazos, guacarameros.
5: No. Es que soy muy sociable.
1: Sociable, mira, pero ¿quién le dijo que fuera sociable en la cama? El ser sociable debe ser en persona, en la calle, en público. Ya me dijeron que andas con el Chubidú también, aparte.
5: Ah, no, hombre, no.
1: Sí, ya me dijeron. Y lo vi en cámaras a Benjamín allá atrás de un strip club.
2: Pero eso está chido, ¿no, profe? Si le gustan las morras.
1: No, era un strip club de gays.
5: No.
1: Traía un aretito solo de una oreja. Andaba en moto y con un pañuelo rosado.
5: Ustedes no sabían, ahí me llevó el profe.
2: Ah, sí lo vi. El profe traía una playera que decía Gay Pride.
4: Profe, ¿qué onda?
2: A ver, lo que me extraña es que no llevaron al Brillo. Brillo, ¿por qué no te llevaron ese día, Brillo?
3: Ay, porque les caigo gordos a las Jotas, porque pues soy una diosa de la comunicación y ellas son pues lo que son.
1: Bueno, ¿a quién no le caes gordo? Ahí sí tienen razón.
3: Ay, mire.
2: Volvemos con la quemazón de los famosos. Somos el Flaco y su pandilla. Cada mañana, cada día, cada momento en tus pensamientos.
3: Ah, tus brazos.
2: En tus asquerosidades, más cochambro. No, es cierto, es puro cotorreo.

0: Oye, Brillo, nomás un favor, mijo.
1: Sí, no, no estoy preguntándole qué quieres, doña Masi. No, no sé si no, no, me, o sea, no, no sé no, qué momento no, me escuchó. No, no, no, no.
0: Ah, lávate la boquita, mijo. Porque oh. Arley Pérez, sí, como que sí da el tufito. Bueno, no, no, no, no se peleen, por favor, tan temprano. 28 minutos después de la hora, mi raza de la finiquera. Soy tu compa el Flaco, por si no me conocías. Somos un show anormal. Somos muy locos, informales, pero informales y también informantes de la información que ya está fuera en la información informativa. Bueno, ustedes me entenderán. 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
1: 1-888-874-2656. 1-888-874-2656.
0: 1-888-874-2656. 1-888-874-2656. Así es como se dice el número, Brillo.
1: Ok, gracias, doña Martín. No le vi la diferencia, pero si usted quiere, claro, del infierno, saliendo.

0: Acá cotorreando, mira, yendo al trabajo, ¿qué onda?
1: ¿Para qué somos buenos tan tempranito aquí en la mañana en la tricolor, viejo? ¿Para qué? ¿For what are we good?
0: Todos los días, flaco.
1: Eso es todo, padre. Me encanta que nos escuchen.
0: Está bien. ¿Te va a mochar o qué?
1: Pues, no sé, ¿de dónde la quieres? ¿De la mitad para atrás?
0: La finiquera, compa.
1: ¿Quieres que me moche de la mitad para atrás o de la mitad para enfrente? Tú di.
0: De ahí para atrás.
1: Ay, uy, quédate en la línea. Quédate en la línea porque te voy a regalar mi alma.
0: No, hombre, ya para qué aquí. Está okay. Mejor a doña Mati.
1: Te voy a regalar a la prima Clau si quieres. No te puedo regalar.
0: ¿Dónde fue? Ya está.
2: Hola, guapo, ¿cómo estás?
1: Ahí está.
0: Bien, ¿y tú, mija?
2: Bien, ¿a dónde vas sin mí?
0: Aquí voy llegando al cale.
2: Muy bien, quédate en la línea porque te voy a regalar mi brasier calientito.
0: Está bien, está bueno, mija.
1: Te vamos a presentar a la prima Clau Cinchones también. ¿La prima Clau? ¿Te animas, prima Clau?
2: Sí, a mí no me importa cuánto ganen mientras sepan hacer el amor.
1: Se ríe el güey. Ok, espérame. Ahí volvemos.
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0: saludos a todos los compas que se comunican fuera del aire. Qué perrón de aquí de la finiquera, ¿no? El compita Chilanguito que escucha ese no puede faltar. Se reporta siempre, siempre. Llamó para felicitar al profe, güey.
1: Oh, qué chulada.
2: Pues claro que me va a felicitar, hermano. Un buen hombre reconoce a un buen gay. Y por eso le dije gracias, mano. No, ya fuera de cotorreo. Gracias al Chilanguito que se reporta. Es muy buen muchacho. Cada vez que escucho que a alguien le gusta el programa, pues para mí es como un trofeo, mano.
0: Eso es todo, profe. Un aplauso para el profe. Los consejos nunca pueden faltar, profe. Y eso que no son machistas, abarcan todo tipo de consejos. Eso es lo bueno. Eso. Ahora, damas y caballeros, no sé si está mal o está bien, dime tu brillo, pero a Emma Coronel, la esposa del Chapo Guzmán, varios en redes sociales ya la están criticando.
1: ¿Por?
0: Porque hace unos días resultó que un vato ahí le empezó a decir: hola, yo juego fútbol, yo soy compositor, soy cantante y no sé, como dando su resume para que le hiciera caso.
1: Ajá.
0: Y ya alguien le puso en el chat: oye, ella es esposa del Chapo, loco. Y de volada, güey, después le dice: no, yo soy gay, me gustan los hombres. Bueno, después de eso le ponen ahí: no, mi respeto, no, que no sé qué. Y en público no le dice nada, pero ella los pone a balcón.
3: ¿Qué opinas de que los hombres tienen miedo a hablar contigo? Porque aquí están entre... los está viendo literal todo mundo. Pero ¿por qué cuando no los está viendo todo mundo o en privado y me andan escribiendo?
0: ¡Wow!
3: Bien. Esposa, cuídense porque pantallazo para la esposa, pantallazo para la novia. ¿A quién le tienen miedo? Porque los están viendo, pero cuando no los ven o no de este, ¿y en qué me andan hablando, verdad?
0: No. Dice, los están viendo, güey. Confirmó que los están viendo. ¿Cómo ves, brillo, tú eso?
4: Me pareció un buen comentario de ella si quiere defenderse. Pero si está buscando un amigo, está bien perdida.
0: Sí, porque todo el mundo le va a correr, güey. Pues o sea, sí. Imagínate. Oye, pero ¿qué diablos hace ella allí? Ella debería estar jugando Pokémon Go, porque, o otra cosa, o Grand Theft Auto, o que se ponga a jugar en TikTok, no sé, al karaoke.
4: Que aprenda a cocinar.
0: Que se ponga a hacer videos de cocina, de otras cosas, que se ponga a planchar, lavar, que se ponga a atender a sus hijas, que les lea un libro, no sé, algo de rancho, de cocina. Yo estoy segura que el Chapo quisiera una mujer como yo, que sí soy de rancho. Un aplauso para mí. Ya me dijeron que es mi fan y que me escucha desde la cárcel. Así es de que, ¿cómo la béisbol? ¿Cómo la béisbol?
4: No.
0: Ay, ¿cómo les quedó el ojo?
4: No.
0: Ah, ¿verdad?
4: No le creo.
0: Ay, yo no me antiguo en China.
5: Oye, a mí sí me gusta que me halaguen.
1: Hueles bien rico,
5: ¿no? Y aunque soy prima del flaco, no quiere decir que sea creída. Y me encanta que me llamen fuera del aire mientras agarro parejo. Porque yo soy la prima Clau. Oh, baby.
0: Wow, prima Clau. No, sí, no, todos nos quedamos callados y anonadados con la prima Clau.
1: Tiene un parecido a Emma Coronel, ¿eh? Muy guapa.
5: Gracias. Mis respetos para la muchacha, pero en cambio a mí nadie me cuida. Quisiera que algún trailero me cuidara y me llamara y me propusiera matrimonio. Para esperarlo todas las tardes. Para esperarlo de rodillas, dispuesta a tocar su palanca.
4: ¿Qué pasó, Clau?
5: Aunque no soy una chica fácil, no se equivoquen. Tendrían que llegarme a la altura. Pero me refiero a ser unos buenos hombres y no poner el cuerno. Porque a mí me gusta que sean muy, pero muy fieles.
0: ¿Será que alguien le va a llamar a la prima Clau? Pues estábamos en el tema de Emma Coronel, ¿no? Yo siento que el brillo le tiene celos a la prima Clau desde que llegó, ¿no?
4: No.
0: Sí, yo también siento eso. Yo te veo, brillo. Te le quedas viendo con un coraje, brillo. tú deberías de operarte también o hazte la jarocha para que te parezcas a la prima Clau. Y ya nomás mueves tus ojos como Ana Bárbara y vas a calentar a cualquiera. Porque vas a parecer el exorcista.
2: Su máquina. Oye, Brillo, deberías empezar hoy, mano, para empezarte a poner la palanca de los traileros ahí enfrente, mano. ¿Qué dices, Brillo? ¿Te animas aquí a darle chupirul a cada uno de los muchachos de... del programa?
4: Va. La pregunta fue este, profe. Usted sabe que yo 24/7 all day ticket.
6: Ah, la moraleja es, si va a andar de voladillo, nomás aguante vara.
4: Sí.
6: Aguante vara. Volvemos con las bolas de Brillo. El único que puede ver el pasado, presente y futuro con ese talento de leer las bolas mágicas. Y si quieres hablar con la prima Clau, pues también le puedes llamar al 1-888-874-2656. Tiene su propia línea caliente. Lo reconozco.

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4: Se ha llegado el momento de adivinar tu pasado, presente o tu futuro con las bolas de brillo. Adelante, brillo.
5: Muchísimas gracias, mi querida princesa. Y fíjate que hoy en particular a Clau le interesa mucho porque la pregunta ronda alrededor de lo que será su vida próxima.
6: ¡Wow, prima Clau! Eso es todo, finalmente. Hasta que pregunta algo, le escuincla.
7: ¿A China? ¿Y yo qué? Yo también quiero preguntar. ¿Que acaso estoy muerta?
5: Tiene 3 años preguntando, doña Mati.
7: ¿A China?
5: ¿Quién le vaticinó su embarazo si no fui yo?
7: Sí, sí, cierto. Adelante, prima Clau.
4: Gracias. A ver, ¿qué le vas a preguntar a las bolas, Bri?
5: Le voy a preguntar que quién será el afortunado que se quede contigo esta mañana.
4: A ver, voy a ver quién quiere carne fresca.
5: Recuerda que las bolas...
1: Las
5: bolas de brillo nunca mienten, siempre dicen la verdad y la respuesta está ya mismo a la vista.
8: ¿Qué dicen las bolas de brillo? ¿Quién se va a quedar con la prima Clau?
5: Se va a quedar el primero que llegue, porque ya anda bien cariosa. Así es que recuerden la ubicación.
8: Prima Clau, espérate, prima. Espérate, se está desmayando, mira.
9: Es que el profe no sé qué le está haciendo, el profe.
1: ¿Qué pasó, prima Clau?
4: Es que me entró una basurita en el ojo.
8: Prima Clau, menos mal, porque ya hasta yo estaba dudando de qué me pasaba. ¿Y qué dicen las bolas, brillo?
5: Dicen que el primero que llegue puede ser el afortunado. Que se quede con esta belleza y encanto.
8: El primero que llegue.
5: Hay que aclarar, primero que... No sabe planchar, lavar, ni hacer de comer, pero pues es muy entretenida, oigan.
8: Ahí está, para quien se anime a hablar con la prima Clau, ¿qué número, profe?
6: Al 1-888-74-2656. Y problema resuelto.
9: Ah, no.
7: Asina, porque si usted quiere a alguien que lo entretenga y que con la pura voz lo envenena, ella es la prima Clau.
4: Ay, gracias, doña Mati.
1: ¿Qué onda? ¿Qué le pasó?
8: Se le torcieron los ojos para arriba, mira. Pues ahí está, güey.
5: No digas porque van a decir que la mercancía está defectuosa. Oye, no se la van a llevar.
6: Flaco, ¿y por qué te le quedas viendo así tan sorprendido a la prima Clau, mano?
8: No, nomás es que nunca pensé escuchar a mi propia prima hacerle así. ¿Verdad? Sí. De niña la jugábamos a la comidita, el papá y la mamá, pero... Pero eso ya está de más.
9: Sí, no.
5: Pues nunca le hiciste llegar, flaco, que ya es pena.
8: De mancha, brillo, mi prima, güey. Ahí volvemos, damas y caballeros, con la flaco bomba. Y a un paisano le vieron la cara de güey.
9: No.
8: Sí, para que no le pase a usted aquí en la finiquera, en Denver, Colorado, Sacramento, Modesto, Ventura County. What's up, Ventura County? Tienes que escuchar cómo a este paisano lo transearon, güey. Lo transearon bien gacho en la construcción.

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1: Olvidaré.

0: preparo el café.
1: Y ahora nos vamos con la flacobomba, lo que no te cuentan los demás.
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3: Si hay algo que me cae gordo es que se metan con la paisanada, güey, que la gente trabajadora, que le gusta sacar su propio dinero, que no anda robando, asaltando, maniobrando de una manera ilegal, güey. Como este pobre vato que le robaron mucho dinero, lo pusieron a trabajar durante 2 semanas y aún le pidieron que viviera dentro de la casa que estaba lijando y pintando, que lo hizo. La lijó y la pintó entera, güey, una casa. ¿Sabes cuánto dinero le pagaron por todo eso y aparte cuidar la casa, vivir ahí durante las 2 semanas?
4: ¿Cuánto?
3: ¿Ciento qué? $40.
5: Él dijo que sí, y después dice que 140 porque le habían prometido 2,000.
3: Fíjate nada más. Fíjate nada más qué hijos de su...
4: No, mano.
3: Ay, vamos a escuchar.
6: La verdad no es justo que uno se mate trabajando y que no le paguen a uno. Quedó bonita la casa, pues bien arreglada, la pinté, pobre la lijé, la pinté. Y resulta que no me pagó, pues no es justo, digo. Y hasta la fecha yo le llamo y no me contesta.
7: Oye, deberíamos de linchar al tipo que lo hizo, güey. Y ver a ver dónde lo conseguimos, ¿no, Dorian? Ponte a mover ahí tus influencias en eso. No, pero
8: sí. Se te ocurre una idea mejor.
7: A ver, ¿qué se te ocurre, muchachos?
8: Que queme la casa al perro y se regrese a su pueblo. A ver cuándo lo hayan.
7: Esa es buena idea.
3: Oye, pero ¿por qué lo atacan? También el demenso. Uno no va nomás a trabajar y empezar a lijar y pintar. Parece porque, que no que... saben trabajar.
8: ¿Qué? Es que uno no, ¿cómo va a imaginar que un cuaterráneo le va a hacer eso a uno, doña Mati?
3: Pues no tiene barrio, entonces, déjame te digo qué hubiera hecho yo. Pongan atención todos ahorita los paisanos de Michoacán, de Sinaloa, Zacatecas, Durango, de Chihuahua, de Tepec, de Nayarit, de allá de todos lados. Ahí les va lo que yo hubiera hecho allá en Chiapas, Oaxaca, Michoacán, Honduras,
8: Denver, Colorado.
3: Perdón, ya es que como que en ratitos me convierto en una pantera. Déjame hablar ya, por favor. Mira, lo que yo haría es, a ver, ¿quieres que pinte tu casa? Está bueno. Aquí hay un contrato y me vas a dar la mitad ahorita, no $100 ni nada, la mitad. Y terminando el trabajo, me vas a dar la otra mitad. Y si no me la pagas, voy a echar a perder tu casa. Y ahí me vas a firmar que eres consciente que si no me pagas terminando, yo puedo deshacerme del trabajo que hice. En este caso, pues no sé, echándole otra pintura fea encima y luego otra diferente color y otra diferente color para que la tengan que pintar y punto, san, se acabó. Eso es lo que haría yo. He dicho, tengo mi propia compañía de pintura. Si quieren que yo les pinte cualquier cosa, pueden llamar ahorita al 1-888-874-2656.
5: Ah, mira.
3: Ay, qué rico. Ya quiere ser como la prima Clau también. No se amando.
9: Pero no puede. Ella no tiene esta pechonalidad.
3: Pero sí tengo muchas, muchas nalgas.
7: Bueno, ya cállense las dos, por favor. Que ninguna de las dos la quiero para ahorita. La prima Clau te quiero para la noche y doña Mati la quiero para el panteón.
3: Volvemos, damas y caballeros, con el rinconcito de doña Mati. Y en el rinconcito de doña Mati, antes de decirlo, Brillo, por favor, hay gente que pide tu Instagram. ¿Cómo te seguimos ahí?
8: ¿De Instagram?
3: No, tu MySpace.
8: Ay, no, está muy aburrido. Pero creo que era el Brillo de la radio.
3: Bueno.
8: Ya nomás lo uso para ver vatos. ¿Qué?
3: De mancha, Brillo.
8: Sí, hace mucho que no.
3: Oye, en el rinconcito de doña Mati, a una madre de escuela, le pidieron que se vista decentemente o que ya no se arrime a la escuela.
5: Ah, ¿y eso?
3: Y pues que porque se vestía muy así como la prima Clau, pues.
8: Es que hay muchas señoras, oye.
3: Pues no tú, y que la morra pues llevaba una blusa escotada hasta el ombliguito. Y pues de unos más o menos unos 35 años, güey. Blanca y pues va al gimnasio, con eso te digo todo. Ahí se puede ver en la foto y que usaba una blusita así de puro tirantito, destapada de la espalda y de enfrente que no llevaba brasier, güey. No. Y que llevaba chorcitos de esos de pijamas y cachetero.
8: Ya
3: los tienes
8: bien calientes, flaco. Todavía no acabo de decir.
3: Y que llevaba tanguita así de hilo que se le salía así por atrás, así bien bonito. Bueno, es lo que dice la noticia, yo no sé. Es más, ¿quieres ver la foto de la morra? Te la voy a poner ahorita en las historias, güey. Si vas manejando, no la veas porque algo ahí puede, algo ahí podría atorarte el volante. @flacoalaire, @flacoalaire, te voy a subir la foto, güey. Y después de esta rola, en unos minutos, unos cinco minutitos, voy por un té, regreso y te cuento todos los detalles. Fierro.

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0: Oye, tú, ¿las mamás deberían de ir vestidas así bien escotaditas? ¿O deberían de ir bien tapaditas a llevar los niños a la escuela? ¿A ti te molesta en lo personal? ¿Tú eres papá, eres mamá? ¿Vas a la escuela y te molesta? ¿Te molesta eso? 1-888-874-2656. 1-888-874-2656. Le están reclamando a una mamá de familia por haber llevado a sus hijos a la escuela así bien escotadita, en chorcito, blusita. No, ahorita te cuento todos los detalles después de esta rola. De mientras llama.
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0: ahora están proponiendo una ley, no permitir a madres de familia llegar a las escuelas con ese chorcito cachetero de pijama que usan. Ya es, hay un chor como de estilo pijama, pero bien cachetero, güey, ¿qué dices tú ahí? Y tampoco llegar con una blusita así bien delgadita que se vea la moneda de 10 pesos. Entonces, ¿tú estás de acuerdo con eso? ¿Crees que tiene algo de malo? En lo personal, creo que está bien. Digo, si la mamá es soltera y es mamá soltera y pues se ve bien y todo, está en su luchita y en su derecho de hacer su luchita. ¿Qué tal y está buscando algún papá soltero con billete? Yo sí fui, yo lo he dicho miles de veces, si yo fuera morra, sería bien piruja, la neta. La neta, tendría 5. Sí, a 5 cada semana. Y un celular diferente para esos 5 y a cada uno le diera un cumpleaños diferente para que me regalara algo en un día diferente.
1: No, sí, flaco, si eras una piruja de a tiro.
0: Gracias, doña Mati. Es un halago. Ay, güey, Suchi.
1: Eso está mal, de veras, eso está mal. Todas las mujeres que van allí a las escuelas con chorcito cachetero, blusita delgadita, pezones marcados, son unas pirujas que no merecen salir a la calle, y si salen merecen ser linchadas como en el rancho. Ancina, ¿por qué te ríes, asqueroso reptil brillo?
2: Porque yo estoy de acuerdo en que si son medio pirujas, doña Mati, pero eso de ser linchadas, pues nomás que las deje el vato y pues las que somos decentes, pues tener un vato como el que ellas tenían y ya pues ser, tener lo que ellas nunca debieron de haber tenido, ¡nunca!
1: Se te faltó hacer el eco, nunca, nunca.
2: Nunca, nunca, nunca.
1: Lo que sí les voy a decir una cosa es que se ven bien buenotas cuando van las mamás a dejar a los niños. Y hay unas que tienen un trasero más largo que la cola de un camión, mano. ¿Qué dices tú? Ay, chiquirris. En esa cola sí me formo, aunque no vendan tortillas. Ay, ay, ay, ay, ay, ay.
0: A ver, vamos a agarrar llamadas de Francisco, porque él está risa y risa. ¡Paco!
3: ¡Mande! ¡Buenos días!
0: A ver si no te haces en el pantalón de tanta risa, Paco.
3: No, aquí estamos. Oiga, nomás quería decir algo antes de todo. Ya vi una foto de la prima Clau. ¡Ah, qué chula está esa señora, me!
4: Ay, gracias, Paco, pero no soy señora. Tengo 38 años.
3: Bueno... Sí, pues señorita, pues, pero pues ya así les digo yo con respeto. Pero estás muy buena, Clau.
0: Pues Clau, ¿no que tenías 35?
4: Ajá. Perdón, sí, tengo 35. Ah, 35, ¿ok? Oh, my God.
3: Ay, no más.
4: Ay, Paco.
0: Ya, prima Clau. Ya, por favor, prima Clau. ¿Qué opinas tú? ¿Te molesta que vayan así las mamás así vestidas, Paco, a la escuela? ¿A ti?
3: Mira, la mera verdad, yo soy papá y he llevado a mis niños a la escuela, pero no está bien que vayan así, porque muchas personas se las comen, pues, se las comen nomás con la pura mirada. Está muy mal eso, para mí.
0: Paco, ¿es en serio, Paco? ¿Te vas a hacer de la boca chiquita cuando seguramente eres de los más?
3: No,
0: eres...
3: mi licenciado, es que le voy a decir una cosa. Eso no está bien, para mí, ¿no? Mi opinión. Allá los demás.
0: A ver, ¿hay vatos que estén en desacuerdo con Paco?
1: Yo. Para mí que Paco le gusta que le truenen la reversa, mano. Sí, güey. Es el único hombre que te apuesto que va a llamar diciendo de que, ay, para mí no está bien. Para mí estaría espectacular que me dejaran grabar y irme a la casa y ver los videos unas 3 horas seguiditas y ya para acabar bien cansado del brazo izquierdo.
0: A ver, uno triple.
3: No, pues es que mire, mi señora lleva a mis hijos, llevamos a mis hijos a la escuela cuando estaban chiquitos. Y pues ahí hay gente que se la come. Ay, no está bien eso.
1: Y tu mujer ha de estar bien buena, por eso la veían así, ¿no?
3: Está muy chula, gracias a Dios, está muy chula.
1: Oye, ¿y tiene buena pechonalidad tu esposa, Paco?
0: Profe, respete a la mujer de Paco, no sea gacho.
1: No, pues sí, si la comparte.
3: Está igual que la prima Claudia.
1: No, pues sí, le sí te vengo haciendo el favor, mano, cuando estés fuera de la casa, ¿eh? Sí nos hacemos con, sí nos venimos haciendo compadres y sí me vengo haciendo el dormido mientras que te duermes tú para despertarme yo.
0: Paco, no le hagas caso, Paco, al profe. Vamos con otra llamada. Estamos platicando de qué cosa, Brillo. ¡Brillo!
5: Sí, güey. Ah, no.
0: Sí, adorado. Ya se durmió este güey. Vamos con otra llamada.
2: ¡Cállate!
0: Brillo, ¿qué pedo contigo?
2: ¿Dónde quieres dormir tú?
0: ¿Qué te pasa, Brillo? Estamos al aire en vivo, Brillo. Póngase pilas, mijo. Póngase pilas. A ver, vamos con otra llamada. Bueno, bueno.
6: Bueno.
0: ¿Qué dice el viejo? ¿Qué opina?
6: No, pues es que las mujeres son tan lindas que, pues, deberían de ir así. Pues también uno tiene ganas de ver así carnita fresca.
1: Oye, yo propongo una ley donde todos deberíamos de andar desnudos. ¿Ah? Para que, sí, menos obviamente las criaturas, pero de unos 21 para arriba, que los papás y las mamás deberían de ir desnudas a la escuela a llevar a los niños. Esa es la ley que yo voy a proponer, mano. ¿Qué te parece mi nueva idea?
6: No, eso no me gusta porque ya...
1: No, pero le taparíamos los ojos a las criaturas así. Ustedes enfóquense en el caminito para ir a la escuela y ya, los ojos vendados y los adultos así viendo y diciendo, ¡ay, qué bonito!
6: Van a aparecer puros changos ahí con la trompa parada nada más.
0: Carnal, ¿tú estás de acuerdo entonces ver a las mamás así que vayan a la escuela escotadas en chorcito y blusita?
6: Pues es, yo digo que, pues mientras no anden enseñando nada, todo está bien.
1: Ay, llegó otro gay, gracias.
0: Pero... No sea así, profe. No. Eso es todo, carnal. Y se le cortó la llamada. Sí, bueno, pasa al aire.
7: Sí, se cortó la llamada.
0: ¿Qué dice?
7: Buenos días, mi flaquito.
0: ¿Qué dice, viejo?
7: ¿Cómo está toda la raza de ahí?
0: Está chambeando, viejo. ¿Cómo ve usted?
7: La raza trabajadora, la que le gusta oír la buena música de la Tricolor y especialmente el programa tan mero, mero perrón del Paco y su pandilla.
0: Muchas gracias.
7: La chulada de programa.
0: Gracias, mi compa.
7: Paco, neta, eso que dice el Paco, no, a mí se me hace que se va a estar como mi camarada el Chapo.
0: ¿Cómo?
7: Chaparro y gordo, y por eso loco lo tiene llevando a los chavalitos a la escuela, el güey de esa. Pero no, hombre, yo neta que a mí me ha tocado en veces ir levantando a mis chavos de la escuela.
0: Hey.
7: Y sí es cierto que hay un chingo de pedazotes tremendos, y esas rucas, neta, yo pienso que andan buscando quién les arregle bien el tapete ahí, ¿me entiendes? Para que pisen bien, ¿me entiendes?
4: Oye, ¿no te gustaría salir conmigo? Mucho gusto, soy la prima Clau.
7: Oh my goodness, esa voz. Esa voz tengo.
0: ¿Cómo ves, Brillo? Te están tomando la carnicería, Brillo. Ponte pilas, Brillo.
2: Pa' viejos cochinos, gracias, ¿sí? Yo quiero un hombre decente que me diga cosas bonitas. A mí no, que ande viendo a ver qué come.
4: Pues ya te la perdiste, Brillo, porque sin tesorito y tan exigente, pues olvídate. Gracias, amor. Espérame en la línea porque te voy a hacer unas cositas mágicas hoy viernes, ¿ok?
7: Qué chulada.
0: Eso es todo, prima Clau. Nomás ahí no lo vayas a desmayar porque creo que va manejando, ¿no, muchachos?
5: Sí.
7: Bueno, andamos aquí troqueando.
0: Dice el copita. Qué chulada.
7: Madre.
0: Qué chulada. Ay, me equivoqué de palanca. Gracias, compadre. Yo digo que cada quien es libre mientras se respetan a las criaturas en la escuela. Nada más váyase acá, ni tanta ni acá, ¿no? La regla que tienen las morras, las he escuchado, dicen, si vas a enseñar el cachetero, tápate arriba. Si vas a traer pantalón, muestra las cuatas. Eso es lo que yo he escuchado que dicen las morras, güey. Entonces, qué chilo. Volvemos con el marcador picante, todo en el deporte. Fierro, pariente, 10-4, cambio y fuera. Con una clásica, nos vamos, pariente. Hoy no más.

0: Y también a la mamacita de la prima Clau. ¡Ay, chiquitita!
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0: En paz descanse el gran boxeador Richard Colón. Vamos a platicar acerca de su carrera, qué fue lo que pasó. Después de cuántos años estar en coma, güey. Qué triste, ¿no? 10, 11 años en coma. Qué gacho. Y todo porque le pegaron en la parte trasera de la cabeza. Ay, ay, ay. Volvemos con todos los detalles en el marcador picante.
1: Oye, saludos a David y a Marina, que están escuchando también el programa. Y a toda la gente bonita en China, es.
2: Así es, claro que sí, mano. A todos aquellos que les gustan los consejos del profe López.
3: Y también a los que les gusta mi voz, mi dulce voz.
2: Eso es todo, claro. Dámelo, pero acá, mira.

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1: Todo lo que sucede en el deporte, en el Marcador Picante. Damas y caballeros, qué triste y qué lamentable. Damas y caballeros, señoras y señores, qué triste lo que pasó con este gran boxeador, Pritchard Colón, uh-huh. quien falleció. Dorian, ¿él tenía ya cuántos años en coma? ¿Tenía que 11 años en coma?
2: En estado vegetal quedó.
1: O en estado vegetal.
2: Pues obviamente no podía él moverse por sí solo, su familia lo tenía que estar cuidando, bañando.
1: ¿Cómo fue que quedó allí? Creo que le dieron un golpe o fueron varios que le dieron en atrás de la cabeza.
2: Durante la pelea le dieron varios golpes el otro contrincante y desafortunadamente no hubo como que pararan la pelea, sino nada más le llamaban la atención. Y después de ello, cuando llegó al vestidor, pues empezó a sentir mal, a vomitar. Lo llevaron al hospital y ahí fue donde lo declararon en coma por 120 días más o menos.
3: Oye, qué triste y qué lamentable, ¿no, mano? O sea, tantos fans que tenía este boxeador y iba para la cima. Sí. Y tenía muy buen ponche, muy buen golpe. Yo creo que de los pocos que yo he visto fajarse, porque de veras se fajaba y tenía gallas para pelear. Y pasa esto, entonces fallece finalmente. ¿Qué pasó? ¿Su familia entonces lo desconectó, Dorian?
2: Tuvo complicaciones por lo que estaba pasando, complicaciones en sus órganos, ya cosas no estaban funcionando bien. Y el comunicado que dieron es que falleció, no han dado la razón exacta, pero lo que dicen que fue por complicaciones del estado vegetal en el que estaba él.
3: Si yo llegara a quedar en China, yo preferiría que me desconectaran, la verdad. ¿Para qué voy a querer que me estén ahí que vagando conmigo o que estén batallando conmigo? De esa manera, digo, pobrecito, sin criticarlo a él, porque obviamente, pues, el señor, pues, inocente, el joven, a él le gusta, 23 años, cuando sufrió esa lesión, pues, era un bebé. 23 sí. años, y Pritchard nació el 19 de septiembre del 92, imagínate, mucho más joven que a todos nosotros. Uh-huh. Fue el 17 de octubre de 2015 que peleó contra el Terrell Williams en Fairfax, y pues eso fue muy, muy buena pelea, récord de 16 victorias, wow. 13 por knockout. Imagínate eso, tenía mucho talento, yo creo que se hubiera estado mejor que el Canelo.
1: ¿Será?
3: No, yo sí siento que hubiera estado mejor que en el facilito, mejor que cualquier otro, el Canelo y todo. Ahora, aquí está un audio. ¿Qué es esto? ¿Una noticia o quién habla aquí en este audio?
2: Es otro que está con lo del boxeo y él explica lo feo que pues lo que le pasó a este Pritchard y la situación en la que no sancionaban ciertas cosas en el boxeo, ¿no? Y
3: a ver, vamos a escuchar ese audio.
4: And we see what happened. Look at Cologne. This man ain't have no kids.
1: Pobrecito, man.
4: But they don't understand, man. Y'all don't fucking understand what we go through, man. And I don't even know him like that.
1: Dice, ni lo conozco, pero míralo, pobrecito. O sea, uno nunca sabe lo que va a pasar. Y él no tenía hijos, nada. Qué bien por esa parte, ¿no? Que no dejó hijos porque pudo haber sido muy, pero muy doloroso para este joven boxeador. En paz, descanse. Volvemos con los archivos de tu compa Flaco. Y más adelante traemos el Flaco Mix.
3: Así es, mano, el Flaco Mix. A China me gusta mucho el Flaco Mix.
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1: Ya, prima Clau, por favor, ya despierta, sí. Porque... Bueno, ya despertaste a muchos. A muchos soldados por ahí. Somos el Flaco y su Pandilla, compadre. Muchas gracias por la información, querido productor Dorian. Ajá.

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1: En el Paco y su pandilla. ¡Abro recio, compadre! Oye, vamos con el video viral. Y el video viral demuestra, yo creo que hay que cuidar nuestro trabajo, güey. Hay que cuidar nuestro trabajo porque está escaso el trabajo, güey. Y nadie es indispensable. Entonces, hay un vato, güey, que se echó un pum, para que mejor me entiendan, en la comida que estaba cocinando en Popeyes. ¡Qué mala onda, güey! Yo no entiendo cómo a alguien se le ocurre hacer ese tipo de cosas, sobre todo cuando hay niños que van a estos lugares y comen ahí, güey.
3: ¿Neta?
1: O sea, imagínate. Achira, eso pasa muy seguido, nada más que tú no sabes, flaco, de ese tipo de cosas. Pero pasa mucho, muy seguido. Vamos a escuchar la noticia tal y como salió en el noticiero.
4: Popeyes fired the employee and hired lawyers to take legal action against him. Popeyes employee in Louisiana was fired and could face a lawsuit after he farted on raw chicken and served it to customers.
1: Damn.
4: The incident started when the employee posted a disturbing video online. In the video, he walked into the restaurant's raw chicken storage area, opened a package of uncooked chicken, sat on it, and farted on the food.
1: ¡Qué pedo! ¡Qué mala onda, güey! Dice ahí la reportera. Oye, es que abrió el pollo y justo ahí decidió llegar y como aguilita. Dice que sonó. Y al final se escuchó.
5: Oye, pero no digo que esté bien, pero hay unos customer que van a veces a los restaurantes y se portan bien gacho con la gente que atiende ahí en el restaurante. Son bien déspotas. A veces hasta les avientan el dinero ahí y les dicen, hey, rápido porque llevo prisa. Uh-huh. Y ese tipo de cosas. Entonces, ¿quién va a lidiar con alguien así? Tú como empleado trabajaste 8 horas, te cansas y pues dices, para que se le quite este perro, le voy a aventar un regalo de flatulencia.
1: Pero yo sé, qué bueno que lo van a demandar, porque lo van a demandar. Ya dijeron el noticiero que el Popeyes va a demandar a ese hombre que se aventó su pum. Y entonces, ¿qué vamos a hacer? ¿Nos vamos a empezar a hacerlo en todas partes? Porque si no lo demandan y no ponen un ejemplo de eso con otra gente, los demás van a querer hacer lo mismo. Todo el mundo se va a echar pedos en la comida.
3: No.
1: Eso está mal.
6: Yo por eso no trabajo en ningún Popeyes. Y yo hago masajes a domicilio y todo eso.
3: ¿Cuánto?
6: 200.
3: Damn, está caro.
1: ¿Qué codo eres, Doria? Pues sí, vale la pena si te van a dar bien el masaje, ¿no?
3: Sí,
1: sí, 200, güey, pues está barato.
7: Un happy end.
1: Sí,
3: Entonces,
1: Benji dice happy end. Happy end, ¿sabes por qué es happy end?
3: ¿Por qué?
1: Pues porque nomás son 200, dice. Me voy bien happy con un happy end. Perra, sal. Saludos a todos los meseros, todos los cocineros, toda la gente bonita que chambea cada día y cuida su trabajo, porque hoy estamos, mañana quién sabe, ¿no? Volvemos con la Flaco Bomba. ¡Flaco Bomba! Incautan paquetes de cocaína, güey, con la foto del jugador, del futbolista, Haaland. Sí, güey, llevaba la cara del Haaland los paquetes de coca, güey.
3: ¡No!
1: Ahora, ahorita volvemos con los detalles. Después de esta rola. ¡Vámonos!

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Oye, mano, volvemos con los consejos del profe López. Y en los consejos vamos a hablar de varias situaciones muy, pero muy interesantes, porque como todos los días te doy un consejo que te sirve para siempre, para toda la vida. Esa es la diferencia entre yo y otros por ahí, que te dan frasecillas chafas de motivación.

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1: Oye, saludos a todos los carguacheros que andan por ahí, a todos los de la construcción, a toda la gente en Santa Bárbara, en Santa Mónica, toda la gente en Phoenix, Arizona, en Glendale, Avondale, todos alrededores, toda la gente bonita aquí. ¿Qué otra? ¿Qué otro?
2: En Chandler.
1: En Chandler, aquí estamos ahorita transmitiendo en vivo. Mucha gente me pregunta dónde están, profe. Estamos en Phoenix, Arizona, ahí para los que no saben, ¿eh?
3: Uh-huh. China, saludos también a Lili, que ella escucha desde Denver, Colorado. Y saludos para quien brillo, saludos para quien quiera.
4: Para Daniel, saludos para todos los guapos de Arizona, Phoenix, Mesa, para mis amigos de Mesa, güey, mis fans.
3: Uh-huh. Eso es todo.
1: Oye, saludos para todos los novios del brillo también que escuchan desde la cárcel, mano.
4: Ay, sí.
1: El consejo el día de hoy es: no salgas del país, no andes de pata de perro sin saber cómo está la cosa, porque hay una abogada que se llama Nancy Guarderas de Inmigración, la hemos tenido en el programa, y ella dice:
5: no salgan del país en estos momentos sin primero hablar con un abogado.
1: ¿A qué se refiere? Pues se escucha la nota completa, sobre todo aquellos que tienen DACA, ¿no, Dorian? Todos los que tienen DACA y quienes más califican para que pongan atención y no vayan a salir antes de hablar con un abogado de inmigración.
2: Personas que tienen un permiso de trabajo ahorita y que están todavía en proceso, y especialmente los que tienen DACA, les aconsejan de que no pidan el advance parole para salir del país, porque como está la situación migratoria, podrían tener complicaciones. Y además de eso, ya no les cuenta como una salida legal para cuando quieren arreglar papeles.
6: Muy bien, gracias Dorian por siempre en el reporte ahí junto con Benji, nuestro productor, investigando la información. ¿Mm? Prima Clau, tú tenías una cita, ¿no?
7: Bueno, me iban a invitar a Hawái, pero como yo tengo DACA, yo no sé si siempre voy a salir o no.
6: A ver, vamos a escuchar qué es lo que dice la abogada.
5: Hoy, agosto 13 del 2026, la ley ha cambiado. Si tú tienes DACA, has pedido el Advance Parole bajo algún otro programa, no importa. Pongan atención que ahorita algo muy grave pasó. La mesa de apelación ha cambiado la ley. Cuando a alguien pide advance parole, el permiso de viaje, anteriormente la salida no contaba como una salida oficial, pero la reentrada era un parole que se podía usar para combinarlo con un hijo ciudadano, un cónyuge ciudadano, para que te pueda pedir y hacer el ajuste de estatus aquí en los Estados Unidos. Ese era el beneficio de pedir el advance parole, es poder arreglar aquí. Esto ha cambiado drásticamente en este sentido. Cuando tú sales hoy en día, después de esta decisión de hoy que se llama Del Carmen Lara, okay, la salida, aunque salgas con el Advance Parole, ahora esa salida cuenta como una salida. Si tú has acumulado presencia ilegal en este país por más de 180 días después de la edad de 18 años, puedes terminar con un castigo de 3 a 10 años.
6: Wow.
5: Y existen ciertos perdones, pero no todos van a calificar para ese perdón. Por eso es tan importante hablar con un abogado antes que salgan con ese Advance Parole. Aunque ya se los aprobaron, aunque ya tengan en mano, aunque ya tengan boletos, no salgan del país en estos momentos sin primero hablar con un abogado. Desde ahora, agosto 13, 2026, porque la consecuencia puede ser grave.
1: Ahí está, mano, para toda la gente, muy de nada, de nada.
2: Gracias, profe. Gracias.
1: De nada, pues ahí para que vean que sí me importa la comunidad de brillo. ¿Tú tenías salida también con tu visa? ¿Estás bien ahorita?
4: Sí, pues me voy a tener que atrasar. Hay muchas salidas.
1: Bueno, pues esto es
4: para... Tenía que ir a la cachora a sacarlo de la cárcel, acuérdese.
1: Pero tú estás bien porque tú tienes visa de trabajo, entonces tú puedes salir y entrar.
4: Uh-huh. Oh.
1: Pero
4: no,
1: estoy...
4: no tengo dinero.
7: Bueno, pero lo bueno que yo sí tengo dos que tres pretendientes que me quieren invitar a salir.
2: Eso es todo, prima Claudia. ¿Dónde más o menos pides que te saquen?
7: Pues no sé, a algún hotel, a algún cerro. Me gustan las fantasías en el cerro acá.
1: ¿Qué?
7: Sí, me encanta que me lleven al cerro en la noche, ¿no? En donde hace frillito y con unos botes de cerveza.
4: Y te pones marihuana.
7: Sí, me pongo marihuana. Y pues bueno, que es. Siempre digo que sea lo que Dios quiera.
1: Oh,
2: Cacho.
1: Oye, pues menos mal que le pides a Dios que te proteja. Lo malo es que a mí no me han invitado uno de esos. Pero la moraleja es esa, damas y caballeros. No tomen decisiones antes de preguntarle a un abogado. Sea decisión de leyes, criminalistas, de inmigración, lo que sea. Siempre consulten con un abogado, sobre todo uno recomendado por algún conocido. He dicho, volvemos, damas y caballeros, con la quemazón de los famosos.
6: Mi querido Dorian, ¿qué tenemos en la quemazón de los famosos? ¿Qué está sucediendo con Michael Jackson?
2: Pues fíjate que ganó una demanda que tenía ya desde varios años atrás, a pesar de que ya está muerto, de que ya falleció, una de tráfico sexual que lo acusaban.
6: ¿Qué pedo? O sea, solo Michael Jackson gana... gana muerto, güey. ¿Qué pedo? ¿Quién fue? Y uno a veces queriendo agarrar abogados que le cobran a uno bien caro y acaba perdiendo el juicio, güey.

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2: Hoy no más. También tenemos corridos perrones aquí, compa, ¿eh? Saludos al compa David, para Juan, para el compa Freddy, toda la gente de Denver, Colorado, Chihuahua, viejo.

0: boletos para quién, Brillo?
1: Para ver a Arley Pérez, a Dorado y Riz. Y déjenme decirles que están saliendo como pan caliente. Yo que ustedes me ponían muy atenta al Flaco y su pandilla.
0: Así es, Arley Pérez, mi raza de la finiquera. Te regalamos esos boletos aquí en el Flaco y su pandilla. 21 de agosto, Celebrity Theater. Puedes obtener tus boletos en etix.com, pero aquí te los ganas in this moment, Brillo. En inglés, Brillo. A ver, di cómo se ganan los boletos. Dilo en inglés, Brillo.
1: The tickets are winner so easy. It's not a wonderful only call. The seven call. Okay, call. Seven call, two number. One, the triple eight.
0: Eso. Así déjalo, Brillo. Así estamos.
1: 24, 26, 46.
0: All right.
1: The 56. Ya me corrieron de Good Morning America.
0: ¿Otra vez?
2: 1-888-874-2656. Yo soy la prima Clau. Ahí y sí. Voy a contestar tu teléfono.
1: ¿Le gusta ir a los cerros?
0: A ver, vamos a contestar la llamada 7 de una vez, güey.
2: Bueno.
0: Tu prima Clau, contesta tú.
3: ¿Yo para los boletos?
2: Bueno.
3: Sí, hablaba yo para los boletos.
2: Hola, ¿cómo te llamas?
3: Adrián Vázquez.
2: Adrián, ¿de dónde marcas?
3: De acá de Phoenix, Arizona.
2: Ok, ¿sabes con quién hablas? ¿Sabes con quién hablas?
3: No.
2: Muy bien. Ok, bye.
1: Era vital que conozcas a todos los personajes.
0: Es vital eso, ¿eh? Es vital. A ver, otro. Vamos a contestar otra. De todas maneras, era llamada 6, no era ya la 7.
2: Bueno.
4: ¿Bueno?
2: ¿Con quién hablo?
4: Con Saúl.
2: ¿De dónde marcas?
4: Para los boletos.
2: ¿Sabes quién soy yo?
4: La Clau.
0: ¡Ah! ¿La Clau?
2: Ahora sí, Flaco, take over.
0: Gracias, prima Clau. Ok, sí, era la Clau. Y, pues, ¿qué crees, carnal? ¿Tú vives en Phoenix, Arizona? Ojalá que sí.
4: Ay, no vivo en Phoenix, Arizona.
0: Ok, gracias, mijo. Pues pongan atención, güey. Ya ven, pues por eso me regañaba el maestro del cuarto grado, güey. Sí, buenos días. Última y nos vamos. ¡Jaló!
5: Sí, buenos días.
0: ¿Qué rollo, mija? ¿Cómo andas? ¿Al 100 o qué?
5: Sí.
0: ¿Qué pasó? ¿Para qué soy bueno? Corre, de taza al aire, vámonos. ¿Para qué soy bueno?
5: ¿Para los boletos?
0: ¿Dónde vives?
5: Vivimos en Chandler.
0: Ok. ¿Y a quién vas a llevar a este concierto de Arley Pérez? Arley Pérez, Brillo. Right. ¿A quién vas a llevar? ¿A tu novio? ¿Tu marido?
5: Pues
0: ¿tu
5: primero Sancho? Hay que ver si ya me los gané o qué.
0: Pues dile, Brillo, dile si se los ganó.
1: Ladies and gents, you are the winner.
0: The winner.
1: Yeah. Ay, todo me salió bien.
0: Pues ya ganaste, ¿cómo te llamas?
5: Marisol.
0: Marisol. ¿Te oyes nerviosa, Marisol? ¿Estás nerviosa?
5: No.
0: Bueno.
5: Todo bien.
0: Ok, no,
5: bien
0: pues.
5: Bien contenta porque me voy a ver a Rey
0: Pérez. No, sí se nota, ¿eh? Pero bueno, ahí quédate en la línea, Marisol. Quédate, pues, para que te vayas bien contenta.
6: Oye, y asegúrate de llevarte tu faldita y todo para que a ver qué levantas allá en el concierto, ¿eh?
0: Profe, calmado.
6: Pues sí.
5: Sí.
6: Ok.
1: Intrépida y sensual. She's, by your pleasure.
0: She's the winner. Con la quemazón de los famosos, Michael Jackson gana un juicio. Y eso que no tiene vida.
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0: Ah, ahí está.
1: Ahí está, ahora sí.
2: Ay,
1: ahora
2: sí. Ay, ya me había asustado, dije, ya me morí.
0: Yo dije, ya, oye, estaba hablando yo en el micrófono, güey, y el cable.
2: Yo oía a lo lejos, dije, por eso dije, ya me morí.
0: ¿Cómo
2: ya me
0: morí, ya me morí? ¿Alguien en accidente me desconectó el cable de la pared?
3: La Clau.
0: Y ha de haber sido Clau, sí, o Doña Mati, porque son las únicas que pasan por ahí, ¿no?
3: Exacto.
4: Yo creo que fui yo, porque desde que traigo estos tacones, como que así desconecto las cosas.
3: No, es que te confundes, Clau.
0: Sí.
3: Es que piensas que es palanca y no es micrófono.
4: ¿Cómo voy a pensar que un clave, ¿cómo se llama?
2: ¿Qué? ¿Tacón?
0: Un cable. Un cable, prima Clau, no un clave.
4: Ah. Ajá, va a ser una palanca, no seas tonto, Benji.
3: Es que...
4: Ay, me da como si... Tan viejito y tan tarugo.
0: ¡Oh! Gacho, prima Clau. Bueno, Michael Jackson ganó una demanda y muerto, güey. ¿Cómo va a ser que ganó una demanda? Ya no es... ¿Qué pasó, Dorian? Pero lo habían acusado a él de abuso sexual, ¿no? Tengo entendido que eran, ¿qué? ¿Unos hermanos o eran grupo de sí, menores en ese entonces?
5: Unos hermanos, los hermanos Casio, que son 5 hermanos que lo estaban acusando. Fíjate que ellos lo defendían mucho, la familia lo defendía mucho a Michael Jackson anteriormente, pero cuando salió el documental de Neverland, no sé si lo miraron, cuando salió el documental, ahí sí, ellos dijeron, ah, aquí hay algo por donde podemos agarrarnos, y lo demandaron en el 2015. Entonces de ahí empezó la demanda, se fue a corte y todo ello, pero ahora hicieron descartaron la demanda ya, así es que pues va a quedar intacto. ¿Sabes cuánto pedían de dinero?
0: ¿Cuánto?
5: Pedían 200 millones de dólares.
0: 200 millones de dólares. ¿Por qué? ¿Y por qué apenas estaban demandando de este caso? Ya tenía mucho tiempo.
5: Exacto. Entonces el juez empezó a mirar todas las pruebas y todo ello. Y ahora dijeron, ¿sabes qué? Vamos a dejar esto ya, porque pues no hay suficientes pruebas de que el señor estaba molestándolos o los estaba
0: toqueteando, ajá, y sí, nada de eso, ¿no?
6: Sí, oye, deberían dejar ese pobre señor que es una leyenda, Michael Jackson. Bastante lo han acusado cuando estaba en vida, que si era gay, que si no era gay, que si tocaba niño. O sea, Michael Jackson es sabido por muchas personas de que Michael Jackson no tuvo infancia, mano, y de hecho su papá se lo madreaba si no cantaba. Le decía, o cantas o te pongo unos cintarazos. Entonces, en vez de ir a jugar con los niños, él no sabía lo que era ir a cortar leña o arriar las vacas o poner el fogón para la abuela. No sabía nada. Él era cantante desde muy niño. Junto con sus hermanos, los Jackson Five, eran antes y ahora muerto, todavía lo acosan con ese tipo de demandas. Qué lamentable que lo dejen descansar en paz y al Brillo despansar, porque ya está marrano.
2: Ay, bien puerco.
6: Oye, Brillo, pero tú eres fan del Michael, ¿verdad?
2: Yo soy fan de Michael Jackson y a mí la pregunta es, ¿con qué les iba a pagar el inocente? Pues si ya estaba bien pobre, güey. Estaba perdiendo todo su tiempo. Como dijo Lalo Mora, debo no niego, pago no tengo. Era lo único que les iba a decir el pobre de Michael Jackson.
6: Anchina, yo por eso yo siempre tengo mucho cuidado. Hay mucho hombre que quiere venir a dormirse conmigo en la cama, que porque me quieren conocer, agarro mexicanos, colombianos, de todo. Oh. Y yo les digo, no, take it easy. Por ejemplo, ahorita, toda la gente de Das Trucks Audio y Silver Jorge y Robin, que están enamorados de mí, pues que quieren acostarse conmigo, pero yo les digo que no, porque me pueden demandar.
2: Pues si es mayor y si los toquetea.
0: Sí,
2: dos elementos ya está perdida.
0: Pues ahí está, pues. Digo yo, hay mucha gente que está viendo nomás a ver qué demanda cachan, ¿no? Yeah. O sea, ¿por qué no nos ponemos a trabajar, loco? Hay que trabajar y ya te va a ir mejor en la vida. Con dinero que te ganas con el sudor de tu frente, no con el sudor de tu creatividad. Para mal. Volvemos con las bolas de brillo, las bolas que adivinan el presente y el futuro, y que si quieres, pueden ver el pasado también.
2: Casi oye, nadie quiere.
6: Mira, voltea a ver a la. Sí, sobre todo la prima Clau, mire. Ajá. Cómo está sentadita en short, mire, se le ve la tanga por atrás. Oh.
2: Le puedo ver el futuro sin tocar las bolas.
6: Y eso que te gustan los hombres, brillo.

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2: Damas y caballeros, están amenazando a las madres que vayan a las escuelas de sus hijos con ropita chiquita a dejarlos ahí. O que vayan por ellos en ropa chiquita, porque eso no se ve bien ante los ojos de la gente del alto mando ahí en las escuelas, los distritos, los directores. No sé, no le veo yo nada de malo. Cada quien hace lo que quiere con su vida. Brillo, ¿a ti te molesta ver a alguna mamá que vaya por sus hijos a la escuela en ropa chiquita?
3: En todo caso me da envidia, porque las que están así están bien buenas y de seguro o no tienen vato y son ricas y van por otro vato que de seguro va a estar bien bueno. O sea, las odio en realidad.
2: Brillo, pero ¿por qué las odio?
3: Pues es todo lo que yo no soy, Blanco.
2: ¿Por qué te ríes, Brillo?
3: No me estoy riendo.
2: Dije, el Brillo está riendo mucho ahorita. No nos está gustando tanto la risa.
3: La tanta emoción, no.
2: Sí, pero está bueno al final, hasta que veo que tú aceptas algo, Brillo, que te enojas. Porque las otras mujeres, pues se ven bien buenotas y tú no. Pues
3: yo.
2: Vamos
3: dándole. Y no, vieja doña Mati, imagínese.
2: Y vieja y asquerosa también. Doña Mati. Vamos a darle un aplauso a Brillo. Porque ya finalmente está aceptando que le da asco.
4: Oye, mano, a mí me gustaría hacer un control remoto de esos que hacemos para regalar cosas. Ajá. En las escuelas, en la mañanita, temprano, cuando van las mamás ahí a dejar a sus hijos y van bien guapas y todo. Porque déjame decirte que una mujer, y las mujeres yo creo que no lo saben, pero la mayoría de las mujeres, dice un estudio y digo yo, que se ven más guapas y más atractivas cuando no tienen maquillaje puesto, mano. Es cuando, pues, puedes ver... Que wow, que my God. Y luego te imaginas que tú mismo las desgreñaste. Porque van todas greñudas. ¿A poco no, mi compadre Benjamín? ¿No te gusta ver las nenorras cuando van a la escuela a dejar los niños?
5: Profe, hasta con más ganas y voy diario, ¿eh?
4: Con razón, Benjamín va por sus nietos ya.
5: Sí, claro.
4: Él va por sus nietos, ¿verdad que sí, Benjamín?
5: Sí, voy a la
4: tarde. Va por ellos, por sus nietos tarde, de 40 años que van a la universidad, va por ellos.
5: Ándale, ya, son mis niños.
4: Son tus niños, ya. Tus niñotes.
5: Ándale.
4: Prima Clau, ¿tú que eres mamá y tienes tu niño de, qué, 3 años?
6: Sí, profe.
4: ¿Tú vas por tu niño a la escuela en choro, ¿cómo vas?
6: Entre menos ropa, mejor, sobre todo cuando hace calor. A mí no me importa que... Si me quieren ver, pues está bien. Y me han pedido hasta selfie.
2: ¿En serio?
6: Y eso que no soy famosa.
4: Oye, ¿te imaginas si fueras famosa?
3: Sí, eres.
4: Sí, todos se conocen en la escuela, ¿eh? Déjame decirte que sí eres famosa, como dice el Brillo.
2: Neta. Pues está bueno, mira, cada quien su papalote, un papalón. Así es que el Dorian es el que no puede ver a otras mujeres cuando va por... Ah, perdón, no va por nadie a la escuela. No tiene hijos. Es un hombre de 40 con un perro puro. Se me hace que es gay.
4: No se pase.
2: No sea así. Ay, con sí, el productor. ¿Y tú? ¿Te molestas porque van las mamás en ropa chiquita a la escuela? Déjame tu mensaje en Instagram, Flaco al Aire. Volvemos con un caso muy, muy especial y con un abogado criminalista. Por si le tienes alguna pregunta a este abogado, cometiste un crimen, te agarraron porque, no sé, te robaste algo de alguna casa, de algún trabajo. Eres carnicero y te robaste la del filet miñón de ahí, de la carnicería, sin que te vieran y te cacharon. Cualquier problema criminal que tengas, al 1-888-874-2656, 1-888-874-2656. Volvemos con el abogado. Y es que nuestro radio escucha y dice: tengo un dilema. Soy dueño de un bar, pero el otro día un vato quiso tocar a mi mujer. Ella es mi mujer, la dueña del bar. Somos ambos dueños de bar. Entonces le di unos madrazos porque la tocó, pues, le tocó el trasero y aparte le jaló las greñas. Entonces, en defensa propia, ella le pegó. Y él le pegó también, entonces ahí yo me metí y pues le pegué. Es la verdad. Y tengo miedo que me vayan a venir a demandar porque soy el dueño del bar. Damn, ¿qué? ¿Suena grueso el asunto, no, Dorian?
7: Está difícil, está muy complicado.
2: Y luego el Dorian, que es de Nesa, él está acostumbrado a cometer crímenes. 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

Oye, volvemos con el rinconcito de Doña Mati. Y hay un compita que tiene un dilema para nuestro abogado de aquí de la finiquera. Nuestro abogado criminalista, tú vives en Phoenix, ¿tienes algún problema? ¿Tienes, no sé, un problema legal? Llama al 1-888-874-2656. Y es que lo que pasa es de que nuestro radioescucha golpeó a un tipo que tocó a su mujer en el bar del cual él es dueño. Entonces ahora dice, tengo miedo que vengan y me demanden. ¿Qué puedo hacer después de esta canción?

0: Vamos con el rinconcito de Doña Mati Brillo. Tenemos a un radioescucha que pues no sabe qué hacer, la neta la regó. Porque pues golpeó a un tipo. Digo, hizo bien por un lado, pero hizo mal por el otro, por lo legal y por lo que puede, la consecuencia que te puede traer la agresión. Lo que pasa es de que él es dueño de un bar y estaba su morra cotorreando con él, porque los dos obviamente son dueños del bar. Viene un tipo borracho y agarra a su novia, le agarra las sentaderas y obviamente ella lo empuja y en eso él le jala el pelo a la morra, pues que andaba todo tomado. Entonces ya dice, no, pues ya fue mucho. Entra el esposo y le mete un golpe al agresor sexual, pues, se podría decir, no sé, en términos legales. Y ahí el tipo se cae al piso y se pega en la cabeza. Ahora, nuestro radioescucha tiene miedo de que lo demanden. Tenemos con nosotros al abogado criminalista de aquí de Phoenix, Arizona, para que nos conteste esa pregunta. Y si tú tienes otras preguntas, al 1-888-874-2656, llámanos. Buenos días, abogado Roberto Campos, con nosotros, Robert Campos, ¿cómo está?
1: Muy bien, gracias, buenos días.
0: Buenos días, abogado, ¿cómo de esta situación? ¿Qué es lo que usted le recomienda a alguien en eso, en esa postura?
1: Pues primero que la mujer no coquetear con el hombre. Pero el hombre le puede poner una demanda civil y también el señor puede ir a la cárcel con cargos criminales. Tiene dos problemas. El señor que tuvo los daños puede poner una demanda civil, puede demandar al esposo para pedir dinero por sus heridas y gastos médicos. También el hombre le pueden poner cargos criminales. El esposo sí podría ir a la cárcel.
0: Wow.
1: La policía o juez pueden acusarlo de agresión física o lesiones graves, sobre todo si el otro hombre se lastimó la cabeza. Pero también el señor tiene una defensa propia. El señor puede decir que él actuó para defender a la esposa, pero un juez debe de decidir si el golpe fue una reacción justa al peligro. Entonces, tienen esos dos problemas. Si el señor quiere poner una demanda civil, y los dos, el señor puede demandar a los dos porque están casados.
0: Wow.
1: También, sí, diga.
0: No, sí, y también, ¿qué, perdón?
1: Y también la policía, si piensa que él fue muy agresivo, le pueden poner unos cargos, unos delitos. Puede ser una clase 1, un delito menor, si el señor no tuvo algo grave. Pero vamos a decir que se pegó la cabeza y tenía una fractura, entonces le pueden poner un cargo de agresión agravada y también le pueden dar tiempo en prisión y es una felonía. Pero también tendría una defensa, porque en Arizona se permite usar la fuerza para defender a alguien más. Entonces, hubiera sido mejor si él no le hubiera pegado al señor, porque va a tener estos dos problemas.
0: Qué lamentable. Estamos platicando con nuestro abogado criminalista aquí de La Finiquera y estamos en el caso de Quebrillo. ¿Qué se trata para la gente que le acaba de poner Brillo?
1: ¿Mande?
0: Ah, no, perdón, le hablaba al Brillo, pero ya se desmayó otra vez. ¿Qué tenemos aquí? Alguien con nosotros en el estudio que cada rato se desmaya. Lo que pasa es que tenemos un caso, mi raza, de nuestro radioescucha, si le acaba de poner a la radio. Y se trata de que nuestro radioescucha es dueño de un bar y golpeó a un tipo que tocó indebidamente a su mujer. Y eso es lo que estamos platicando. Abogado, entonces, ¿él podría ir a la cárcel por mucho tiempo? ¿O este sería un crimen como de cuánto tiempo más o menos?
1: Bueno, si vamos a decir que el señor no se lastimó mucho, es un delito menor, le pueden dar una multa de $2,500 o hasta 6 meses en la cárcel. Pero vamos a decir que fue algo grave, fue al hospital, estuvo ahí unos 3, 4, 5 meses, le fracturó la cabeza, ahora ya no puede trabajar, no puede manejar, ya le quitó una vida. Le pueden poner un cargo de agresión agravada. Ajá. Y le pueden dar un castigo de 5 a 15 años en prisión.
0: ¡Wow! ¿Cuánto tiempo dijo? ¿5 a 15?
1: 5 a 15 años en prisión, si es algo serio.
0: Oh, damn. Muchas gracias, abogado. Mire, tenemos aquí una pregunta de otro radioescucha a Instagram, @flacoalaire, y pregunta, de hecho, ya le marcó el productor, aquí lo tenemos. Salvador, ¿cuál es tu pregunta para el abogado?
2: Mi pregunta es, yo trabajo para aquí de troquero por una compañía y llegué a descargar la pera, pues, y uno de los forniperos llegó gritándome que era un pendejo, que me moviera, que estaba con pendejo, me rayó la madre y todo. Entonces le dije, no tienes por qué gritarme. Fui a buscar al manager y hizo lo mismo. Y ya otra muchacha de las que trabajan ahí me dijo, mire, esta gente le contesta a uno con puras groserías, todo el tiempo lo maltratan, toda la gente tiene miedo porque no quiere perder el trabajo.
0: Abogado, ¿se puede meter en problemas un jefe por maltrato verbal a su empleado?
1: Sí, es posible, si fue demasiado lo que le dijo al empleado. Pero también él tiene el derecho de corregir algo si no le gusta. Es depende de lo que le dice, de qué manera y de qué tipo de majadería le dice.
0: Okay. Entonces ahí está Salvador.
2: Te digo de todo.
0: De todo, te malas palabras, te la rayó también, te mencionó a tu mamá y todo eso.
2: Sí, me dijo que era un pendejo y que estaba como un pendejo, ¿ves? Y le dije, no me puedo mover porque todavía tengo la carga arriba, bájamela y entonces me muevo. Porque si yo me muevo antes y se cae la carga, pues va a ser mi responsabilidad.
3: Oye, pero pues eso es que poquito aguanta, abogado, porque a mí me han dicho de todo aquí en el trabajo y yo no me agüito.
1: Okay. Mire, probablemente no tiene una buena demanda. Mire, el jefe no le puede decir no me caes bien porque eres lesbiana, no me caes bien porque eres gay, no me caes bien porque eres negrito, no me caes bien porque eres muslim. Entonces, eso es protegido. No les puede decir algo así, pero lo que usted me está diciendo, parece que eso sí lo podría decir. No es bueno, es feo, no se escucha bonito, pero no veo que es algo que una persona de verdad puede poner una demanda.
0: Okay, ahí está. Gracias, abogado. Gracias por estar con nosotros. Gracias, Salvador. Abogado Robert Campos, abogado criminalista. Para toda la gente que quiera hablar con usted, abogado, ¿cómo se puede comunicar con usted?
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0: Una vez más.
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0: Muchas gracias, abogado. Es un placer tenerlo aquí en el programa. Un abrazo.
1: Ok, gracias.
0: Volvemos con el marcador picante. Y hay un boxeador, güey. Pobrecito, estaba en coma y ya lo desconectó su familia. Ya murió, güey.
4: Chale.
0: Ya murió. Tenemos todos los detalles en minutos aquí en El Flaco y su Pandilla.

0: Los Johnny.
1: El reloj marca las 6.
0: Mira qué bonito, qué bonita canción.
1: Hablar los 3.
0: Claro que sí. Ay, chaparrita.
1: Yo invité.
0: Quiero verte.
1: Esta cita que pensé
0: cuando llegue del trabajo a la casa.
1: Y decirte.
0: Güey, ¿tú quieres ir a ver a los Yonic? ¿Quieres ir a ver a los Caminantes? ¿Quieres ir a ver a quién más, querido profe?
2: Bueno, puedes ir a ver a Grupo Indio. Puedes ir a ver a varios, mano. Y se pone bien bonito ese tipo de conciertos porque es noche de éxitos para toda la gente aquí de Thousand Oaks, para Ventura County, todo Ventura County. Toda la gente bonita de Camarillo, de Fillmore, de Thousand Oaks, ya les dije, Santa Paula, Simi Valley. Llama ahorita para que te lleves tus entradas. ¿Cuántas entradas tenemos disponibles, Dorian? 2, me apunta con la mano así, 2, profe. Pensé que me estaba diciendo peace out. 1-888-874-2656. 1-888-874-2656, mano.
3: Esos son los tiempos de nosotros, profe. Esa música deberíamos ir juntos, no sé.
2: ¿Qué me estás insinuando, Matilda? ¿Quieres que te truene el chicharrón hoy?
3: No. Más respeto, ¿sí? Más respeto.
2: Llamada 7 ahorita, todo Thousand Oaks y alrededores, para que lleves a tu papá, tu mamá, no sé, a tus hermanos. Fred Cabley Theater, the Bank of America Performing Arts Center, va a tener este evento. Entonces, boletos a la venta también en Ticketmaster, pero aquí te los ganas.
0: Eso es todo, profe. ¿Quién quiere ir a ver a los Yonix, los Caminantes, Grupo Indio? Una noche de éxitos, pariente.

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1: Todo lo que sucede en el deporte, en el marcador picante. Damas y caballeros, qué triste y qué lamentable. Damas y caballeros, señoras y señores, qué triste lo que pasó con este gran boxeador, Pritchard Colón, quien falleció. Dorian, él tenía ya cuántos años en coma, tenía que 11 años en coma.
2: En estado vegetal quedó.
1: En estado vegetal.
2: Pues obviamente no podía él moverse por sí solo, su familia lo tenía que estar cuidando, bañando.
1: ¿Cómo fue que quedó allí? Creo que le dieron un golpe o fueron varios que le dieron atrás de la cabeza.
2: Durante la pelea le dieron varios golpes el otro contrincante y desafortunadamente no hubo como que pararan la pelea, sino nada más le llamaban la atención. Y después de ello, cuando llegó al vestidor, pues empezó a sentir mal, a vomitar, lo llevaron al hospital y ahí fue donde lo declararon en coma por 120 días más o menos.
3: Oye, qué triste y qué lamentable, ¿no, mano? O sea, tantos fans que tenía este boxeador y iba para la cima. Sí. Y tenía muy buen ponche, muy buen golpe. Yo creo que de los pocos que yo he visto fajarse, porque de veras se fajaba y tenía gallas para pelear. Y pasa esto, entonces fallece finalmente. ¿Qué pasó? ¿Su familia entonces lo desconectó, Dorian?
2: Tuvo complicaciones por lo que estaba pasando, complicaciones en sus órganos, ya cosas no estaban funcionando bien. Y el comunicado que dieron es que falleció, no han dado la razón exacta, pero lo que dicen que fue por complicaciones del estado vegetal en el que estaba él.
3: Si yo llegara a quedar en China, yo preferiría que me desconectaran, la verdad. ¿Para qué voy a querer que me estén ahí que vagando conmigo o que estén batallando conmigo? De esa manera, digo, pobrecito, sin criticarlo a él, porque obviamente, pues el señor, pues inocente, el joven, a él le gusta, 23 años, cuando sufrió esa lesión, pues era un bebé. 23 sí. años, y Pritchard nació el 19 de septiembre del 92, imagínate, mucho más joven que a todos nosotros. Fue el 17 de octubre de 2015 que peleó contra el Terrell Williams en Fairfax, y pues eso fue muy, muy buena pelea, récord de 16 victorias, wow. 13 por knockout. Imagínate eso, tenía mucho talento, yo creo que se hubiera estado mejor que el Canelo.
1: ¿Será?
3: No, yo sí siento que hubiera estado mejor que en el facilito, mejor que cualquier otro, el Canelo y todo. Ahora, aquí está un audio, ¿qué es esto? ¿Una noticia o quién habla aquí en este audio?
2: Es otro que está con lo del boxeo y él explica lo feo que pues lo que le pasó a este Pritchard y la situación en la que no sancionaban ciertas cosas en el boxeo, ¿no? Y
3: a ver, vamos a escuchar ese audio.
4: And we see what happened. Look at Cologne. This man ain't have no kids.
1: Pobrecito, man.
4: But they don't understand, man. Y'all don't fucking understand what we go through, man. And I don't even know him like that.
1: Dice, ni lo conozco, pero míralo, pobrecito. O sea, uno nunca sabe lo que va a pasar. Y él no tenía hijos, nada. Qué bien por esa parte, ¿no? Que no dejó hijos porque pudo haber sido muy, pero muy doloroso para este joven boxeador. En paz, descanse. Esta mejor. Al final del día, se llama la canción que le dedico a usted, Doña Mati.
3: Gracias, gracias, Flaco. Gracias. Saludos para el colombiano que está en Denver escuchando, para el chilango también. Jorge es el chilango del DF que está trabajando según ahí y que agarra malas mañas y anda robando ahí en todo el trabajo ahí donde está con todos los chavos.
2: Ajá, paisano.
3: Sí, ese chilango como tú, Dorian. Así que saludos a ese asqueroso reptil del Jorge. Yo pensé que era capitalino, pero me dijeron que es chilango. Tráiganme una bolsa de papel para vomitar.
1: Ah, doña Mati, no sean payasos.

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5: Está llorando este señor, güey, llorando porque en su clase ningún alumno sabe hacer ningún problema de matemáticas, ningún problema de lectura, de escritura, nada, güey. O no saben o les vale madre, porque a mí se me hace difícil creer que un morro de 17, 18 años no pueda completar alguna frase, no sé, alguna oración. Yeah. Se me hace muy difícil creer eso. Escuchen cómo llora el señor diciendo, mis alumnos valen madre. Me acordé de mí, güey.
6: Oh.
5: Sí. ¿Tú fuiste maestro, Flaco? No, valí madre en la escuela. Vamos a escuchar.
7: I am on my lunch break. It is, I don't know, 11:30 or something like that. And I just finished a 3-hour class. We have what's called block, and block is where first and second periods are combined for subjects.
5: Pues ahí está explicando que está en una clase combinada del primer periodo y el segundo periodo, ¿no?
7: Uh-huh. High school and going to college, hopefully, after they finish, we had 2 paragraphs to read. One sentence.
5: Dos párrafos, una oración. Dos párrafos, una oración teníamos para completar. Yo se las puse ahí a la mitad y ellos tenían que terminarla.
7: Complete to write. So, I am on my lunch break. It is, I don't know, 11:30 or something like that. And I just finished a 3-hour class.
5: Bueno, ahí, Jay, de aquí a que llega ese momento, pues olvídate. El señor lloró diciendo de que pobrecitos, que quién sabe si van a llegar, que si se vayan a graduar y todo eso. Yo tenía miedo, ¿sabes? Yo tenía más miedo en la clase de matemáticas que cualquier chancla de mi mamá.
6: No, y sí.
5: Porque no me gustaba la escuela, güey, la neta. Y yo prefería irme a pintear con los compas. En Guadalajara me iba al centro, allá en Guanatos. Me iba al centro de la ciudad y me la pasaba a comprar mi lechuguilla. ¿Qué más? Una agua fresca. Me iba a San Juan de Dios.
6: Un gansito.
5: Me iba por... gansito, nada. No, el gansito no me llamaba la atención. Lo que me llamaba la atención eran las paletas de hielo, esas de nieve.
8: Pensé que ese un cigarro. Dije.
5: No, pues eso, y eso fue como a los 3 meses. Y me daba miedo la clase de matemáticas porque yo la neta no le entendía muchas cosas. Nomás la tabla, lo que era, y esa me la aprendí porque me amenazó mi tía que si no me aprendía la tabla del 2 y el 3, el 4 y el 5 y el 6, me iba a dar un vaso de vidrio transparente donde se vieran unos nopales babosos ahí crudos.
6: Oh.
5: Y de niño, pues te da asco, güey, sí, claro, porque dices, ¿qué? Yo quiero un cereal Kellogg's. Pero ya de grande, como vi que solo me daban trabajo en la radio... Pues sí, me arrepentí, güey. Porque dije, ¿cómo no fui a la escuela y estudié bien? Ahorita, por más que quiera, ya no te aprendes la tabla. Ya no tienes la misma memoria de un morro de 18 a tus 38. Ya no tienes la... Bueno, al menos, no sé si me falten vitaminas, pero yo no.
9: Bueno, pues eso te pasa por tarado. Ahora estás aquí atorado con el imbécil insecto reptil del brillo. Y para acabarla, el brillo cada rato se desmaya. Brillo, ¿estás ahí?
10: Ya. Otra, ¡ay, no estoy desmayado!
9: No, tú hablas. A la gente le consta que al brillo a veces se le habla y contesta como a los 5 minutos después, brillo. ¿Por qué haces eso, mano?
10: Porque yo sí hablo, pero ustedes no me oyen.
5: Seguramente, güey.
10: Hasta se me hace... Los veo en la cámara que se me quedan viendo y luego yo los veo así... Y digo, no parece que me boteé.
8: Habla para adentro, él.
5: No expliques, ya brillo. El brillo está en otra cabina y es por eso que... Que pues tenemos esa falla ahí de tecnología. Pero ya pronto lo vamos a sacar de su vitrina y lo vamos a meter aquí a la cabina con nosotros.
6: Sí,
5: volvemos, damas y caballeros, con más aquí en El Flaco y su pandilla. Y la moraleja aquí es, estudia, güey, para que no estés de burro en una cabina de radio como nosotros. Volvemos con la hora de los que sí saben. De los hermanos que sí saben. ¿De qué se trata? Ah, pues quédate para que veas. Pues te conviene escuchar este, lo que viene. Te va a gustar, te conviene, güey.

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1: Del profe López, mano, la responsabilidad habla mucho de ti. Ese es el consejo el día de hoy. Tienes que ser responsable. Si llegas tarde a todas partes, quiere decir que llegas tarde a la vida de tus seres queridos también. Por ejemplo, si llegas tarde al trabajo, quiere decir que vas a llegar tarde al crecimiento de tus hijos. Y cuando quieras ponerles atención, ya va a ser muy tarde. Fuimos a la fiesta de partido de fútbol de la casa de Benjamín el día de ayer, hermano. Y ahí no se va todo descalzo el brillo a su casa, borracho, no aceptó raite, lo encontramos en una estación de policía porque nos llamaron, ya que lo habían visto en una parada de bus todo borracho y orinado.
2: Y así como anda, van a pensar que es un homeless en full time. Sí, ni el Dorian tiene full time aquí en la empresa, fíjate. Ajá. Y el brillo siendo full time homeless, está canijo. A ver, brillo, ¿qué explicación tienes de eso, asqueroso reptil?
3: Para empezar... tenía mis rizos hidratados. Una.
2: Me la pela.
3: Dos. El look era así, lo había creado, así salí de la casa, pero todo estaba, era intencional.
2: Me la pelan. ¿Qué más? ¿Qué otra excusa?
3: No hay ni una excusa, lo que pasa es que ustedes no tienen gusto ni el concepto de la estética. Así me veía perrísima porque así quería y no parecía homeless.
2: Me la pelan. ¿Quién, doña Mati? Las excusas de brillo. Y eres famoso ya, estupe. Ya la gente sabe que eres el brillo del flaco y su pandilla. Te ven miado y borracho en la calle, acostado como homeless, sin dientes, la cara chamagosa, una cáscara de plátano en el pie y toilet paper saliendo del trasero y los mocos todos escurrientos y con el collar de mugre. Todo eso, y ya luego con las lagañas...
3: ¿Qué cree que pasó un mes? Pues de la noche a la mañana, doña Mati, no puedo salir así, no seas absurda.
2: Así lo dejó el Toribio. Es que así a ti se te acumula todo eso en 30 segundos. Hay que estarte bañando cada 15 minutos. Y luego apestas a sobaco también. Y luego andas todo también.
4: Tiene su pañal, doña Mati, tiene uno de sus pañales.
2: No, mano, de veras, chulo, te vi unos piojos ahí. Ya, por favor, ya dejen al brillo en paz.
1: Pues sí, y por ahí supe que traías un ratón en la cabeza.
3: Usted cuida su vida, profe, yo cuidaré la mía, ¿ok?
1: Y luego supe que te salía una cucaracha del trasero.
2: No más, ya.
4: Brillo, te amamos.
5: Te lo decimos porque te queremos, brillo.
3: No mames. Estupidez. Después de todo lo que te has dicho, imbécil.
4: Brillo, no seas así con el Dorian.

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Bueno, estamos en un dilema al radio. Escucha, dice, estoy a punto de casarme, pero ya como que me dio el bajón, güey. Ya la neta, así como que se me quitaron las ganas. Como de esas veces que estás a punto de besar a tu novia y sale el tema de su ex. Así me dio el apagón. Es que los papás de mi novia dicen que me case, pero con bienes por separado. Tienen varios supermercados.

0: y tú te encargas de la casa, de todo, yo me encargo solo de cocinar. Vámonos, que no ocupamos que nadie se meta en nuestra vida.
1: Eso es lo que quiero. Esa es la mujer que quiero a mi lado para siempre.
0: Y me vestiré como tú me digas.
2: Doña Pati, está viendo el animalón y no se asusta. O sea, y luego con el Benji, que es un puercazo.
3: ¡Ay, hombre! Vamos a escuchar lo que la gente opina al mailbox del Flaco y su pandilla.
4: Mi opinión sobre de esta persona, yo diría como hombre, yo lo que haría es hablar con mi mujer, con la que me voy a casar, y sin importar que me den. Si te vas a casar por amor, que sea por amor. El dinero ahí después vendrá y uno va a poder hacer las cosas por sí solo.
3: Dorian, tú tienes una novia.
5: Sí.
3: Nuestro productor que Doña Mati contrató, ¿de dónde lo contrató Doña Mati?
0: Pues estaba fuera de la Home Depot y dije, pues esta tiene cara de que trabaja muy bien. Ajá. Y dije yo, pues tiene cara de constructor.
3: Doña Mati, pero aquí en el trabajo no hacemos construcción.
0: Sí, pero dije, si se cae una puerta del estudio o algo, él la puede reparar. Puede ser productor y handyman a la vez.
5: Dos en uno.
3: Dorian, tú tienes una novia.
5: Sí.
3: Vives con ella.
5: Sí.
3: ¿Ya se casaron?
5: No.
0: Eso es pecado, ¿sabías? ¿Cuándo le vas a proponer matrimonio a tu mujer?
5: Nada más que me pague lo que me debe, Doña Mati, porque pues no tengo con qué.
0: Te dije que estabas a prueba 6 meses.
5: ¡6 meses, Doña Mati!
0: ¿Planeas tener hijos con ella?
5: Sí, ¿cómo no?
0: Bueno, ahí si ella no puede tener hijos, ya ve que estoy embarazada yo.
5: Uh-huh.
0: Pariendo este, yo te presto el vientre.
5: ¡Ah, está! Ya.
3: Doña Mati, Dorian quiere un vientre en una cueva.

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0: en El Flaco y su Pandilla.
1: ¿Quién fue el loco que me permitió aventarme del bungee? Fue lo que ella puso antes de morir cuando fue lanzada al vacío en Brasil. Una morrita joven, 21 años de edad. La cargan entre tres tipos. Ya fueron arrestados y van a enfrentar cargos de asesinato. Y ya fueron arrestados porque fue...
2: Doña Mati, levántese.
1: Se desmayó Doña Mati.
3: De la impresión, porque sí. Imagínate...
1: Es que sí está feo, güey. Sí. Pobrecita, en paz descanse, brillo. Sí. Por eso la gente debe de informarse antes de aventarse de esas loqueras, güey.
4: No, pero de forma personal, ella debió haber... O sea, pongan atención y pues si no siente que les amarraron algo y... O sea, no van a volar, eso se los aseguro.
1: ¿A qué lugar te has subido tú, brillo, que dices... Bestia, a ver si no me muero aquí.
4: Al juego ese donde es una torre y luego se sube uno y luego te sueltan de golpe.
1: Yo me subí a una montaña rusa. Ajá. Y la montaña rusa no se atoró ni nada. Pero a mi lado, que iba una persona ya un poquito más...
2: Grande.
1: Más grande, más pesada. Ajá. Y esa persona, pues sí, como que ya se iba saliendo así como que...
3: Ay, no.
2: De lado.
1: Como de lado, exactamente, se iba saliendo.
4: Ah,
1: de...
4: sí, es cierto.
1: Y pensarías tú, bueno, está gordita, se atora. Sí, no, claro.
4: No.
1: Pero al contrario, como estaba gordita esa persona, como que más se iba como que resbalando hacia afuera.
4: El peso la
1: no
4: llevaba.
1: Sé, bien raro, güey.
3: Chale.
1: Y entonces, esa señora se agarró de mi hombro.
2: Uh-huh.
1: Y yo dije, bestia, no más. Es que me iba hundiendo más para abajo del asiento.
3: Suélteme.
1: Y aparte no podía respirar.
2: ¿Te diste cuenta bien o no era brillo?
1: No era brillo. No. Hubiera sido brillo, le abro a la... A ver, ábrale aquí.
4: Ay, mira, Benzo.
2: Oye, Mati, la mandamos para que experimente.
1: Ya no están esos tipos, ya los encarcelaron.
2: Sí. ¿Usted cree? Hay pues otros.
1: Hay otros que los pueden suplir, Doña Mati. ¿Sí? No.
3: Doña Mati.
1: Oye, pero ¿cómo se les olvidó amarrar a esta muchacha que se aventó del bungee, güey? ¿Y luego vieron el lazo? Ajá. El lazo era el lazo de esos con los
4: era
1: que...
4: Era un lazo, ni siquiera era la liga del bungee.
1: No. Las señoras amas de casa allá en el terre dicen, no, ya nosotros no usamos lazos.
2: Sí.
1: Porque hace viento y se vuela la ropa.
2: Sí, sí.
1: Ya usan unos más macizos.
3: Sí, pues sí.
1: Con ese lazo amarraron un perro pitbull una vez.
2: Ajá.
1: Y se soltó el perro, pues el que iba a aguantar el lazo.
2: Sí, no.
1: Y me mordió la pierna, me acuerdo ese día.
2: Ah, no.
1: Sí, yo me... Pero estoy bien, no me pasó nada.
2: Estás bien, estás completo, no es prótesis.
1: Ya estaba bien porque ya la rabia ya
4: me la había... A ver, ¿dónde te mordió, flaco?
1: No, ya luego les platico.
4: A ver.
1: No.
4: Un poquito.
1: La rabia no me la pegó el perro.
3: Sí, ¿no? Sí. ¿Entonces quién?
1: El brillo.
4: ¡Cállate!

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0: Rinconcito de Doña Mati, donde nos puedes mandar tu tema a Instagram, @flacoalaire, y ahí lo decimos al aire para ver qué consejo te da la gente si tienes un dilema, Brillo.
1: Ay, sí, ya me, se pone muy bien el chisme de la Diris, porque Doña Mati es bien quien sabe cómo no se le puede.
0: @flacoalaire en Instagram. Aquí dice, hola, flaco, no sé qué hacer, soy homeless y no me quieren dar trabajo en la radio. Ah, es el Brillo, mira.
1: Ay, mire.
0: Mandó su dilema.

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5: Esta noche con los contactos se titula El Roto. ¡Vámonos!

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0: Oye, güey, casi era viernes 13, ¿eh? Casi era viernes 13. No manches. Dijo aquel, salimos hoy, no puedo, es viernes 13. Dijo, eres supersticioso. Dijo, no, es que cobro hasta el día 15. Oh, my God.
1: Muy bueno.
2: Hoy es la final. La final y la gran final de la casa de los babosos. Es hoy la gran final de la casa de los babosos.
0: Arriba. Ok, acuérdense, hoy es viernes. No permitan que me inviten a beber porque acuérdense que soy débil.
2: ¡A beber!
3: Muy bien, bueno, el día de hoy tenemos un reto impresionante para la gran final. Nadie sabe lo que va a suceder, solamente yo, así que más adelante el ranchero chido ganando la casa de los famosos junto a Erasmo con 6 puntos los dos.
4: Van fuertes.
0: Hay banda que tiene talento, ¿verdad, mi ranchero?
5: Era, quería decirte que ahora es la final, ya mañana voy a regresar a la casa. Y ya le dije a Bertalicia que ahora sí voy a estar con ella, voy a estar todo el día allí.
6: Sí, pues ha estado cambiándose de cama en la noche acá con el Seleno.
5: ¡Oh! ¡Cállate tú, Doggy! Luego no te gusta que te digan que eres un hombre divorciado.
3: Oh my God.
4: Uy, uy. No, que vea el cuarto.
7: Es
4: que
7: viernes
4: vea.
7: Y Seleno lo sabe por sus
8: machos. Oye, es viernes y yo lo sé. No importa, ranchero, vete tú con quien tú quieras, a la hora que quieras y como tú quieras.
7: Dale un beso.
0: Oye,
4: no, no, este está enfermo.
8: ¿De qué es lo que él quiere que dé un beso, estúpido?
4: Sí, dale un beso al diablito.
0: Que ya es viernes, aunque nunca salgo, pero igual me emociono. ¡Choco! ¡Vámonos!
4: ¡Venga de ahí! ¡Uh-huh!
0: Oye, una de las encuestas que hicimos es de que un 13 de agosto, pero de 1521, o sea que un día como hoy, pero de 1521, Choco, cayó en la ciudad de Tenochtitlan, que es donde ahorita más o menos estamos viendo pues lo que era el Zócalo, todo ese rollo, ¿verdad? Ahí era Tenochtitlan.
4: Es correcto.
3: Qué bueno, llegaron los españoles, taparon ahí y pusieron sus edificios, las catedral que está ahí, bueno, el palacio de gobierno que es ahora, y ahí abajo hay, partes de las pirámides que había ahí.
0: Llegó Cortés, llegó Hernán Cortés, y hay historias que están mal contadas, otras que sí, y así el rollo. La pregunta fue, Choco, ¿los españoles fueron los malos o los aztecas eran los malos con los vecinos de ahí de la región? ¿Quién eran los malos? Las respuestas son, ¿españoles fueron malos? ¿Aztecas eran los malos? ¿Los dos eran malos o ninguno fue malo?
3: Oye, ¿sabes qué? Hablando de... ya me trajiste otra cosa a la mente. El mundo ha ido evolucionando, ¿no? Por ejemplo, trabajadores del campo antes no tenían tantos breaks, no tenían agua ahí, no tenían sombras o derechos que tienen ahora, ¿no?
4: Sí.
3: ¿Los empleadores de antes eran malos o simplemente así era en ese tiempo?
4: Pues era normal, ¿no?
3: O sea, no está bien.
4: No estaba bien, pero...
3: Pero era lo de la época.
6: O sea, ¿estás queriendo decir que ni uno fue malo?
3: Si te pones a pensar, se trataba de... era mi pueblo, ataca al tuyo, y luego se enriquece o agarra cosas de ese lugar y van avanzando, van creciendo. Eran los imperios, ¿no? Sí,
6: pero no todos los imperios hacían eso. Porque si nos vamos a eso, Choco, pues hay imperios, ¿por qué no crecieron?
3: Claro, pero tú dices que no hacían eso, pero vamos a ir, Erasno, tú quieres allá purépecha. Había jefes, y los jefes abusaban de sus mismas tribus.
4: 100%.
3: O sea, era como que lo que eran.
4: De hecho, es algo que le critican mucho a George Washington, Choco, porque él estaba luchando por un pueblo unido y que las 13 colonias, y cuando se mete ahí a la guerra civil, dice, ok, ya me voy a mi casa. Llegaba a su casa con su familia y con sus esclavos. Claro, a ver, ¿cómo?
3: Sí, o sea, ese es buen punto, sí, Garbanzo. O sea, no, los esclavos era algo que se vivía. ¿Estaba bien? Wey. No está bien. Bueno, no vayamos tan lejos. A los hijos, antes se les reprendía siempre a golpes, ¿no? El cinto, golpes.
4: Nice.
3: Y eso obviamente ha evolucionado. Es decir, no es necesario para que tú hagas que tu hijo haga algo, no es necesario llegar a ese punto. No, el punto acá es de que si eran malos o no eran malos.
6: A mí, Choco, te voy a decir la verdad. Los aztecas son lo que ahora vienen siendo como por... ¿Se acuerdan los grupos que se dedican, como dicen así, que los malitos o los que se dedican a robar o los que se dedican a pedir suelo, ¿no? Los aztecas iban con los xochimilcas y les decían, órale, güeyes, llegamos, saquen la lana, saquen en ese tiempo lo que había. Iban, sacaban todo y se iban. Si no quieren que los ataquemos. Eran los tranzas, los aztecas, de la región.
0: Eran los tranzas de la región y luego llegaron los tranzas del mundo, España. Y esos güeyes madrean. Pero lo que dicen, Choco, que Cortés no podía con tantos mexicas. Entonces lo que hicieron es de que pueblos como los xochimilcas, todos los demás alrededor se unieron. Le dijeron, qué bueno que llegaron a ayudarnos a madrear esos güeyes. ¿Por qué, güey, nos maltratan los aztecas?
4: Hicieron un equipo de fútbol los tlaxcaltecas, Choco, con los aztecas en la goliza.
3: O sea, jugaron fútbol estúpido.
4: Ah, no sé. Oh. A ver.
0: Regresamos, señores. Vas a decir qué opinó la gente. Hay muchos que creen que sí, los malos fueron los...

0: Cup es empates a 1-1 en la League Cup, y los penales, ahí es donde ya te agarras 2 y ganado el partido 3.
1: Muy bien, bueno, estamos de regreso. ¿Quién fueron los malos? Los aztecas. Porque un día como hoy, pero en el 1521, Garbanzo se ha de acordar, pues obviamente los españoles llegaron y Hernán Cortés hizo de las suyas. Y al final, pues hay un rollo ahí que si son los malos, ¿quién, no?
2: Yo ya salí a trabajar, Choco, no me acuerdo de lo que pasaba ahí en el pueblo.
1: Ese día andabas trabajando. Oigan, yo creí que los aztecas habían ellos construido las pirámides de ¿cómo se llama? Teotihuacán. Pero no, ellos venían allá de... Ellos venían como de Colima, por allá venían los aztecas. Otros dicen que tienen razas que venían como de Utah, no sé qué rollo. Y llegaron ahí, ellos ya habían encontrado las pirámides.
2: Ya estaban hechas. Hasta ahorita nadie sabe quién construyó esas pirámides. Pues no hay nada.
0: Es como si los egipcios hubieran llegado y ya hubieran encontrado ahí las pirámides de Giza.
3: Pues sí, buscaron ya bien, no hay alguien que firmó. Eso debe pasar cuando tiran cemento, alguien siempre firma.
2: Lo que sí se encontró, Choco, debajo de las pirámides, se encontraron, fíjate, así como el tamaño de esta pelota, eran 12 esferas, Choco, que estaban acomodadas uniformemente en un círculo, y aparte...
1: Eso no Dragon Ball Z, Garbanzo.
2: No, eso es en serio. Y las paredes de las pirámides, Choco, tienen mica, lo que es...
0: Qué bueno, porque hay banda que trae pasaporte, güey, y ellos dijeron, ¿pa' qué? Con la mica la armamos.
2: No, es en serio. Esto es verdad.
1: El problema
2: es
1: que nadie te toma en serio, ni tú mismo.
2: No, ni ustedes. Que son, bueno, tú no, Choco, pero esta bola de...
1: Bueno, a ver, ¿qué dijo la gente?
0: Que los dos eran malos. 45% dijeron, los dos eran malos. En segundo quedó, los españoles fueron los malos. Y luego quedaron ninguno, 7% y el otro 14%. Eso fue en un día como today. Eso lo ladies and gentlemen. Nomás están payaseando, Choco. Oye, Choco, y por último, es viernes. ¿Quién es el gigante de la CONCACAF? Es bicampeón México de la Sub-20. México ganó la última Copa de Oro, las dos, y luego la última Copa de Nations League. Pero siguen diciendo que es Estados Unidos, y otros dicen que además Canadá es el segundo grande de la CONCACAF y México sigue gane y gane. Pero bueno, háganle caso a los expertos o a esos vatos que tienen showcitos de radio allá en pueblos donde dicen que ellos saben de fútbol y andan diciendo que México no sirve, que en México todo se hace mal. Y yo no sé, si yo gano dos Copas Oro, la Nations League, y gano dos veces acá la Sub-20 y no sirvo, quiero no servir.
2: Sí, claro, imagínate si sí.
4: No, yo creo que lo vimos en el Mundial. Hay mexicanos que traen como... Es raro, porque, pues, ¿qué te hace un deporte para odiar a la selección de tu país?
0: Yo conozco un vato que dice que a México le anda yendo mal porque andan haciendo comerciales, güey. Hay vatos que me critican, dicen, es que tú, Erasmo, tienes la culpa, tú y tu centenario. Entonces mi pregunta es, si el centenario es el culpable, entonces cuando ganan, ¿quién es el culpable? ¿También ellos o no?
2: Sí, muy buena lógica.
4: Oye, Erasmo, me gustó lo que dijiste ayer, y Garbanzo y toda la bola se quedaron calladitos con lo que tú les dijiste porque lo analizaste bien, lo de Martinoli.
0: Ah, sí. Es que ellos no analizan, Choco.
1: ¿Quién es Martinoli?
0: Un argentino que se cree mexicano, que narra parte de Azteca, y el vato siempre está criticando a la selección. Siempre está... El Garbanzo lo ama.
2: A mí me cae muy bien Martinoli.
0: Lo ama. Sí, porque, ¿por qué?
2: No sé, se me hace un tipo buena onda, y lo vi en una entrevista que le hicieron, y la verdad, no tengo nada malo que decir de él. Creo que es un vato bien, me gusta.
1: ¿Y quién fue lo que dijo que Erasmo pensó diferente?
0: Aquí está el audio. Ah.
5: Por ejemplo, hoy nosotros todavía defendemos a Hugo. O sea, yo tengo 50 años. Yo vi a Hugo Sánchez cuando tenía 10, 11, 12 años. Lo vi en su tope. Hugo Sánchez era Lewandowski. Era mejor que Lewandowski. Era mejor que Haaland. Hugo Sánchez debe estar entre los mejores 5 o 10 delanteros de toda la historia, de todos los tiempos. Y hay gente que no le cae bien a Hugo Sánchez, pues porque es un tipo que siempre se la pasa hablando acerca de sus logros. Si Hugo Sánchez no habla de sus logros, entonces ¿quién va a hablar de ellos? Porque ya todo el mundo no lo vio jugar. Entonces, como no lo vieron jugar, pues les parece que es un señor que de vez en cuando es un poco engreído porque habla de sus logros. Era una figura indiscutida, rutilante. ¿Quién habla de Garrincha? ¿Quién habla de Lev Yashin? Lev Yashin habla pues porque dicen que hay que hablar, pero pues nadie lo vio. Entonces, ¿quién habla de Pelé? Pues solamente los recalcitrantes. Que Maradona, no, es que Maradona hacía trampa. La gente que dice que Maradona hacía trampa es porque nunca lo vi jugar. O sea, tú, si hubieras visto jugar a Maradona en vivo, este güey, dices, no, no. O sea, era otra cosa. Por ejemplo, poco a poco ya no se habla de Zidane. Nunca se habla de Platini. Platini fue Balón de Oro, el mejor jugador del mundo durante, antes de que llegara Maradona. Romario, Van Basten, Gullit, Cruyff, Preben Elyaer de Dinamarca, Laudrup. Dices, güey, no, había cada jugador.
0: Ahí está Choco.
1: Bueno, eso dijo él de que Hugo Sánchez fue en la historia de los mejores.
0: Lo que yo les digo es que no le crean a un vato hipócrita como Martinoli, porque cuando Carlos Vela era el jugador número uno en la Liga Española, junto con Griezmann, arriba de Messi, Cristiano, cuando Chicharito la andaba armando allá en el Manchester, llegaba a la selección, lo criticaban, a Vela, a Chicharito, a todos, a Rafa Márquez, cuando estaba en el Barcelona ganando Champions, Martinoli era criticarlos. No le tocó narrar a Hugo Sánchez si no hubiera sido... ¡Ahí viene! ¡Ah, doctor! ¿Qué le pasa a Hugo Sánchez? ¡Qué bueno que meta goles con el Real Madrid, doctor! ¡Pero aquí no hace nada! ¡Aquí se la pasa haciendo comerciales Colgate, doctor! ¡Oh, no! Sí, sí, bueno, no ha funcionado igual, no tiene los balones, pero sí, no, Hugo Sánchez es otro. ¡Sí, nos lo cambiaron! ¡Nos dieron a Hugo Sánchez de Temu, doctor! ¡Nos dieron a Hugo Sánchez de Temu! ¡No llegó Hugo Sánchez! ¡Hay que ver la paquetería, doctor! ¿En qué aerolínea lo trajeron? ¡El otro avión se fue para otro lado, doctor! ¡O cuando llegó no lo cambiaron en el aeropuerto! ¡Este Hugo Sánchez no es el mismo, doctor!
1: Ese es Martinoli.
2: A mí se me cae bien, es chistoso.
1: Ese es Martinoli.
2: No, no, tú eres en serio.
1: Que Hugo Sánchez es el máximo, lo hubiera acabado si hubiera narrado ese tiempo. No le crean a Martinoli, güey.
0: ¡Vela! ¿Qué es esto, doctor? ¡Vela, vela, vela, vela, doctor!
1: Yo no sé cómo narró cuando quedó campeón México en los Olímpicos, güey, contra Brasil.
4: Yo sé cómo, diciendo que Brasil no era el Brasil.
1: Ah, sí, sí.
2: Estaban cansados.
0: ¿Quién es? No, güey, qué bueno, es que este Hulk, ¿qué Hulk va a ser, doctor?
2: Que Neymar sí era de Temu también.
0: El Neymar de Temu, nos trajeron a todos de Temu.
1: Bueno, no entendí nada.
2: Vámonos ya. Háblenle en inglés a esta.
3: Es la final, es todo lo que importa.
1: Bueno, ¿y la encuesta al final qué?
0: La pregunta era si México es el gigante con CONCACAF, sí o no. Dijeron sí, 86%. 13% dicen que es Estados Unidos y 1% dice que es Canadá.
3: Ay, ay, ay.
4: Oye, ¿ya les dijeron que no va a haber papeles o sí?
0: Ya les dijimos que no va a haber papeles.

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15: Bien, señores, me da gusto que el diablo venga aquí, ¿eh?
16: Es viernes.
15: Es cuando tiene un problema, creo que quiere ponerlo.
16: Vengo a ponerle calor a su segmento.
15: En la casa de los babosos, brodis. ¿Cómo decías, Garbanzo, cuando practicabas para la pelea más chafa?
17: ¡Sí! ¡Sí, sí!
15: El Garbanzo, lo veías calentando, lo veías en el costal y decías, güey, ay, este sí. Brody pronto deja el show y se va de boxeador. Sí, sí. Ya el día de la pelea, digo.
16: Es una comedia. Eso sí es comedia. Vean el video ahí en YouTube.
15: No. Pero bueno, feliz viernes la para todos. Y qué bueno que hablamos de eso, porque eso yo le llamaría nos fuimos con
16: ¿La finta?
15: La finta, ¿no? Que es normal. Yo creo que mucha gente se ha ido con la finta de algo y de alguien. Y lo digo porque han escuchado ustedes, yo lo he escuchado de gente, y digo...
16: ¿Qué gente?
15: Dicen, especialmente mujeres, ¿ok? Y les voy a decir algo. Una chava con la que yo...
14: ¿Tuvo coito?
15: Tuvimos coito, sí, tuvimos coito mucho y muy...
14: Ya.
15: Una forma de que una mujer no se quiera alejar, Brody, es de que haya buen coito, que seas, obviamente que la trates bien y todo el rollo, y que haya eso, y otra que se enamore, ¿no? Y otra que le des mucho dinero, mensos, ¿no? Cuando puedes darle el otro. Pero bien, el punto aquí es el siguiente, y esta mujer, y no estoy diciendo nombres ni nada para que no digan, ay, andaba hablando de una... No, he dicho. Exacto.
16: Una dama.
15: Mientras no haya nombre, no existe. Odio que me mientan. Ya me acuerdo que decía eso, ¿no? Odio que me mientan. Y yo, como que tú cuando andas sobres, sí lo ves, pero lo ignoras, ¿no? O sea, sí lo ves y tú estás consciente, güey. No le voy a mentir, ¿no? O sea, ella odia que le mientan. Lo cual yo creo que si te pregunto a ti, ¿a quién le gusta que le mientan?
14: No, pues a nadie.
15: A nadie, ¿verdad?
16: A mí sí, la verdad.
15: Bueno, a ti sí te gusta que te mientan, ¿ok? A la mayoría no nos gusta que nos mientan. Esa es la realidad. Perdón que te ignore, pero no quiero desviar el tema. Entonces, la mayoría no quieren que les mientan y odian que les mientan. Pero no andamos la mayoría. Yo odio que me mientan, ¿eh? Yo odio que me mientan. Entonces, lo saco a relucir porque sucedía mucho. Y decía eso. Pero yo obviamente, ya cuando haces tus locuras y te pones a pensar, dices tú, güey, odiaba que le mintieran, pero era bien mentirosa.
14: No se pasa el lance.
15: ¿Eso entiendes? Sí. Entonces, regresando, porque muchos dirían, odia que le mientan, o sea que ella no miente. Pero no, la matemática no da así.
14: No cuaja,
15: no. No cuaja. Ahorita les voy a decir cómo funciona. Es viernes y muchos de ustedes van a conocer mujeres así.

0: Allá en Del Homero, Del Homero con su camisa del AFC, que por cierto, el dueño de Tequila Dovel, que antes era el maestro tequilero, ¿no? Dovel, le acaba de meter una buena lana, compró el AFC, ¿no?
1: No.
0: Es un porcentaje grande.
1: ¿En serio?
0: Wow. Sí, sí. Uf. Pero lana.
1: Billete tosco.
0: Billete tosco, gordo, machuchón, diría nuestro expresidente. Bueno, hablaba yo de que una mujer con la cual, pues, bueno, ya vayan al podcast y se lo están perdiendo. Los que no, ya saben. Esta mujer decía y usaba mucho la de, y acuérdate, ¿qué es? Que me odio, que me mientan. Ella traía como eslogan, odio que me mientan. Así como la banda del Recodo cada que en una canción ponía, you, ¿no? O la banda, la séptima banda, segurito, segurito, se queda en la canción, o la arrolladora, ¿no? Cuando en una canción arrolla, ¿no?
1: Sí.
0: O sea, ya sabías. Y casi era muy frecuente. Y que, oye, ¿y qué odio? Ah, que te mientan. Pero después les digo, yo me di cuenta, no me di cuenta, me di cuenta en el momento, pero hasta después ya analicé más de, güey, es bien mentirosa, pero odia que le mientan. Y muchos de ustedes andan con mujeres que les dicen eso, pero eso es ellas para marcar una línea, que no les mientas, que te acuerdes. Pero, ¿ellas son sinceras realmente? ¿Son tan sinceras como para estar repitiendo esto? Y les voy a decir en qué pueden ustedes ver qué tan mentirosa es una mujer. Pareciera que cuando la mentira te incluye a ti, ya desaparece, lo cual no es verdad. Mentira es mentira, contigo o sin ti. O sea, ejemplo, oye, ¿sabes qué? Mi amiga, esta Patty, güey, se tiñó el cabello y le quedó horrible, guácala, pero feo. Bueno, ¿y le dijiste eso? No, yo le dije que le quedó bonito.
1: No.
0: Ay, ay, ay. Iban a decir, maestro, pero eso no es una mentira, es como para ser prudente, que no, esto puede ser. Pero para mí ya es, si ella le pregunta cómo se me ve, amiga, y si es mi amiga, porque yo a mis amigos, si viene un güey y dice, hey, güey, ¿qué te parece? No, ese traje, güey, es feo, güey, ponte uno así, así, yo. Y no hablamos de prudencia, es, güey, así somos los hombres. Entonces, esta mujer viene y ya le mintió a la amiga, pero fíjate, ni se ve como mentira. Viene la otra, oye, ya, nada más tengo 2 horas, ¿eh? Nada más tengo 2 horas. ¿Por qué? Ah, es que le dije a mi mamá que iba con una amiga y si sabe que estoy aquí. Le mintió a su mamá, brody. Le mintió a su... Pero como tú andas con ella, ¿crees que la mentira ahí ya no entra en el factor mentirosa?
1: En el juego.
0: Porque como es contigo, tú, güey, quieres desvanecerlo y borrarlo como un borrador de esos... ¿Se acuerdan que en un lado era azulito y del otro lado como color carne? Y dice, y lo agarran y le tallan y dicen, esa mentira no cuenta porque anda conmigo. Güey, le mintió a su mamá, la que odia
1: que le mientan.
0: Que le mientan.
1: Qué mentirosa.
0: ¿Sabes qué? Me escapé.

0: me escapé y dije que estaba enferma, pero pues vámonos a Las Vegas. Ah. Y pero como iba conmigo, ojo, no mintió. Ustedes están, y mi punto aquí es, ustedes están siendo parte de ciertas mujeres que están haciendo cosas que están mal, pero como es con ustedes, güeyes, ustedes creen que están bien. Y las están ignorando.
1: Uy, uy, uy.
0: Te regreso. Uy. Es viernes. Va a haber más. A la yugular. ¡Sas!
2: ¡Ay, yugular!
0: ¡Mentiroso!
2: ¡A la yugular!
0: Odio que me mientan.
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0: señores, en un ratito más se viene la última prueba para ver quién va a ser el más baboso en la casa de los babosos. Les tengo una sorpresa, no solo para el público, sino también para ustedes. Así que, ¿qué pasó el día de ayer? Vamos a recordar qué pasaba, se puede decir, en la semifinal. Era el sonidito. El público participó. Cada participante tuvo alguien del público que les ayudó a adivinar un sonidito. Escuchemos cómo fue que el ranchero chido sumó 2 puntos. Ok, aquí va el primer sonidito. Tú nos dices qué es este sonidito.
1: Una ambulancia.
0: Muy bien, es una ambulancia. Vamos con el que sigue.
1: ¿Es un perro?
0: Claro, es un perro. Vamos con el que sigue.
1: Esa puede ser una sierra.
0: No es una sierra. Sigue el tiempo. ¿Qué más? Tienes 30 segundos.
1: Ok. ¿Un motor?
0: No es un motor.
1: Ok, es una moto.
0: No es una moto. ¿Quieres pasar?
1: Paso, sí.
0: Ok, ¿qué es esto?
1: Es agua.
0: No es agua. Va de nuevo. ¡Se acabó el tiempo!
2: ¡Ay, ay, ay!
0: Bueno, en este momento... Ok, ahí sumaba 2 puntos, adivinó 2 soniditos, le tocó... Armando lo hizo por Erasmo. El primero, Armando.
3: Una sirena de una ambulancia.
0: Muy bien, si es una ambulancia. ¿Qué es esto?
3: Un perro ladrando.
0: Un perro, claro que sí. Van 2, vamos con el tercero.
3: Una motocicleta.
0: No es una motocicleta, va de nuevo.
3: Un tráiler.
2: No, primo, no es un tráiler.
0: Erasmo, no puedes decir nada, ¿eh?
2: No, dale, primo, dale, ¿qué es?
3: Un tractor.
0: Te quedan 20 segundos, no es un tractor. ¿Quieres cambiar de sonidito?
3: Sí, cambia, por favor.
0: A ver. ¿Qué es?
3: A ver, otra vez. No le alcanzo a escuchar bien.
0: Se acabó el tiempo. Bueno, ahí está. También había sumado 2 puntos. ¿Quién representó a El Garbanzo? Daniel. Otro Daniel. Vamos a escuchar qué pasó. Daniel, te vamos con el primero. Arrancamos.
4: Una sirena de una patrulla.
0: No.
4: Sí, una sirena de una patrulla, de una ambulancia.
0: De una ambulancia, sí, vamos con el que sigue.
4: El doggy.
0: No.
4: Un perro enojado.
0: Muy bien, un perro enojado, vamos. Tienes 30 segundos, ¿qué es esto?
4: Una motosierra.
0: No es una motosierra.
4: ¿Una moto?
0: No es una moto, puedes pasar, ¿eh? Paso.
4: Paso. ¿Un martillo?
0: No.
4: Oh, una bomba, una bomba.
0: No es una bomba.
4: Una explosión.
0: No es una explotación, se acabó el tiempo.
2: ¿Una explotición? ¿Una explotición?
5: Explotición.
0: O sea, cállense estúpidos, que estoy yo metidísima en este concurso, ¿ok? Nada más están ahí sentados ahí viendo a ver qué.
5: Me critican a mí, mi
0: señor. Vamos con el que sigue. Vamos con Doggy. Yo cae. Una chica te representó, Doggy.
2: Ándele, güey.
6: Oye, qué mensos todos, nada más adivinaban 2, el perro y la ambulancia. Güey.
2: Oye, pero fue trampa. Los demás no les explicaron bien que podían pasar.
5: Exacto, hasta
0: claro,
5: el juego.
0: Claro que sí. Les no, dijeron, es cierto. ¿Pasas? ¿Quieres ir al siguiente sonido?
6: Ok, bueno, vamos, Yokaef.
0: Arranca el tiempo cuando sale el primer sonidito. ¿Qué es esto?
1: La sirena de una ambulancia o de policía.
0: Así es, muy bien.
1: Un perro.
0: Muy bien, un perro. ¿Y van dos?
1: El que sigue. Lo siento. El que sigue. Un pato.
0: Un pato, van tres. Nada más son cinco soniditos. Regresamos al otro. Me quedan 20 segundos.
1: ¿Una motosierra?
0: No.
1: No, no, el que sigue. ¿Un martillo?
0: No es un martillo. Se acabó el tiempo. Muy bien, bueno, ahí estaba. Esos dos soniditos eran muy difíciles. Obviamente decían que si era un martillo, que si era una moto, el otro. Pues bueno, vamos. Celino, te representó Eduardo.
5: Eduardo, ¿cómo me gustaría conocerlo en persona ahora que salga de la casa? Ahora que salga de la casa, me gustaría encontrarlo en algún parque o que me agarre en su camioneta, así entre las herramientas.
0: Escuchemos, por favor. Eduardo, ¿estás listo?
3: Sí.
0: Hay un minuto y entre más soniditos adivines mejor. Así que vamos con el primero. Adelante.
3: Es una sirena, una ambulancia, una.
0: Así es, sirena, una sirena de una ambulancia.
3: ¿Un perro?
0: Claro, es un perro.
3: Como un camión arrancando.
0: No es un camión arrancando.
3: No, paso.
0: Paso, muy bien.
3: Como una ola de mar.
0: No es una ola de mar.
6: Pudiera ser, si pudiera ser. Ahí cuando se regresa el agua.
3: Paso.
0: Paso. Se acabó el tiempo. ¡Oh!
6: Ahí estuvo la transita,
0: ¿Por qué?
6: Nada más para agregar algo aquí coqueto.
5: Oye, yo escuché que él dijo el pato. Y eso pasó. Ese era el pato. Dijo en el tiempo. Yo sentí que estaba dentro del tiempo.
0: Selena. Bueno, vamos con la última, el diablito.
6: Ah, ese pa' qué, ya.
7: Ahí. A todos se les explicó, si no adivinabas uno, podías pasar al otro.
0: Ahí escuchemos, pasó algo muy raro aquí.
7: Es que él empezó, Choco.
0: Sí. Escuchemos. Ya. Muy bien, aquí está, vamos con el primero.
3: ¿Es como una ambulancia? ¿Sirena?
0: Es una ambulancia, es una sirena.
3: ¿Está hablando el doggy o qué?
0: Está hablando el doggy, muy bien. No, no está hablando el doggy.
7: Oye, no te estés pasando. Oye, Brody, ¿qué traes contra mí o qué?
6: Dale, dale, estás conmigo.
7: No, espérame, ¿qué trae contra mí este güey? No, ¿qué trae contra mí?
6: ¡Ey, Choco!
7: Oye, que no se meta, Brody.
3: ¡Adárrelo!
0: Sí, Doggy, ya cállate, Doggy. A ver, deja de meterte.
6: ¿Qué es?
7: No, Brody, ¿para qué se mete? ¿Para qué me mete?
6: Oye, está pasando el tiempo.
3: ¿Es un perro ladrando?
0: ¿Un perro? Claro, es un perro ladrando. ¿Qué es esto?
3: Güey.
6: Dale, güey, tienes 8 segundos.
0: No es un buey, no es un buey.
3: ¿Suerte?
0: No, se acabó el tiempo.
6: Dijo resorte, man. Ese es no, un menso que no
0: pero
6: decía.
0: Pero puede ser muchos resortes. Nah, o sea, tenía que especificar qué resorte era. Y el resorte realmente no era un resorte. El efecto era el efecto de esto que sostiene la puerta, ¿no? Es como un resorte que sostiene la puerta.
6: Un topecito.
0: Ustedes lo han visto que tiene un plastiquito al inicio. Y la otra que no adivinaron tampoco era la de un soplete. Un soplete como de estos que prenden como con una chispa, ¿no? Sí, raspan sí. Y ponen el sopleto algo ahí. Eso era.
8: Y tú como juez hubieras parado doy, o parar el tiempo, hijo de la...
0: No, Diablito, es que tu participante se metió con el doggy.
8: Sí, pero tú podías bien parar ahí.
0: Oh. Sí, le dije, oh, parar y decir, no, no interrumpas.
8: Exacto, el doggy seguía hablando y hablando.
7: ¿Sabes
8: y
7: qué,
8: hablando,
7: brody? Hablando. Un día después, acabamos de... Yo estoy de acuerdo contigo, la regaron. Se acabó. ¿Ya pasó? Ni modo.
9: Más muerto no podía estar.
0: Pero, señores, al regresar, finalmente la prueba de la final.
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0: famosos. Yo no sé por qué el ranchero chido viene hoy como muy catrín de más.
1: Es que es la final y como era, me estaban diciendo que yo estoy en primer lugar ahorita con 6 puntos. Eso es lo que viene siendo. Yo soy como quien dice ya el ganador.
0: Oye, ranchero chido, yo también tengo 6.
2: Hay un empate ahí, ¿eh?
0: Claro, bueno, el ganador del día de hoy, bueno, hoy va a ser, es la final de la Casa de los Babosos. Tenemos un gran ganador. ¿Quién será el ganador el día de hoy?
2: Y el premio, que no se te olvide, no te hagas pato.
3: $10,000. Yeah. Choco, será un placer perder este concurso.
0: Sí, bueno, ya, ¿qué más dices, Doggy? Tienes 4 puntos.
2: Está bien, güey, solo tiene 4 puntos.
0: ¿Seleno?
4: Oye, yo estoy muy nervioso porque quiero hacer una pregunta a todos. Es, ¿cómo van a hacer el último concurso para sacar al ganador?
0: Muy buena pregunta, Seleno. Garbanzo, ¿por qué te pones como nervioso cuando hablas, Seleno?
3: Es que ese Garbanzo, güey, eres
2: bien. No, ese cuando estás tan bonito, sí saca, se siente.
4: Pero nadie te está hablando a ti.
2: No, pero
5: se desvelaron anoche estos dos.
4: Oye, ayer en la casa donde estábamos, no se preocupen, yo recojo toda la casa y también la limpio. Quería decirte que estoy listo para la final, pero los voy a extrañar.
3: Así es, en la casa de tanto tiempo juntos, yo también quiero decirles que los quiero mucho, que también los voy a extrañar, güey. Ah. A todos. No conocen gente ahí, Choco.
0: Bueno, Diablito.
5: A mí se me hace mala onda de que estos 5 güeyes aquí no hicieron nada. Los 4 güeyes que no hicieron nada para protegerme cuando el Doggy me ponía contra la pared y me agarra del cuello.
4: Ay,
5: así.
4: Me hubieras dicho. Te hubiera ido, Doggy.
3: No, gracias. Ok, Choco, ¿cuál va a ser el reto de esta final?
0: Chicos, el día de hoy, todos ustedes, incluso hasta tú, Diablito, tendrán la oportunidad de ser el ganador.
3: Ay, no, espérame, ¿cómo?
2: ¿Hasta tú cómo?
0: Digo, porque él tiene 2 puntos.
2: ¿Cómo ganó 2 puntos? No, neta.
0: Escuchen, él tiene 2 puntos.
2: Wow.
0: Podría ser, él ganó 2 puntos cuando hicieron lo de los soniditos, el sonido de la Choco.
3: Que ni él los adivinó, exacto, ¿no? Los adivinó el de la radio, el del
5: somos
3: teléfono.
5: Equipo, somos equipo.
0: En este momento, chicos, Diablito, tú que tienes 2, y usted, ranchero chido, que tiene 6, todos pueden ser el ganador el día de hoy.
2: ¡Ah, perros!
0: La idea es que les voy a hacer preguntas de cultura popular.
2: Ok.
0: Y el que vaya contestando correctamente va sumando puntos. El que llegue primero a los 10 puntos será el ganador de la Casa de los Babosos.
2: ¡Ay, ay, ay! ¡Venga!
0: ¡Ojo! El que llegue primero a los 10 puntos. ¿Cuántos puntos tiene, ranchero chido?
1: ¡Ah, entonces a mí nomás me van a faltar 4!
0: Hey. ¿Erasno?
3: ¡Ah, sí, 4!
0: ¿A ti cuántos te van a faltar, Seleno?
4: 5! O sea, yo si sumo 5 puntos, soy la ganadora de la Casa de los Babosos.
0: Doggy.
3: Tengo 4 con 6 puntos. Soy el ganador de la Casa de los Babosos. Cultura popular, Choco, pan comido.
0: Diablito, tú necesitas 8. No, Garbanzo, necesitas 6.
2: Igual que este pelacua.
3: Oye, Choco, y una pregunta: ¿cómo vamos? Tú vas a hacer la pregunta y ¿quién va a contestar? El que levante primero la mano.
2: No, que grite.
5: Que grite.
0: A ver, pásales ahí. ¿Ven esto?
3: ¿Y este botón?
2: ¿Y eso?
3: ¿Estos botones para qué son?
2: ¿Eso qué?
0: El que oprima primero el botón, obviamente, es quien va a contestar. El que oprima primero el botón es el que va a dar la respuesta a la pregunta.
5: No, va a haber un sonido.
2: A ver.
3: Espérate, pero
0: Todavía no está encendido.
2: Ah, ok.
0: A ver, enciéndemelo por acá. Ok. Vamos por partes. A ver, oprime el botón, ranchero chido.
2: A ver.
3: Ah, no.
0: Cada uno tiene su propio sonido.
1: A ver. Árale, era ahí tal.
0: Ranchero chido.
1: Es que sale como un gallo, ¿ves? Ahí estamos, un gallo.
0: Ok. Ya, no lo oprima. Apágaselo, por favor.
2: Oh, estoy en
0: A ver, oprime el tuyo, Garbanzo.
2: A ver.
6: Seú, Seú, Pumas. Seú, Pumas.
0: Ok.
2: Está perro el mío, güey.
0: Cuando yo haga la pregunta, oprimen el botón. Y cuando yo le
6: Seú,
0: que no
6: Seú,
0: lo oprimas, permíteme.
2: Se me fue la mano.
0: Ok. Desconéctenselos a todos. Ahora, conecta el del doggy. Si tú oprimes primero, va a salir, a ver, doggy.
7: No. Ponle un perro de a de veras, ¿qué es eso?
5: ¿Qué es eso? ¿Un chihuahua?
7: Con madre el perro.
5: Es un perrín.
0: Muy bien, el perrito.
5: Un perrillo.
0: A ver, ¿eras, no? ¿Y eso qué?
5: Payaso.
0: No sé, me recuerdas como a la elotera.
2: Tacha, me gustó.
0: Ok, bueno, ya deja ahí. Ya deja ahí.
2: Los dos juguetes.
0: Así que vamos a Seleno. A ver, Seleno, oprime ahí.
8: ¡Ay, un arco iris! ¡Un arco iris! ¡Taste the rainbow! ¡Oh, ay, me gustó! ¡Ay! Me siento en Hawái.
0: Bien, ahora sí vamos a jugar, ¿ok?
5: ¿Y el mío?
0: El diablito. Préndeselo. Préndeselo al diablito. Ok, a ver, oprime, diablito. Oprime, diablito. Muy bien, cada quien tiene ya su sonido.
5: That's not cool, man.
0: Lo padre de todo esto es de que los sonidos no van a poder funcionar. O sea, solamente es uno a la vez. Así que si alguien oprime al mismo tiempo, van a detectar ahí que el que salga primero es el primero, para que no digan yo le apreté, que no sé qué.
2: Ah, ok.
0: El que salga es el que oprimió primero.
2: El más rápido es el
0: que. La tecnología no nos va a mentir, así que recuerden nuevamente, cada uno tiene un botón, el sonido nos va a decir quién lo oprimió, basado en su sonido, y van a contestar las preguntas. Ranchero Chido, usted con 4 puntos. El día de hoy será el ganador de la Casa de los Famosos si es que los llega a
2: acumular. Es que yo soy medio lentillo para apretarle.
0: A mí me vale, ese es el concurso. Erasno, tú necesitas 4 puntos, Seleno necesita 5, Garbanzo, tú necesitas 6. Igualmente tú, Doggy, y tú, Diablito, necesitas 8 para llegar a los 10. Así que, ¿están listos, chicos?
6: ¡Sí, listo, dale! ¡Listos!
0: Vengan.
5: Vamos con un jueguito.
2: Voy a ganar.
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0: Primera pregunta. Primera pregunta. ¿Qué presidente de los Estados Unidos fue actor antes de ser presidente y antes de llegar a la Casa Blanca? Diablito.
2: No, mami, yo le.
0: Ya, ¿qué les dije? Yo sabía.
7: El primero quiere empezar a pelear como niña, ya sabemos quién es.
2: Yo le presioné más.
5: ¿Qué presidente?
0: Diablito, obviamente fuiste tú.
5: A ver, sí.
0: No la aprendes, ya.
5: Este vato ganó las elecciones en 1980. Es Ronald Reagan.
0: Así es.
2: Sí, la sabía, güey.
0: Muy bien. Así que el diablito en este momento ya está llegando a 3 puntos.
2: No mames.
0: Vamos rápidamente. La siguiente pregunta es: ¿qué cantante es conocido como el Sol de México?
6: Seú, Seú, Pumas.
0: Todavía no terminaba. No, de hacer la pregunta, ya me has oprimido. No,
7: ya le había apretado, no, ya le había apretado.
8: Yo vi al garbanzo, habías dicho. Pumas, Pumas.
2: Ah, ok.
0: A ver, Seleno, ¿Seú, Seú, Pumas?
8: Seú, Seú, Pumas. Seú, Seú, Pumas.
0: Muy bien, bueno, nuevamente, ¿qué cantante es conocido como el Sol de México?
2: Seleno.
8: No, pero
0: Seleno.
8: El cantante conocido como el Sol de México es Luis Miguel.
0: Es Luis Miguel.
2: Oh. Ah, no,
0: Celero, llegaste a 6 puntos. Te faltan 4.
2: No, match.
0: Vamos con la siguiente pregunta. ¿Qué grupo mexicano canta la canción ¿Cómo te voy a olvidar?
6: ¡Seú! ¿Qué más?
1: ¡Otra vez! ¡Se fue primero, güey!
2: ¡Cállate!
5: ¡Estás saltando, bro!
0: ¿Garbanzo cuál?
2: ¡Los Ángeles Azules!
0: ¡Los Ángeles Azules! ¡Claro!
2: ¡Cállense, bola de...!
0: Garbanzo, llegas a 5 puntos. Te faltan 5.
2: ¡Cállense, bola de verduras!
0: Vamos a la siguiente pregunta. ¿Quién es conocido como el Buki?
5: No está funcionando.
1: Ahí está el gallo. Conocido como el Buki, pues ¿quién viene siendo el carajo este de Marco Antonio Solís?
0: Claro que sí.
2: El carajo este.
0: El carajo de Marco Antonio Solís, ranchero chido. Nada más le faltan. Ya llegó a 7, le faltan 3 puntos para hacer.
5: No funciona eso.
0: El ganador de la casa de los babosos.
2: Pues, lo vas a componer, güey.
1: No estoy tan baboso. No estoy tanto.
0: Vamos con la siguiente pregunta en este momento.
5: Come on. Vamos.
0: Ay. ¿Qué futbolista?
2: Era el Erasmo.
0: Solo que sepan, ¿ok? No pueden apretar antes. ¿Qué futbolista mexicano celebra sus goles con la Cuauhtemiña?
2: Ya sabía.
1: ¡Ey! No celebran los goles con la Cuauhtemiña, pero si hacen la Cuauhtemiña, él es Cuauhtémoc Blanco.
0: Ay.
2: Bueno, y corrigió la pregunta, ¿eh?
0: Erasno, llegas a 7 puntos.
2: No, te faltan 3.
1: Ranchero chido, me la iré.
0: Muy bien, vamos con la siguiente pregunta. Esta es la final de la casa de los babosos. ¿Cómo se llaman? ¿Cómo se llama el ratón más famoso de Disney? El ruido lo dice todo. El diablito oprimió primero. Ya no le aprietes, diablito.
5: Choco es...
0: ¡Oh, boy!
5: ¡Mickey Mouse!
0: ¡Mickey Mouse! ¡Oh, my! Bien, diablito, llegas... A 4 puntos, diablito. Tú todavía te faltan 6 para llegar a los 10.
2: Te lo juro que sí, me presioné chido, Choco, y no fue. Oye, Choco, yo no sé si el mío no sirve. Este es un sabotaje, pero no es posible que el mío no haya funcionado.
5: Estás lento, Doug.
0: Sí, están lentos, no vengan a protestar aquí.
2: Estás lento, Doug.
0: Vamos con la siguiente pregunta.
2: Doug.
0: ¿Qué bebida? ¿Qué bebida energética te da alas? Doggy.
2: ¿Qué, Doggy? ¿El río?
0: ¿No que no servía?
2: Bueno, parece que hay que protestar uno aquí. Oye, Choco, la bebida que te da alas es, no necesariamente, pero su comercial es Red Bull.
0: Red Bull, muy bien.
2: Sí.
0: Muy bien, Doggy, Red Bull. Doggy llega a 5 puntos.
2: Indias.
0: ¿De qué? Te faltan 5, Doggy.
2: Muy bien, señores, esto. El primero que llega a los 10 es el ganador.
0: El primero que llega a los 10. Vamos con la siguiente pregunta. ¿Cómo se llama? ¿Cómo se llama la muñeca más famosa de Mattel? ¡Celeno!
4: ¡Ay, estas sí me las sé! ¡Ay, estas sí me las sé! Yo, ¡ay, qué bueno que está! La muñeca más famosa de Mattel es Barbie.
0: ¿Es Barbie?
1: ¡Perro!
2: Estamos bien perras, dijo el otro día.
4: ¡Andamos bien perras, Erasmo!
0: El que llegue a 10 puntos primero será el ganador de la casa de los babosos. Así que vamos con la siguiente pregunta, ¿ok? ¿Qué red social compró Elon Musk y renombró como X?
6: ¡Pumas!
2: ¡Pumas! Sí, me la sabía, bro.
5: ¡Twitter!
0: ¡Claro, fue Twitter, sí! Muy bien, Garbanzo. Twitter, Garbanzo llega a 6 puntos. Garbanzo es está correcto. A 4 puntos de...
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3: Oye, güey, pero tú no tenías que participar.
0: Erasno, concéntrense.
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0: Oye, no, no vayan a quebrarlo, denle despacito, ¿ok? Vamos con la siguiente pregunta. ¿Cómo se llama el mejor amigo de... ¿Cómo se llama el mejor amigo de Shrek? No. ¡Ranchero Chido!
7: Esa sí no me la sabía. Ah,
11: Ranchero Chido va a ganar esto.
0: El Ranchero Chido, ¿quién es el mejor amigo de Shrek?
1: Ah, no me la sé. Pues yo me la sé porque es el carajo burro.
0: Es el burro.
1: Ah, sí, sí.
0: El carajo burro, dijo el Ranchero Chido. Ranchero Chido está a 2 puntos de ser el ganador de la casa de los babosos.
1: A 2 puntillos nomás de ser el ganador.
0: Sensei, ¿qué es eso? Presten atención. ¿Cómo se llama el fontanero? ¿Cómo se llama el fontanero más famoso del Nintendo?
1: ¡Oh! Ya sabía que será, ¿no?
7: Ya. Pues así me lo sabía.
0: Erasno, ¿quién es el fontanero más famoso de Nintendo?
3: Es Super Mario.
7: Sí, está fácil eso.
0: Super Mario, muy bien, Erasno. Llegas a 8 puntos. Ranchero Chido 8, Erasno 8.
7: No, man.
0: Regresando, ¿quién llegará primero a los 10 puntos? Ya volvemos. Esta es la final de la Casa de los Famosos.
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7: Bueno, nos vamos con el chocolatazo a Guerrero y tenemos a Raúl. Raúl, buenas tardes.
8: Buenas tardes.
7: Raúl, le vamos a hacer el chocolatazo a tu novia Inés, que solamente conoces por Facebook y tienen 8 meses apenas de relación.
8: Así es.
7: Ella está en Guerrero, tú también eres de Guerrero. ¿Tú ya la conocías de antes?
8: No, nomás lo conocí en Facebook.
7: 8 meses solamente por Facebook, tú ya sientes que la amas a ella.
8: Así es.
7: Tú la mantienes a ella, tú le mandas dinero, ¿no?
8: Sí.
7: ¿Ella dice que te ama, que ella quiere estar contigo?
8: Ajá, así dice, pero por eso decidí a marcarla a ver si es verdad.
7: ¿Por eso estás haciendo el chocolatazo o por otra cosa?
8: Pues, no sé, pues yo nomás quería sacar la duda a ver si en verdad me ama o no.
7: ¿Y a qué se dedica Inés?
8: No, nada, nada.
9: ¿A qué se va a dedicar, Choco, si este la mantiene?
7: Bueno, ¿y entonces por qué no nos contesta?
8: No, pues, no sé, o tal vez está hablando con su hermana porque también tiene una hermana aquí. Dice,
7: o sea que no está seguro. ¿Y según dónde está la hermana?
8: En Nueva York.
7: Si tú la tienes en Facebook a tu novia Inés, me imagino que ella ha puesto alguna foto ahí de su hermana o algo, ¿no?
8: No he visto.
9: Lo que tiene en Nueva York es otro vato, primo.
8: Pues, ¿sabe?
9: Casi te lo firmo, ¿eh?
8: Pues, puede ser, ¿no?
7: A ver, parece que ya entró la llamada, no hagan ruido.
10: Bueno.
7: Bueno, ¿con Inés, por favor?
10: Sí, soy yo.
7: Hola, Inés, ¿cómo estás?
10: Muy bien.
7: Qué bueno, Inés. Bueno, mira, yo te llamo de una compañía de chocolates. No sé si tú estás casada, tienes novio, algún chico que te guste o alguien especial. Nosotros le mandamos unos chocolates solamente para que los conozcan y, bueno, es una promoción. Por ahí a quien te gustaría que se los hagamos llegar y es nada más como una, pues como un detalle y de eso se trata. Tú no tienes que pagar nada ni la persona que lo recibe. ¿Te gustaría que se los mandemos a alguien?
10: No, pues disculpe, es que pues la verdad, pues no los conozco, pues para...
7: Como te digo, es algo muy simple, le mandamos los chocolates a alguien especial y si es que tienes a alguien, si no, está bien.
10: Oh, bueno, de todo modo, muchas gracias.
7: Igual, como dices que no nos conoces, me imagino tienes internet, por ahí puedes ver quiénes somos, tienes Facebook y eso.
10: No.
7: ¿A ti te gustan los chocolates, Inés?
10: No me gustan.
7: ¿No te gustan los chocolates, Inés?
10: No me gustan. Es más, ni he probado ninguna. A lo mejor si pruebo, pues a lo mejor sí.
7: ¿Y no tienes así algún amigo especial a quien te gustaría que se los enviemos?
10: Es que, discúlpame, es que yo no puedo dar tanta información porque yo no los conozco.
7: Muy bien, Inés, bueno, te entiendo. Oye, entonces nada más por último, ¿tú no tienes a nadie especial a quien mandarle chocolates?
10: No, pues aquí tengo a mi marido y la familia, mi suegra.
7: ¿O tienes a tu esposo ahí en Guerrero?
10: Sí, yo tengo aquí a mi esposo. Y que tenga una excelente tarde.
9: Ya colgó.
7: Dice que tiene esposo y suegra ahí. ¿Eso es verdad, Raúl?
8: No, pues, la mera verdad, pues, no me ha hablado de eso. O sea que, pues, toda la tarde, todo, pues, yo la miro y todo. Pues, no sé, o no sé por qué, porque no quiso.
7: A ver, ya entró la llamada, permite.
8: Bueno.
7: Bueno, ¿con Inés?
8: ¿Con quién hablo?
7: Bueno, aquí tengo al novio de Inés, a Raúl. Adelante, Raúl.
8: Bueno.
11: Sí, buenas tardes. ¿Con quién hablo?
8: Con Raúl González.
11: ¿Tus apellidos, por favor? A ver.
8: González.
11: ¿González qué?
8: García.
10: Dime.
8: No, pues te quería decir a ver si me mandaban los chocolates.
10: ¿Qué?
8: Quería saber si me mandaban los chocolates, mi vida.
10: Ay, no manches, me espantaste.
8: Yo
10: no, pero gracias por espantarme.
8: Yo pensaba que me iba a mandar los chocolates, mi vida.
10: Si estuviera yo loca.
8: O no los merezco.
9: La verdad es que no los mereces, Brody, ni en el mundo te hacen.
10: ¿Y quién es el señor que habló ahí o qué?
8: Es un compañía de chocolate.
10: ¿Compañía de chocolate?
8: Sí, por eso yo, pues, a ver si me lo mandaba, pero pues no sé por qué no me lo mandaste.
10: Mira aquí, mi loya aquí está nejada, che. Mira aquí, mi loya aquí está nejada.
8: ¿Qué pasó, pues?
10: ¿Quizá dónde está?
8: ¿Qué pasó?
10: Pues me espantaste,
8: cabrón. Yo pensaba que a ver si me lo mandaba, pues, pero como tú no me lo mandaste.
10: Le digo a mi hermano, mejor condesa tú, porque yo lo tengo miedo.
8: No, no te preocupes, mi vida, ya sabes que te amo tanto. Sin ti no soy nada.
10: Ay, Diosito santo.
8: No te preocupes, amor, no te preocupes.
10: Ay, ya ni mi hija, mira, la taquilla, yo quiero ya.
8: ¿Y qué, pues? ¿Me lo vas a mandar o no?
10: ¿Y por qué?
8: Digo, dime, ¿lo merezco o no?
10: Ahora ya, guau, ni a ver nada, guarani. No, yo ya ni mi hija, chiste harina, y se va. Ni a ti, mi chiquibi, no, ya ni.
12: ¿Qué dijo?
10: Ya ni, mira.
8: No, no te espantes. Chiquilla, te amo tanto.
10: Sí, por eso me espantas mucho.
8: No, pues si no te espanté.
10: Al contrario, me divertí, diría. ¿Tú estuviste ahí con ella?
8: Aquí estoy.
9: Dile algo, lobo, tú.
4: Me gustaría hablar con ella más tarde, ¿está bien?
7: Ey, niños, cálmense, esto no es así.
10: O dile, pues, que me hable más tarde.
9: Ay, qué volada te salió, primo.
10: O que me hable más noche, dile.
7: Ya, por favor.
4: Te voy a hablar antes de que te acuestes, Inés.
8: ¿Escuchaste ahora?
10: Háblale, pues, que se ponga a platicar conmigo más noche. Si tú ya le diste permiso.
7: ¿Ya ves, Raúl, por andar con cosas?
9: Que si te habla más noche. ¡Inés! ¡Inés! ¡Inés!
7: Piense, por favor. Oye, parece que todo está bien entonces, Raúl.
8: Pues, no sé. Creo que ya está bien porque ya no quiso hablar nada. Le dije.

0: Así es.
1: Bueno, pues ahí está. Cuídate mucho, Raúl, ¿ok?
0: Órale, igualmente.
2: Ya, márcale, mandilón, y dile que la amas, brody.
0: Ahorita lo marco.
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0: Muy bien, bueno, el primero que llegue a los 10 puntos será el ganador de la casa de los babosos. En este momento Erasno tiene 8, el ranchero chido tiene 8. Están a 2 puntos de ser el ganador de los babosos. El que menos tiene es Diablito con 4. Seleno, tú tienes 7. También estás muy adelante. Garbanzo tiene 6. El Doggy, tú tienes 5. Tú, Garbanzo, 6. Tienes ya.
1: Sí, sí, sí.
0: Diablito tiene 4. Bien, vamos con la siguiente pregunta.
2: Ya vete a tu casa, güey.
3: Ya vete a tu casa.
2: Dame tu botón.
0: ¿Quién? Óiganlo bien. ¿Quién canta La Chona? Diablito. Para los que le van cambiando y no saben qué rollo, cada participante tiene un sonido. El Diablito es el puerco. Ranchero Chido es el gallo. Selena es el arco iris. El Garbanzo es Seú Seú Pumas.
1: Seú Seú.
0: El Doggy es un perro.
3: Órale.
0: Erasno es el de la. De los churros, el de el elotero. Así que, bueno, Diablito, ¿la respuesta cuál es?
1: Los Tucanes de Tijuana.
0: ¡Los Tucanes de Tijuana!
3: Es que no vas a ver esa.
2: Hasta el perrito que trae el botón.
0: Diablito, llegas a 5 puntos. Muy bien. Vamos con la siguiente pregunta.
2: De nada.
0: ¿Qué empresario, óiganlo bien, qué empresario fundó Amazon?
1: ¡No!
0: Doggy, Doggy.
1: Come on, man.
0: Ya, Doggy.
3: ¿Qué hubo,
0: Para que no digas que no sirve. Doggy, ¿quién es el empresario que fundó Amazon?
3: Es mi tocayo de cabellera, el señor Jeff Bezos.
0: Claro. Muy bien, Jeff Bezos es el que fundó Amazon en un garage, dicen por ahí. Ok, vamos con la siguiente pregunta. Esta es la final de la Casa de los Babosos. ¿Qué cantante es conocida como la reina del Tex-Mex?
4: ¡Seleno! Oye, la cantante conocida como la reina del Telmex. De Tex-Mex. Viene siendo de Telmex. Oye, viene siendo Selena.
0: Selena, claro que sí. O Selena, bueno, es Selena, un punto más para ti. Oye, Selena, ¿tienes 8 puntos?
3: Ay, güey.
4: Van a ver, ahorita van a ver. Nomás se descuidan y ¡zas!
0: Oh my God. Ok, vamos con la siguiente pregunta. ¿Qué personaje vivían? ¿Qué personaje vivían? ¿Qué personaje vivía dentro de un barril? Garbanzo, ¿qué personaje vivía dentro de un barril?
2: ¿Quién será? ¡El Chavo!
0: ¡El Chavo del Ocho!
1: No, pero no digo el Chavo.
2: Es el Chavo, todo el mundo sabe.
1: El Chavo puede ser cualquier persona.
0: Garbanzo, llegas a 7 puntos.
2: Ahí vamos, perros. Man. Ahí vamos.
3: Oye, Choco, mi botón, yo te aseguro que estoy uno de este güey y no.
0: Doggy, ¿está funcionando tu botón? A ver, oprímelo.
3: Sí, funciona, Doggy. Ah,
5: te ganaron ya.
0: Pero muy bien, bueno, vamos con la siguiente pregunta.
2: Este botón se está dañando.
0: Óiganlo bien. ¿Qué animal despierta a todos cantando al amanecer? Ranchero chido.
5: Oh. Pues ya está. Es el carajo gallo.
0: Es el gallo, el carajo gallo, sí. Ranchero chido está a un punto de ser el ganador.
3: Wow.
0: De la casa de los babosos, ranchero chido. Tú eras, ¿no estás a 2? Seleno a 2. Los más cercanos.
4: Ay, ay, ay, ay, por favor. Por el puente de San Francisco. Por la Minerva de Guadalajara.
0: Perfecto, vamos con la siguiente pregunta.
2: Se les lleva un.
0: Ok. ¿Qué personaje decía? No contaban con mi astucia. Erasno.
2: Ese sí.
5: Era el Chapulín Colorado.
0: El Chapulín Colorado.
5: Y. ¡Ah, no! ¡Está un punto!
0: Erasno está a un punto de ser el ganador de la Casa de los Babosos. Ranchero Chido a un punto de ser el ganador de la Casa de los Babosos, ¿ok?
5: Ahorita estamos aquí con este. Ve, traigo un escapulario que me lo agarré allá en la Catedral de Zamora.
0: Ok, ranchero chido. Agarre su bien su escapulario que agarró en la Catedral de Zamora. Vamos con la siguiente pregunta.
3: No más.
0: ¿Qué luchador mexicano?
3: Erasno la va a adivinar.
0: ¿Qué luchador mexicano?
3: Aquí se viene el ganador de la Casa de los Babosos.
0: Doggy, Doggy, por favor.
5: Ya cállate, tú, carajo, Doggy.
3: Se concentre.
4: Es que este sabe de lucha.
5: Sí, pero ya. Cállese.
0: ¿Qué luchador mexicano era conocido por su máscara plateada? ¡Diablito!
5: Güey, no me
6: choco.
5: No más, ese vecino es.
6: El Santo.
0: ¡El Santo!
5: Yes. Ya, ¿para qué concursas? No es para estorbar, tú.
6: Mira, mira.
0: Diablito, estás llegando a 6 puntos, ¿ok?
6: Mira, Erasno, mira.
5: Güey.
0: Vamos con la siguiente pregunta.
6: Take some.
0: Ok. La siguiente pregunta dice: ¿quién fue el líder militar? ¿Quién fue el líder militar francés que se coronó emperador en 1804?
5: Aquí nadie le quiso intentar.
0: A ver, Doggy.
3: Sí, pero... Es Napoleón.
0: ¿Es Napoleón?
5: No. Ese güey sabe otras cosas que nosotros no.
6: Ese chaparrín, ¿qué?
0: Doggy, llegaste a 7 puntos. Vamos con la siguiente pregunta. ¿Quién interpretó a Jack en el Titanic?
4: Ay, sí, el arco iris me encanta.
0: Celino, ¿quién interpretó a Jack en el Titanic?
4: El actor que lo interpretó fue este, ¿cómo se llama? ¡Leonardo DiCaprio!
0: ¡Leonardo DiCaprio! Claro que sí, Celino. Oh my God, Celino, ya llegaste a 9 puntos.
6: No seas mamón.
0: 9 puntos, Celino.
4: Ay, yo sabía, no sabía lo que hacía.
6: ¿Por qué te agarras eso?
0: Muy bien, vamos con...
6: No te agarres.
0: ¿Será el Celeno? ¿Será Erasno? ¿Será el ranchero chido? ¿Qué traes escapulario que agarró en la Catedral de Zamora?
5: ¿Qué pasó? ¿A qué lo traigo bien apuñado?
6: ¿Qué pasó, Choco? No me descuentes.
0: Vamos con la siguiente pregunta. ¿Qué objeto utilizaban? Óigalo bien, ¿qué objeto utilizaba la mamá para amenazar cuando los hijos se portaban mal?
7: ¡Seú! ¡Seú! ¡Pumas! ¡Seú! ¡Seú! ¡Pumas!
0: ¿Garbanzo?
5: ¡La chancla!
0: ¡La chancla! Efectivamente, Garbanzo. El Garbanzo está llegando a 8 puntos. Vamos con la siguiente pregunta. ¿Cómo se llama la residencia... Óiganlo bien, ¿cómo se llama la residencia oficial del presidente de los Estados Unidos? Diablito, ya te escuchamos.
6: ¿Te lo puedo decir en inglés?
0: Yes, please.
6: The White House.
0: La Casa Blanca, muy bien, Diablito.
3: Oye, ¿cómo Diablito llegó a 7 puntos? Ya me empató, qué vergüenza.
5: ¿Qué es eso, güey?
0: El Diablito y el Doggy ahí van empatados, ¿no?
6: Mira, Doggy.
5: Igual perdedores.
6: Mira, Doggy, take some.
0: La pregunta es la siguiente. ¿Qué empresario estadounidense fue conocido como el rey del petróleo?
5: Yo ni sé.
3: Yo ni sé. Como no, Choco, el rey del petróleo, estamos hablando de John Rockefeller.
0: Efectivamente, Rockefeller, sí.
3: Adiós, Diablito. See you later, fatty.
0: Hey, calmados. Llegas a 8 puntos, Doggy. ¿Cómo que see you later, fatty?
3: Late. See you around the corner.
0: Vamos con la siguiente pregunta. ¿Quién es conocido como el Divo de Juárez?
7: Seú, Seú, Pumas.
0: Garbanzo oprimió primero.
7: Seú, Seú, Pumas.
5: Ciudad Juárez es número uno.
6: Choco, Juan Gabriel.
0: Juan Gabriel, muy bien. ¿Celeno?
4: Es que ya yo me la sabía. Yo sentí que le apretaba y nunca se escuchaba lo que yo apretaba.
0: Garbanzo, ¿sí sabes cuántos puntos tienes ya, verdad? No, llegaste a los 9 puntos.
5: ¡9 puntos! ¡Ahí les voy, perros!
0: A un punto de ser el ganador de... Wow. La Casa de los Babosos, Garbanzo. Celeno, Erasno, ranchero chido. Vamos con la siguiente pregunta.
3: Ingas.
0: ¿Están listos?
3: Dale.
0: ¿Qué futbolista mexicano?
3: No, ya ganó Erasmo.
0: ¿Qué futbolista mexicano es conocido como el Chicharito?
3: Es el puerquito de Toy Story, bien rápido de las manillas.
6: Él es el legendario, el máximo goleador. Él es Javier Hernández.
0: Javier Hernández es el Chicharito. Diablito está llegando a los 8 puntos.
3: Doggy, take some.
0: Doggy, dijiste que see you later, Fatty. Bueno, mira, ya te alcanzó.
3: Doggy, take some.
0: La pregunta es la siguiente. ¿Qué magnate de la industria? ¿Qué magnate de la industria del acero también fue famoso y filántropo? Doggy, ¿lo oprimiste?
3: Es así, ¿no? Andrew Carnegie.
0: Andrew Carnegie.
5: Esas preguntas que...
3: Toma tu Andrew Carnegie.
5: Later.
3: Aquí está tú, órale. Nos vemos, gordito. De rato viene el Uber por ti.
0: Oh, my God.
3: Ay, hijos de la chu.
0: Muy bien, vamos a regresar.
3: ¿A regresar?
0: Más adelante, en la siguiente hora, estaremos con esta final.
3: Uf.
0: De La Casa de los Babosos.

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0: Feliz viernes, buenas tardes. ¿Qué energía traes, diablito?
1: Tequilita, ¿no?
2: La neta está media guada este tema para un viernes.
0: Ok, está bien. ¿Tú qué piensas, Garbanzo?
1: Yo tengo una pregunta, maestro, porque su tema está muy interesante.
0: Está interesante. Tú, Chucho, ¿cómo ves el tema?
3: A mí me está encantando, yo estoy aprendiendo mucho.
0: Muy bien, gracias.
2: Puros mentirosos aquí.
0: Ok, está bien, está bien. Ellos son los...
2: Para quedar bien.
0: Estamos hablando de una mujer que siempre decía, odio que me mientan, pero era bien mentirosa. Y ya he dado dos, tres ejemplos de qué. Por ejemplo, ella le mentía a su mamá que iba a salir conmigo. Y decía, pero muchos brodis están con mujeres y ignoran que son mentirosas. Porque la mentira te está integrando a ti, eres parte de la mentira. Entonces, ah, no, güey, pues, oye, yo no, o sea, sí le mentí, pero es por estar contigo, mi amor. Entonces ya no cuenta. Ya, yo no robo. Hoy sí robé en el banco, pero andaba contigo. O sea, íbamos los dos. O sea, ya no cuenta el robo. Policía venía conmigo. Ah, perdón por agarrarlos.
1: Continúen.
0: A ver, Diablito, ¿quieres opinar de esto o quieres?
2: Estoy buscando detalles de lo que está hablando porque me gusta hacer eso cuando veo televisión y estoy haciendo lo mismo. Aquí dice que la mayoría de. Hay un estudio de Cambridge University donde dice que la mayoría de mentirosos son hombres.
0: Ok.
2: Y no las mujeres.
0: Muy bien.
2: Entonces.
0: ¿Con cuántas personas lo hicieron?
2: Lo hicieron con más de 2,500 voluntarios.
0: ¿Quién eran, hombres o mujeres?
2: Hombres y mujeres. Ok. Y la mayoría de el estudio dicen que es más los hombres que mintieron.
0: Muy bien. Y vamos a ver cómo era la pregunta a la hora de decir que si eran mentirosos. ¿Cómo era?
2: No sé cuál eran las encuestas.
0: Pero, no sabe, o que sigue buscando mientras seguimos nosotros aquí para tener bien el dato.
3: 2,500 personas también son poca gente, ¿no?
0: No, pero si queremos
2: un termómetro. Aquí está, miren nomás, aquí está, rápido.
0: Bien.
2: Los estudios señalan que los hombres suelen mentir más para beneficiarse a sí mismo o proteger su ego, mientras que las mujeres tienden a recurrir más a mentiras piadosas para cuidar los sentimientos de los demás.
0: Uh-huh. ¿Y quién hizo la encuesta?
2: Cambridge University.
0: No, mero abajo.
2: Déjame, no dice, pero puedo preguntar.
1: Tiene que haber un autor.
0: No, te lo digo porque cuando hay encuestas que favorecen a la comunidad gay, por lo regular lo hacen los gays. Cuando hacen encuestas que son basadas en que decían que el vino era muy bueno para la salud, una copita al día, ¿quién creen que estaba detrás de la encuesta?
1: No.
0: Todos los dueños de los viñedos.
1: No.
0: Y así nos vamos. A ojo, yo no digo que todas las encuestas estén maleadas, ¿verdad? Pero a mí la verdad, les voy a decir algo. ¿Empezamos este tema diciendo que los hombres no mentimos?
1: No.
0: ¿Verdad que no?
1: No.
0: Empezamos el tema diciendo que las mujeres, la mayoría, según odian la mentira, pero son bien mentirosas. El problema aquí es de que yo les decía, es que andan diciendo, odio la mentira. ¿Ok? Yo no estoy diciendo que el hombre no mienta, es más, yo tengo un eslogan, el hombre miente más, la mujer mejor.
2: Yo quiero decir que creo que soy parte de este estudio, porque le acaba de mentir, yo me inventé esto.
0: ¿Está bien? Pero estamos hablando de hombres, sí. Y tú no sé en qué categoría caes,
1: sí,
0: eres un híbrido. Todo el mandilón es híbrido, no lo metan que...
2: Insulto,
0: okay. Bueno, interrumpió el tema, ahora sí.
1: Oiga, maestro, y regresando a lo... La verdad es muy importante este tema. Hay mujeres que les gusta que les mientan, como si fuera parte de su ADN, para no sentirse mal. Ellas saben que se ven mal. Por ejemplo, el ejemplo que dijo, amiga, qué bien te quedó tu cabello. Ellas, y después dicen, no, man, le quedó bien feo. Pero aquella que recibió el halago prefiere que le mientan aunque sepa que no se ve chida, para no herir sus sentimientos, ¿no? O sea, es un autosabotaje entre ellas mismas. O sea, saben, se ven mal, pero prefieren que les digan que se ven bien. Ellas quieren ver, recibir eso. ¿Correcto?
0: La verdad no sé. Lo único que sí que hay mucha hipocresía en ese aspecto.
1: Sí.
0: Porque te lo voy a decir por qué, Garbanzo. Porque hay mujeres que puede ser que les digan, oye, la verdad... no me gusta cómo se ve, y la otra va a decir, me tienes envidia. No le va a decir gracias.
1: ¿De qué sinceridad?
0: Claro. Entonces, pues las mujeres dicen aquellos que no hay que entenderlas, hay que quererlas.
1: Bravo, maestro.
0: Por eso ahí andan ahí.
1: Bravo, este viernes es único. ¿Qué?
0: Bueno, entonces están hablando, odio que me mientan, esto lo posteé hace 7 días. 8 días, dice, decía ella, pero mentía para esconder lo que hacía, salir de problemas y acomodar la historia a su conveniencia. Recuerden, cuando ustedes están conociendo mujeres, la mayoría van a decir que el culpable que haya terminado con la relación pasada fue culpa de quién. Del Brody. Siempre le van a echar la culpa al Brody. La verdad, seamos sinceros. Güey.
1: Sí, nunca van a decir, es que es mi culpa, amiga.
0: Bueno, te digo, la mayoría. La mayoría de mujeres exigen una honestidad que ellas mismas no practican. Quieren saberlo todo de ti, mientras ellas solo cuentan lo que les conviene. ¿Y qué quiere decir esto? Que es, quiero que me seas sincero. Y nosotros como hombre, bueno, ustedes, yo no, porque yo de volada marco mis líneas, es, ustedes permiten que ellas hagan las preguntas. Siempre. Ey, esto, ey, pero no quiero que me mientas. Ey, quiero... Oye, ¿y tú por qué, espérame, por qué vienes con ese tipo de actitud? Aquí nos estamos conociendo, aquí yo te puedo hacer unas preguntas, yo tengo una personalidad que yo no voy a estar, no soy un güey mandilón, y no me puedes hablar así, ah, maestro, esa mujer se va a alejar, gracias. Vámonos. Imagínense, bro, ahí todo tenso porque nada más ella pregunta y quiere que tú le seas sincero, y tú le preguntas, oye, ¿y tú esto? ¡Ay, qué confianzudo! ¡Ay!

0: Estamos hablando de la mentira, es viernes, seguramente van a encontrar muchos mentirosos, como dijo el Daza. Saludos a el Daza de allá de Sonora, Dazael, Dazael, el pecoso, el
1: paso, ¿eh?
0: Cebo de el Daza.
1: Nos había invitado a comer, que sí, que no, y nunca se mató.
0: Eres una mentirosa, falsa, como si hay agua en Hermosillo. Dice eso porque en Hermosillo no hay mucha agua, entonces, por eso decía eso. Bueno, odio que me mientan, decía ella, pero mentía para esconder muchas cosas. No escuches tanto lo que ella exige, observa lo que realmente ofrece. Porque quien condena tus mentiras, pero siempre encuentra una excusa para las suyas, no busca confianza, busca tener ventaja sobre ti. Okay, tú eres bien sincero, te abres, brody, y ella... ¿Se acuerdan cuando antes estaba conectando el modem o qué era?
1: Ese, el modem.
0: El
1: dial-up.
0: Y ustedes, güeyes, ahí, sí, bueno, te voy a decir la verdad, pasó esto y esto y esto, y ahí andan ustedes, y ella... No, guardando, garbanzo, guardando todo, así hasta se les calienta el modem. Entonces, y tú, no, sí, no, o sea, y se va el brody. Ay, güey, me abrí mucho con ella, me sentí bien cómodo. ¿Y ella se abrió contigo? ¿Te dijo que engañó al brody o que era una tóxica? Que ella le hacía cosas al brody. No, ¿verdad?
1: Oiga, maestro, esto demuestra que ellas son más inteligentes que los hombres, ¿no?
0: Porque pues casi todos... inteligencia y astucia, ¿no?
1: Sí, o sea, porque creo que todo lo que habla, habla de que el hombre al final del día es pues una víctima, ¿no? Se dejan llevar por todo esto y ellas están conscientes en algunos casos de que están haciendo mal. O sea, son muy inteligentes, o sea, son mucho más inteligentes que los hombres entonces. Porque aparentemente aquí la llevamos de perder muchos.
0: Pues sí, pues mira. Número uno, parte de mi regla es, aquí no nos vamos a victimizar, para que no empieces con, ay, somos las víctimas.
1: No.
0: Una más y te mando a la marcha, ¿eh?
1: No, a ver, espérese.
0: Ah, bueno,
1: entonces
0: bájemele.
1: Le pregunté, estoy preguntando, ellas demuestran que son más inteligentes con esto.
0: Puede ser que sean inteligentes, mi pregunta es, ¿qué tan inteligentes son? ¿En qué están ejerciendo?
1: En lo que sea, están demostrando inteligencia sobre el hombre.
0: No, escucha bien, ¿a qué se dedican? Una mujer inteligente no tiene que estar viviendo de un hombre. Una mujer inteligente no tiene que estar... abusando de un hombre. Una mujer inteligente no tiene que estar haciendo agresiva o violenta con un hombre. Eso no es una mujer inteligente. ¿Para ti es inteligente?
1: Pues si está recibiendo algún beneficio por hacer eso a costa de un hombre.
0: Y
1: pues,
0: si es tan inteligente, ¿por qué no? ¿Qué beneficio quiere el hombre? Algo económico, ¿no?
1: Sí, sí,
0: ¿por qué no abre una empresa?
1: Porque prefiere usar su inteligencia para eso, que es más fácil.
0: Pero entonces, ¿es astuta, inteligencia o es una mujer sin sentimientos?
1: ¿Oportunista?
0: Una mujer oportunista porque el brody le está cediendo. ¿De verdad, garbanzo, se te hace inteligente eso? O sea, ¿estás glorificando eso para
1: no,
0: decir?
1: No.
0: Es el inteligente, le estás dando puntos.
1: No. Es que basado en todos sus temas, ellas demuestran tener un nivel de inteligencia más alto que el hombre porque
0: ventajosas,
1: lo
0: acepta. Ventajosas.
1: ¿Eso no es ser inteligente?
0: No. A ver, te voy a dar un ejemplo. ¿Por qué crees que mujeres se enojan con el maestro Doggy y me llaman aquí?
1: ¿Porque las descubre?
0: Los estoy poniendo alerta, brody. Yo ni siquiera estoy diciendo alerta y es lo que les hace enojar. Que los brody... Un día me llamó una... Bueno, muchas, pero me recuerdo una. Por tu culpa dejaron a mi amiga. Claro, me dio gusto. Y yo sé que a muchas las han dejado por mi culpa. Y estoy 100% orgulloso. Yo nunca he dicho que dejen una buena mujer, ¿eh? Nunca. Al contrario, cuídenlas porque ya quedan pocas. Vamos a hablar de la astucia. Ahorita que dices tú, para mí se me hace astuta. La astucia es la habilidad para lograr un objetivo o evitar un daño usando la inteligencia práctica, el ingenio y en muchos casos un recurso sutil, el engaño o una estrategia oculta. Ya entendiste. Cuando mezclamos astucia con recurso sutil y el engaño. Estamos hablando de güeyes, no vayamos tan lejos, los políticos son astutos. Quiero tu voto y te voy a prometer, güey, como dijo aquel, les voy a prometer un puente. Y dijeron, oiga, señor, pero no hay río. Dijo, vamos a ponerles un río. ¿Cuál es el pedo? ¿No? O sea, el político, güey, es astuto. O dime, tú, ¿es inteligente?
1: Ok, astuto.
0: Si fuera inteligente, el Brody buscaría las formas para llevar un país o un pueblo, una ciudad, a estar bien económicamente, a estar bien estructuralmente, a tener infraestructura como luz, alumbrado, calles, parques, agua, actividades gratis con lo que se llega de los impuestos. Pero no, los impuestos se los clavan. Y luego vienes tú bien emocionado. Ey, güey, yo conozco al presidente. Ay, yo soy hijo de... El hijo del presidente es mi amigo. Ey, mi compadre conoce a la mamá. Como si fuera una gran cosa conocer esos güeyes. Astutos, Brody. Regresamos, señores.
1: ¿Usted es astuto o inteligente?
0: Yo soy muy inteligente.
1: ¿No es astuto?
0: A nadie le estoy haciendo daño con lo que hago.
1: No, además es una pregunta.
0: Así es. Okay.

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14: Muy bien, señores, pasamos de la mentira a la astucia, ¿verdad? Estamos hablando aquí de el garbanzo dice que si una persona, o las mujeres que saben manejar a los hombres aquí y allá, que si son inteligentes, porque lo saben manejar. Ahora, garbanzo, ¿tú crees que un hombre inteligente se va a dejar manejar por una mujer?
15: Es que basado en todo lo que mencionó, no, la respuesta
14: gracias,
15: no.
14: Así que rápido. Entonces, si una mujer maneja un brody de estos, ¿ella es inteligente?
15: Astuta.
14: Y si fuera tan inteligente, ¿por qué no maneja un güey, un magnate, güey? No es el señor que llega todos los días ahí a la casa y lo pone todavía a lavar. ¿Por qué no esa mujer con su segunda inteligencia maneja un güey bien? Para que ella no siga viviendo en casas de Infonavit o en departamentos ahí donde se pelean por el parking y ponen botes. ¿Por qué esa mujer tan inteligente de la que tú me hablas no se pone a dieta? ¿Por qué esa mujer tan inteligente de la que me hablas no es una mujer pulcra, bien hablada? ¿Por qué hablan como, bueno?
16: Verduleras.
14: A ver, no ofendas a las señoras que venden verdura. Lo dijo el homeless. O sea, garbanzo, deja de querer poner... Y yo sé, estás aquí conmigo para aprender. Yo creo que ya están entendiendo todos. Una mujer así no es inteligente. Es un ojete tranza.
15: Maestro, estoy aquí viendo la diferencia principal entre inteligencia y astucia. Y dice que una persona inteligente se refiere a la capacidad de razonar, aprender, entender conceptos. Astuto.
14: Yo creo que la ser inteligente no. Yo creo que todos lo sabemos. Yo por eso les di la definición de astucia.
15: Pero ahí creo que está incompleto porque dice que se refiere también a la habilidad de usar la inteligencia de forma práctica. O sea que es.
14: Garbanzo, tú no oíste lo que yo leí, ¿verdad? Lo vuelves a repetir.
15: A ver, léalo otra vez.
14: Ok. A la astucia es la habilidad para lograr un objetivo o evitar un daño usando la inteligencia práctica, el ingenio y en muchos casos, en recursos sutil, el engaño o una estrategia oculta. Ya lo había dicho. Pero bueno, para no regresar a lo mismo.
15: No, pero es que, no, espérese.
14: Dentro de la astucia lleva
15: esa
14: esto.
15: Esa inteligencia. Dentro de la sexta la inteligencia.
14: Muy bien. Si tú dime qué tan inteligente es una mujer que está, por decir, abusando de un hombre. Ese es ser inteligente.
15: Una persona inteligente puede...
14: Recuerda, tú le pusiste la palabra inteligente. Para mí no lo es, pero tú se las quieres poner a huevo.
15: No, pero lo dije por todo lo que vienen haciendo con los hombres.
14: Es una
15: aprovecha de
14: los inteligente
15: hombres.
14: ¿O no?
15: Entonces, permítame. No, ya dijimos que es astucia.
14: Punto. Entonces, cambiemos la palabra. No es inteligente una mujer así. Olvidémonos de la palabra inteligente. Y dije yo, pudiera ser astuta. Que parte de la astucia es el engaño o una estrategia. Sí, tiene otras palabras que son positivas, pero para mí, cuando hablo de astucia, es alguien que quiere sacar ventaja.
13: Bueno, pero es inteligente. De acuerdo a lo que estoy leyendo, es una mujer súper inteligente.
14: Perfecto. Diablito y Garbanzo hoy acaban de decir que una mujer que es así.
15: No, espérame. Es que yo
14: tenemos tres minutos más, ¿o ya no?
15: Sí.
14: Ok. Te regresamos y me dices Garbanzo.

0: Bien, señores, estamos aquí hablando de las mentirosas, cómo piden que no mientas, pero al final son bien mentirosas. Y luego pasamos a el rollo de que si una mujer que abusa de un hombre o saca ventaja de él es inteligente, yo digo que no. Y ahí mezclé la palabra, para mí puede ser hasta astuta, basado en que en parte la definición de astucia lleva que puede ser un engaño o una estrategia que lleva a ese rollo ahí, ¿no?
1: Sí, en práctica sí lleva inteligencia. Pero ya para yo terminar, mi punto es, una persona inteligente puede resolver un problema complejo de un triángulo equilátero, una cosa así. Pero una persona astuta no puede hacer eso. Punto.
2: Ese es ya mi... Bueno, yo digo que le estás empoderando a las mujeres con esa palabra ¿cómo se dice? Perdón.
0: Astuta.
2: Astuta. Porque aquí en la casa, cuando estamos todos juntos, a veces hacemos preguntas y se quedan así como pensando. Y esto significa, chequen eso, la astuta es la habilidad para comprender las cosas con rapidez y actuar de manera hábil, ingeniosa y no sé cómo se dice la palabra, para conseguir un objeto o evitar un engaño. O sea que es de volada.
0: Sí, piensan. A ver, pero no es toda la definición. O sea, lleva más cosas ahí.
2: Así claro, que, pero nada más esa parte, maestro, es increíble.
0: Pero como tú dices, yo creo que decirles astutas también las estamos empoderando, ¿no?
2: Yeah, I think so.
0: Y por eso yo decía, si una mujer se cree tan inteligente o algo así, no andaría contigo, Brody. Yo lo platiqué en otro episodio, sí, donde sí, decía, sí. ¿Por qué si la mujer dice que no sirves para nada, sigue ahí? Supuestamente ella sirve para mucho, pues debería andar con un güey que sirve mucho como ella, ¿no? Pero no se va, porque como dijo Chucho, pues ahí se sienten cómodas con Chucho, un güey que pueden manipular.
1: El de la moto.
0: Vamos a hablar, Chucho, el de la moto. El actor de la película de Gucci. Entonces, al final de cuentas, Brody, no le tengan respeto a una mujer que está abusando y que está siendo posesiva con alguien, porque lo único que obtiene esa mujer no es respeto, es le tienen miedo. Y eso no es lo mismo, así que tengan cuidado. De hecho, aquí les tengo algo, hablando de eso. Psicópata.
1: Más. Psicópata. Psicópata
0: otro nivel, y sociópata. ¿Cuál es la diferencia? Narcisista.
1: Hola.
0: Y egoísta, ¿cuál es la diferencia? ¿Okay? Confianza y arrogancia, ¿cuál es la diferencia?
1: Eso está muy interesante.
0: Se los voy a dar el lunes. Manipulación y persuasión, ¿cuál es la diferencia? Amor y obsesión, ¿cuál es la diferencia? Miedo y respeto, ¿cuál es la diferencia? Miren, por ejemplo, yo respeto, por decir, a Michael Jordan, pero le tengo miedo al Capón. Entonces mucha gente dice, güey, el Al Capón era un güey que era muy respetado, ¿no? Era un güey muy temido, para que sepan. Introversión, antisocial, la diferencia. Y bueno, voy a hablar de eso el lunes para que

0: Aquí, además de hablar y de sacar las características de ciertas mujeres, aprendamos algo más.
1: A mí me sorprende que todo esto que dice, lo dice de su mente. Yo no hubiera podido aprender, ni estudiando hubiera aprendido todo esto, así como lo dijo, seguro, clarito. Uh-huh. Wow, qué inteligente es usted. O es astuto.
0: No me puedo emocionar tanto. Viene del garbanzo y del diablito, como dicen en el mundo en el mundo de los ciegos, el tuerto es rey, ¿no? Regresamos, señores. Feliz fin de semana, muchachos. Cuídense. Allí andan, Gold Diggers. Aguas.
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0: Muy bien, los que nos están escuchando en vivo ahorita en este bonito viernes, esta es la final de la Casa de los Babosos. En cultura popular, obviamente empezamos, el ranchero chido tenía 6 puntos, Erasno también. El que sumara 10 puntos por primer sería el ganador o va a ser el ganador de la Casa de los Babosos. Así que fueron sumando puntos poco a poco y ya estamos el Diablito a 2 puntos de ser el ganador de la Casa de los Babosos.
1: Yes.
0: Pero
1: yes.
0: Erasno, estás a 1 punto de ser el ganador de la Casa de los Babosos. Seleno, tú también.
2: Ay, gracias. Saludos a todos mis fans. Han de estar nerviosos. Las señoras que piden por mí también.
0: ¿Hay señoras que piden por ti?
2: Sí, es que hay señoras que tienen como nueras, que son muy malas. Y dicen, ay, cómo quisiera que anduvieras con el Seleno, mijo. Les dicen a sus hijos.
0: Muy bien, Erasno.
3: No, yo no anduve con nadie.
0: Baboso, ¿qué opinas ya de esta final?
3: A 1 punto, Choco. A 1 punto, lo malo que el ranchero chido también y el doggy y el garbanzo.
0: Así que vamos a ver quién llega primero a las 10. Garbanzo, ¿tú qué piensas de todo esto?
1: Bien, Choco, pero yo siento que sí me están haciendo trampa con mi botón porque no, ¿le puedes probar? Sí,
4: puedes calar los...
0: Sabían que todos iban a decir lo mismo.
1: No, solo
0: a ver, Garbanzo,
1: escalarlo.
0: Vamos a ver si tú...
1: A ver,
0: vamos a calar nuevamente los botones, a ver si están jalando, Garbanzo.
5: Seú, Pumas.
0: Sí, ok, a ver, apriétale ahí, Diablito, a ver cómo suena el tuyo. Está, pero bien, como nuevecito. A ver tú, ranchero chido. Ese gallillo, ¿sabes? Ronco como yo. Muy bien, ahí está. A ver, Seleno.
2: Oye, ¿me puedo llevar mi botón?
0: Sí, Seleno, tú tenías tu botón.
2: Es que quiero levantarme en la mañana y apretarle así. Y decir, ay, ya desperté. Y es que a veces uno no sabe dónde despierta. A veces hay que en casas y casas que he andado. Ay, toda dolorida.
4: Me imaginé otra cosa.
0: Ay, toda dolorida.
4: Me imaginé así después que te bañas.
2: En serio.
4: La limpiecita.
2: No te rías de mí, please. Garbanzo, no te rías de mí, please.
1: Es que este es un enfermo chocolito. ¿Qué dijo este?
0: A ver, ¿qué, Diablito?
1: Que le gustaría tenerla así recién bañadita. Cuando se baña.
0: Seleno.
4: Así cuando sale.
2: Me gustaría tenerme a mí recién bañadito.
4: Claro.
2: Pues es que sí me gustas porque eres casado, pero acuérdate que a mí me gusta que tengan las manos como rasposas, que tengan sus botas llenas como de cemento, que tengan así, que se vean así como hombres. Diablito, tú te ves muy... No sé, si me hace que soy más hombre que tú.
3: Güey, Diablito, vete ahí en la mañana, agarra un jalecillo dos horas part-time, güey. Te vienes, llegas aquí, güey.
2: Ay, culo. Sí, sudando, así, ahorita que está el calorón, sudando.
4: Sí, ok, lo voy a hacer por ti, sí, Seleno.
2: Quiero verte así como agarras la pala para que voltees el cemento y la cal y la grava para que me hagas una mezcla. ¿Cómo me gustaría verte, Diablito, ahí en la construcción poniendo tabiques ahí, bloques de esos grises?
4: Así en el techo.
2: Lo que quieras.
1: ¿Qué me vas a echar?
0: Lo que quieras.
1: ¿Qué me vas a echar?
3: No, techo, lo que quieras.
0: Muy bien, ranchero chido.
3: Pues yo la pura verdad, como estamos 1 punto, como dijo este Erasno, ¿verdad? Y ojalá y gane, porque esos 10,000 dolaritos, pues, que vamos a ganar, pues no es cualquier cosa.
4: No.
3: Porque, bueno, no me regresaron mucho de los taxes. No, me regresaron mucho, me regresaron 6,000. Y eso que puse un depende que no era mío.
1: No, ese es un chorro de lana.
0: Ranchero chido, 6,000 no es mucho.
3: Es que el otro año hice como 5 bautizos. Fui a Michoacán, bauticé 5 veces. Entonces casi ponle como cada ida $1,000.
1: Ah, sí, se va.
3: Se va rápido y allá a uno le gusta que verse como que trae.
0: O sea, usted llega de Estados Unidos y andaba gastando.
3: Que se vea que vale la pena cruzar el carajo río. Para que no se enojen los argentinos, que brincamuro, perrera.
0: Bueno, entonces, ¿quién más? Doggy, ¿quieres decir algo?
6: No, nada más quería estar seguro que mi botón servía, así que ahí está. Está al filo. Yo a 1 punto y soy el campeón.
0: Ok, Diablito, a ti te faltan 2 puntos. A ti, a los demás les falta 1.
1: Ya mejor vete.
0: Así que tenemos varias preguntas. para ustedes hoy en la final de la Casa de los Babosos.
7: Oye, Choco, el Seleno estaba dormido ayer que nos quedamos aquí y el diablito se iba como al baño y va y se le para y se le queda viendo ahí un ladito y como que lo quería agarrar, ¿verdad, güey?
1: Sí, se veía.
7: Quería agarrar.
1: Estaba balanzando, le dije.
7: ¿Y lo que hizo, maestro?
6: No, llega el Erasmo y me dice, mira, el diablito, y nos escuchó, y de volada el diablito agarra como la cobija y se la pone al Seleno y dice, no, es que está haciendo frío y se la quería poner. Choco, estamos en verano, maldito calorón.
0: Diablito.
4: Es que, Choco, es que...
0: O sea, sabemos que tú tienes un fetiche, andar viendo los pies, estar viendo ahí los pies, los dedos de las personas, o sea, ¿eso a ti qué te causa? O sea, de verdad, buena onda.
4: Es que hay gente que se ve único, it looks nice. Entonces, aprovechando de que estaba ahí echado, no moviéndose, pues...
6: Oye, cuando le estabas grabando los pies a la cachanilla, ¿eso qué, bro?
7: O si estás en las... ¿Para qué, güey?
4: Nunca le grabé.
1: ¿Cómo? No, más de una vez, güey.
7: Tomando fotos.
4: No, y apantallaba eso.
7: Le tomabas fotos, ¿ah? ¿Para qué, güey?
4: Apantallaba.
7: O abrieron una página azul los dos y estaba vendiendo algo ahí.
4: Sí.
0: ¿La cachanilla tiene la página azul?
1: No sé, Choco.
7: Garbanzo sí sabe.
1: No.
0: Bueno, a ver, aquí lo importante, chicos, es de que en la final. Yeah. Por último.
1: Hay que decirlo.
0: Por último, ¿qué quieres decir, Eras,
7: no? No, yo ya. Lo más quiero decirles que sí los voy a extrañar mucho. Porque el más envidiosillo es el Garbanzo. Aquí no nos dejaba cantar. De todo peleaba, pero de todos modos, el güey sí cae bien. Ya vi que. Velo en el jale, de vez en cuando está chido, porque ya viviendo con él, ya ahí sí entiendo por qué.
1: ¿Por qué qué?
7: No es lo mismo ver a alguien todos los días que estarlo viendo. La gente dice, el Garbanzo, no, ya quedó, no. Güey, en la mañana, lávate la boca, güey, no.
1: Güey,
7: a mí que me tocó en el cuarto con el Garbanzo, yo siempre, como soy de rancho, Choco, como de todos, ahí me aviento unos pedos muy apestosos. O sea, son los pedos que yo me aviento, pero bien tronados. Y son apestosos, ni yo me los aguanto, pero cuando el Garbanzo abre la boca en la mañana, ay, Diosito santo.
1: Choco.
7: Ni siquiera el escapulario que agarré ahí en la Catedral de Zamora me cubría de ese cabrón una pestilencia. Garbanzo.
1: Mire, yo ya
7: bueno, te huele la boca.
1: A mí no me gusta que se estén llevando conmigo, Choco, porque yo ya enojado, yo ya contesto
7: pero
1: de no, mala manera.
7: Pero nadie se está llevando.
1: No, todos, ¿cómo no? Esto
7: ay, que cuando estábamos cantando, ¿cómo te metías?
1: No, nada más dije,
6: sí,
1: no
6: Garbanzo,
1: te metas conmigo. No,
6: te metas
1: conmigo, no se metan conmigo, güey.
7: Ya nos metimos,
1: porque,
7: ¿qué vas a hacer?
1: Porque yo cuando contesto, déjame, yo no contesto fuera gente.
7: Aquí no te tengo miedo en Ecatepec, sí, aquí.
1: Yo no con yo de verdad no contesto de buena manera y es en serio. Bueno, no te metas
0: ya,
1: conmigo.
0: Ya dejen al Garbanzo.
1: Te
0: ya
1: están fregando.
0: Ya sabemos que le huele en la boca. ¿Y el diablito?
7: Pues es un depravado ese güey. Ahí con el Seleno.
6: Choco, nada más decirte que el ranchero chido. Algo pasaba en ese cuarto porque se la pasaba afuera.
7: Es que sí, es de mucho. Bueno, ya no, porque luego se enoja la doñita. Pero nomás quería decirles que fue algo muy bonito.
1: Oh.
7: Algo muy bonito.
1: ¿Y la vez que me sacó a mí para que estuviera adentro con Seleno?
7: No está yendo Fortaleza.
1: Ah, no se haga.
2: Oye, Garbanzo, y luego no quieres que te digan
1: no,
2: cosas.
1: No, pero ustedes sí me están
2: y
1: tirando.
2: Y luego no quieres que te digan,
1: ¿sí?,
2: cosas.
1: ¿Y tú lo que le dijiste?
2: ¿Qué? Pero yo me metí para ayudarle a recoger porque él dijo, ¿quién me va a ayudar? Yo le ayudé a como.
1: No te hagas, güey. Tú, Seleno, eres bien ventajoso con ese pobre hombre que está todo tierroso.
2: Tomos.
1: Le dijo Choco, pero
2: yo
1: ¿estás seguro?
2: Yo y él nos entendemos. No. ¿A ti qué te importa?
1: Eres un oportunista. Le dijo, saliendo de aquí, seguro que me vas a firmar los terrenos.
2: No, porque tienes todo el cuero caído.
1: Sí, ¿y tú qué tienes caído? Las nalgas.
2: No importa, te enojan eso porque sí. Tienes el cuero caído.
4: Eso sí, no sí. Tiene que, mientras que estás
7: Seleno,
4: echado.
7: Seleno, sí tienes caída la nariz, Seleno.
0: Seleno, sí, eso de que te pongas el pantalón bien apretado solo para ni siquiera.
2: Yeah. ¿Y qué tiene? No tengo nalgas, pero las sé mover. Como dijo el chaparrito, mira, está chiquita, pero lo único que tengo es unas nalgas para empujar hasta adentro.
0: Ok, bueno, regresando, señores, la gran final. La Casa de los Babosos, hoy es la gran...

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